0: internacional y nacional, de todo lo que ustedes hacen. Cuando hablamos de Michoacán, hablamos de esa identidad que nos representa en diferentes rubros, como puede ser la gastronomía, como puede ser nuestra cultura y sobre todo nuestras artesanías. La verdad es que nuestro estado cuenta con una gran riqueza en estos aspectos y sobre todo lo que conlleva esa representación que nos genera identidad.
1: El exdirector de la DEA advirtió que exhibirán a los funcionarios al servicio de los cárteles tras la recuperación en México de 5.8 millones de dólares vinculados a Genaro García Luna.
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0: ¿Qué tal? Muy buenas tardes, mi raza.
1: ¿Cómo quién quisiste hablar?
0: Como la panzonita de Aguascalientes. ¿No la ubicas?
1: No.
0: No, ahorita te la vence.
1: No, es que... Ah, no, es la de perlas negras con...
0: ¡Ándale! Ah, sí. Ah, entonces, ¡esa! Entonces la sí panzonita de Aguascalientes.
1: ¿No, no, no es panzoncita?
0: No, panzonita.
1: ¿Panzonita?
0: Ah, sí, así mero.
1: Ah, mira. Bueno, pues sean bienvenidos a esta primera edición de hoy lunes, que venimos con toda la energía y con todas las ganas del mundo para presentarles este bellísimo ring musical.
0: Inicio de semana y fin de mes, yo creo que por eso andamos tan nacidos.
1: Ay, la neta, sí, estamos muy... Estamos como que, uy, pero también como que...
0: Buenas noches.
1: Ay, sí, ya sé. Pues ya saben aquí cómo funciona la dinámica. Si ustedes quieren participar proponiéndonos alguna canción, la tienen que hacer marcándonos fuera del aire.
0: Efectivamente.
1: Pero, pues, para participar simplemente tienen que marcarnos a las líneas 354-54-230-11
0: y 54-279-00.
1: También recibimos sus mensajes de WhatsApp a la línea 354-54-230-11. Recibimos sus mensajes, sus fotos, sus videos, sus audios, pero...
0: Solamente llamadas y videollamadas, pues todavía no se puede.
1: Por ahora, todavía no.
0: Efectivamente.
1: Pues ahora sí, habiendo dicho eso, sean muy, muy bienvenidos y pues nos arrancamos ya de una vez.
0: Pues sí, vámonos.
1: Fuga,
0: pues. Al primer round, ¿qué vas a presentar? A ver.
1: Pues mira, yo de mi lado traigo una petición que nos hicieron especialmente... Con la canción de Antonio Aguilar. Ay, Chabela.
0: Eso fue plan con maña.
1: Va así.
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1: ¿Y tú qué traes, Manuel?
0: Fíjate que para este primer round, para este primer enfrentamiento, para este primer duelo, para este primer ring, para este primer cara a cara, del lado de los técnicos, nos vamos a ir con una recomendación que corre a cargo de los cadetes de Linares. Lleva por nombre Un Viejo Amor y suena así.

0: nunca dice adiós. Tenemos las primeras llamadas en la 00. Vas.
1: La raza, buenas tardes.
2: Buenas tardes, Isa. Buenas tardes, Manuel.
0: Buenas tardes, don José. ¿Cómo le va?
2: Voto por Antonio Aguilar.
1: Muy perfecto, bien.
0: Gracias.
1: Hasta luego.
2: Bien,
0: igualmente.
1: Por ahí tenemos otra llamada en la 3011.
0: La raza, buenas tardes. Ay, se nos arrepintieron, ¿no? Qué barbaridad.
1: Que no dijo. Que siempre no. Que iba a preguntar por qué canción era el voto.
0: Que vamos. Ay, no colgué esta. Qué barbaridad. Vamos, en la 3011, la raza, buenas tardes.
3: Tardes, noches.
0: Tardes, noches, señora Dicha. Buenas. ¿Cómo le va?
3: Bien, ¿y ustedes?
0: Eso es bueno, todo bien por aquí.
1: Con dolor de riñón.
3: Qué bueno que estén bien.
0: Efectivamente, ¿por quién va a ser su voto en este primer round?
3: Por los cadetes.
0: Perfecto, gracias.
1: Hasta luego.
0: Gracias. Hasta luego. Una más en la 00.
1: La raza, buenas tardes.
4: Sí, está, Manuel, buenas tardes.
0: ¿Cómo te va, Néstor? Buenas.
4: Shakira.
0: ¿Cómo vas?
4: Pues aquí al 100, vato.
0: Ahora, ¿dónde?
4: Vamos a votar por los cadetes, vato, porque... Antonio, como que no.
0: Como que hay Chabela.
4: Como que ahí hay trampa.
1: Ay, no más, ¿cuál qué trampa? Qué barbaridad.
4: Acuérdense que yo soy brujo, vato. Yo sé dónde vienen esas canciones, vato.
0: Efectivamente.
4: No, más, ¿cómo quedó?
0: No, no, no, está canija esa varita mágica.
4: Así es, vato. Ahí se lo vas a Brandon, que se reporte, vato.
0: Perfecto.
1: Dale, dale. Adiós, Néstor.
4: Dale, adiós.
0: Bueno,
1: ¿tenemos
0: pues,
1: otra?
0: Eso te iba a decir, si tenemos otra, ¿verdad?
1: Sí, así es.
0: No, es que escuchaba muy seco.
1: Sí, sí, no sé, según yo sí lo había puesto, pero creo que se trabó. En la 3011, la raza, buenas tardes.
5: Buenas tardes.
1: Hola, buenas tardes, amiga Su.
5: Yo voy a Chabela.
0: Perfecto,
1: bien.
0: Gracias.
1: Hasta luego. Gracias, hasta luego.
0: Fíjate, tenemos en mensaje. Estos momentos un empate, 2-2. Tenemos un audio, vamos a ver qué nos dice la señora Elena. A ver...
6: Voto por Antonio Aguilar.
0: Perfecto, gracias. Una más en la 3011, la raza, muy buenas tardes.
7: Buenas tardes.
0: Buenas Hola, tardes,
1: buenas
0: amigazo.
1: Tardes.
7: ¿Cómo andan?
0: Todo bien, ¿tú qué tal?
7: Bien, bien, aquí echándole ganas.
0: Eso qué es bueno. Todo, amigazo. ¿Por quién va a ser tu voto en esta ocasión?
7: Pues la mera verdad, mi voto va a ser para Chabela.
0: Perfecto.
1: Gracias.
0: Gracias.
1: Adiós.
0: Hasta luego.
1: Ay,
0: Chabela, pues ya ganaste, presente.
1: Nos vamos a ir con la canción de Ay, Chabela, de Antonio Aguilar. Son las 7, hoy nomás, las 6 de la tarde
0: ya
1: con
0: casi.
1: 13 minutos.
0: ¿Tenemos un audio? ¿Lo escuchamos?
1: Sí.
0: Vámonos rápidamente a ver qué dice la señora Leopoldina.
8: Hola, buenas tardes, Isa, Manuel.
0: Buenas tardes.
8: Espero que estén muy bien, yo voto por Antonio Aguilar.
0: Sí, gracias.
8: Aguilar.
0: Perfecto.
1: Gracias. Bueno, pues ahora sí, nos vamos con la canción de Antonio Aguilar y son las 6 de la tarde con 14 minutos.
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12: Se me.
13: Ya son las...
14: ¡Qué fresco!
13: Ay, eso me recordó a un comercial.
14: ¿Cuál?
13: Nunca, es que yo creo que no te tocó, pero había un comercial de Manzanita
14: Sol. ¿No me tocó por mi edad?
13: Efectivamente. ¿En qué año naciste?
14: 2005.
13: Ah, entonces no te tocó. Había un comercial de Manzanita Sol, donde empezaba desde una canción... pero espérame, lo estoy buscando.
14: Fíjate que no recuerdo haber visto tantos anuncios como de refrescos. No, como que mi mente no los guarda, ¿sabes?
13: Mira, creo que... No es este.
14: Pero fíjate que yo no soy como que de... Ay, sí, me acuerdo de qué comercial. ¿Sabes del único comercial que me acuerdo?
13: ¿De cuál?
14: El comercial japonés de Konsume Panchi. El perro que salía bailando en dos patas.
13: No, creo que ese no me tocó.
14: ¿Cómo crees? Y ese todavía es más viejo que ese.
13: No lo recuerdo. No encuentro el de Manzanita Sol, pero ahorita lo busco. Pero fíjate que había, ahorita que estamos hablando de que anuncios y todo ese show, había un chocolate, un dulce, que era el Milky Way Chupi Pack. Dios santo, tú no te tocó conocerlo, pero qué rico estaba ese chocolatito. Era como quebrable, lo quebrabas así en dos, y de un lado era como que traía leche y del otro lado traía chocolate, entonces lo apretabas para que salieran los dos juntos.
14: Sí, eso lo acabo de ver justamente en un video de cosas así pues viejitas de ese entonces.
13: Sí, a mí me encantaba, pero me encantaba esa cosa. Desde que lo descontinuaron, no he sido feliz.
14: ¿Y esas cosas por qué los descontinúan de repente? O sea, si se venden bien, ¿por qué las descontinúan?
13: Pues ya no resultan tan redituables, buscan bajar más costos. Me imagino yo que era un poquito caro, porque una parte pues era puro chocolate y la otra era pura leche. Pero pues como que cremosita. Entonces, como que ya ves que luego bajan márgenes de utilidad o todo eso y pues se van.
14: ¿Qué no. crees? Ya no vamos a hacerlo. ¿Por qué? Porque ya no tenemos dinero.
13: Ándale.
14: Bueno, justo. O sea, justamente. A lo mejor sí tienen, pero pues para eso no.
13: Para ese producto no.
14: Justamente.
13: Pero bueno, pues ustedes cuéntenos algún comercial que recuerden de su infancia.
14: O algún producto.
13: Efectivamente, algún producto, algún chocolate, algún dulce, alguna comida, algo que los haga decir, ay, ay, ay, cómo extraño ese dulcecillo de cuando era chiquillo.
14: ¿Sabes cuál?
13: ¿Cuál?
14: Las salchichitas que vendían de food, ajá, con la salsita toda rara.
13: Sí, sí, sí, esa salsita estaba muy buena.
14: Sí, ya sé.
13: Sí, sí, me gustaba mucho también.
14: Bueno.
13: Y había diferente sabor.
14: A ver, ¿pero tú qué traes, Manuel, para esta ronda?
13: Para este segundo rompa, este segundo enfrentamiento, para este, nos vamos a ir con una recomendación a cargo de nada más y nada menos que Chelo. Lleva por nombre La Lámpara y suena así.

0: hacer así, ya saben, ya sonrájense con sus votos.
1: ¡Sonrájale, compadre!
0: ¿Qué significaba eso?
1: Pues que te arranques.
0: ¿Ah, sí?
1: Vámonos con la primera llamada en la 00, vas.
0: La raza, buenas tardes.
2: Voy por hielo.
0: Muy bien, don José, que tenga muy linda tarde.
2: Igualmente para ustedes.
0: Hasta luego.
1: Hasta luego. Una más en la 3011, la raza, buenas tardes.
3: Buenas tardes, jóvenes ilustres.
0: Buenas tardes,
1: amigazo. Hola,
3: señor Adán Torres.
1: Perfecto, señor Adán, qué gusto saludarlo.
3: Vamos por la lámpara para que haya luz.
1: Perfecto, muchísimas gracias.
0: Hasta luego.
3: Gracias, felicidades por tu programa.
1: Gracias, qué bueno que sea de su agrado. Hasta luego. Una más en la 00, vas.
0: La raza, buenas tardes.
4: Hey, Isa, buenas tardes, te acompaño en tu dolor, Isa.
0: Ahora resulta.
4: Sí, por qué los saludos a doña Leopoldina y madre Jesús. Doña Medina, Brando, pues que despierte el vato.
0: Nah, ahorita debe estar en el quinto sueño. Déjalo, pobrecito.
4: No, va a estar jugando ahorita en el celular el vato.
1: ¿Quién sabe a quién se parecerá? No, qué barbaridad.
0: Ya no exhibas.
1: Ya nos exhibiste.
0: Ya nos exhibiste, mira, Manuel.
4: Ya pon la canción para que no sientas tan feo, Isa.
0: Ya quisieras.
4: ¿Cuántos más?
0: Mira, van 3-0 y 3 no es nada.
4: No, te van a pasar 12.
0: Espérate que sean 12, de hecho. Espérate. Sale, vale, adiós.
1: Gracias, Néstor, cuídate. Saluditos. Una más en la 3011.
0: Ay, se llama. La raza, buenas tardes.
5: Hola, hola. Pues se van a quedar en cero. Por la lámpara.
0: Por la lámpara. Muy perfecto, bien, hasta gracias. Luego.
5: También me gusta Joan, pero me gusta la canción de la lámpara.
1: Ah, excelente.
5: Acá por Santa Clara, por acá los escuchamos diariamente.
0: Ajá,
1: perfecto,
0: muy bien.
1: Muchísimas gracias. ¿Con quién tuvimos el gusto?
5: Sí, con Lourdes Baraja.
1: Perfecto, señora Lourdes, muchísimas gracias y un saludito.
5: Sí, feliz tarde, igualmente, adiós.
0: Hasta luego.
1: Ya tenemos a la señora María de Jesús también en la línea, la raza, buenas tardes.
6: Buenas tardes.
0: Buenas tardes, ¿cómo señora, ustedes? ¿Cómo está? Muy
1: bien,
0: gracias.
1: ¿Usted?
6: Buena, gracias a Dios.
0: ¿Cómo decía mi mamá?
1: Como Santa Elena.
0: Cada
1: como
0: día más Santa buena.
6: Dubíquez.
0: Ah, caray, esa no me
1: lo sabes.
0: Lo de Santa Dubíquez, no.
1: Escucha.
6: A ver. ¿No saben?
0: No, a ver, dígame. Dígale.
6: Buena por donde te finges.
0: ¡Ah! No, que oiga, qué buenos refranes me está dando.
6: ¿Verdad que sí?
0: Sí, me lo voy a guardar mucho.
6: Ah, bueno.
0: ¿Por qué canción va a votar? Muy
1: bien. ¿Y usted?
6: Joan Sebastián, muy bien, gracias a Dios.
0: Gracias.
1: Eso es bueno. Nos da mucho gusto.
6: Joan Sebastián, ¿eh?
0: Y perfecto. Muchas gracias, hasta luego.
6: Saludos para Néstor y para su mamá, para todos los que nos escuchan.
0: Muy bien.
1: Gracias.
0: Hasta luego.
6: Cuídense mucho y que Dios los bendiga. Igualmente. Hasta
0: igual.
1: Cuídense, bendiciones.
0: Adiós.
1: Una más en la 3011 de la raza. ¿Sí? Buenas tardes, ¿sí?
6: Tardes, noches.
1: Tardes, noches, señora Ticha.
0: Ya se estaba siendo ausente.
1: No entraba, dice.
6: Voy a votar por la lámpara.
0: Muy
1: perfecto,
0: bien.
1: Perfecto, gracias.
6: Gracias.
0: Hasta luego.
1: Tenemos una llamada más en la 00. ¡Vas!
0: La raza, buenas tardes.
7: Buenas tardes.
0: Hola, buenas tardes. ¿Por qué canción va a votar?
7: Por la lámpara.
0: Muy bien, hasta luego.
7: Para Néstor y para doña Ticha y para Jackie y para toda su familia.
1: Perfecto,
0: muy bien,
1: gracias.
0: Hasta luego.
7: Y salud para ustedes.
1: Gracias.
0: Igual. Hay unos mensajes.
1: No seas así, Isa.
0: ¿Por qué?
1: ¿Eh?
0: ¿Qué hice?
1: Nada.
0: Oye, no, ya me están echando la culpa de todo. ¿No hago nada? Fuiste tú.
1: Vamos a escuchar el audio de la señora Elena, a ver qué nos dice.
0: A ver.
1: Píquenle, pues.
8: Voto por la última.
1: Perfecto, la última fue la mía, ¿verdad?
0: Sí.
1: Sí. Perfecto, gracias.
0: Javier dice que vota por la mía.
1: Dice, voto por la canción de Isabel.
0: Así que lo siento, pero en ceros no nos fuimos.
1: Pues ya fue ventaja. A ver, vamos a ver qué nos dice la señora Leopoldina.
9: Hola, Isa Manuel.
0: Ay, ¿qué le pasó? ¿Qué
9: perfecto,
0: le pasó?
1: Sáquelo a pasear.
0: Ay, caray, ¿qué pasó ahí?
1: A ver, vamos a ver.
9: Hola,
1: sí, me acordé de un personaje.
0: Ay, qué cosas.
1: Ah, pero así pasa cuando sucede.
0: Ya.
1: Bueno, pues vámonos entonces rápidamente con Chelo Estrella por nombre La Lámpara, a las 6:28. No te despegues enseguida. Regresamos.
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0: A ver, pregunta. Pero bájale. Ya.
1: ¡Ah, sí, mérito!
0: No, pues, wow.
2: Sí, lo mismo digo yo.
0: Ay, no, pues,
2: no,
0: wow.
2: No está padre. No.
0: Oye,
2: lo hagan.
0: Apenas me estoy dando cuenta que no sé qué sol, que... Ay, por eso no escuchaba.
2: ¿Por qué?
0: Es que no escuchaban los dos audífonos, escuchaba solamente en uno. Yo dije, ¿por qué escuchas solo en uno?
2: Ah, por el Q, estaba prendido,
0: sí,
2: el Q.
0: Ya ves, me haces pensar que ya todo está mal.
2: No, nada está mal en esta vida. Todo está bien, bueno, todo tiene solución.
0: Sí, Manuel, sí.
2: Tú vocaliza,
0: sí,
2: cierra,
0: Manuel,
2: tus ojos. Respira profundamente 3 veces y todo va a estar.
0: ¿Dónde te enseñaron eso? ¿Por ahí en un retiro espiritual de esos que van al cerro a abrazar árboles?
2: No te lo puedo contar, tienes que vivir.
0: ¡Ay, no, ya! ¡No me digas eso! No, ya basta. ¿Cuántas personas dicen eso ya?
2: No sé, pero me acordé.
0: Caes en la pura mercadotecnia.
2: Es que así me decían a mí. Yo decía, ¿pero pues por qué o qué? Es que no te lo puedo contar.
0: Tú tienes que vivirlo.
2: Ah, muy bien, gracias. No te preocupes, me lo pierdo.
0: ¿Yo?
2: Me quedo perdido.
0: Me quedo con las ganas.
2: Haz
0: con
2: otra
0: la
2: pregunta a Diosito directamente.
0: Sí. ¿Cómo dicen el meme de... ¿Multiplícaselo al siguiente?
2: Sí, se lo suplico al siguiente.
0: Oye, ¿qué significa? El que soñé con... Haz de cuenta que soñé que venía como un río, pero que ya estaba seco, que estaba como más bien como ya enlodado de que se está secando ya el agua.
2: Ajá.
0: Y que ahí estaba yo como que palando como barrito. Y ajá, que entre el barro me salió primero un billete de 200 y luego otro de 500. Pero entre el barro, entre el lodo.
2: Eso significa que estás intranquila financieramente.
0: O sea, ya sé, pero digo otro significado.
2: Ah, ¿no? Eso significa que muchas veces puedes encontrar cosas que no esperabas en lugares donde no esperabas encontrar. Que estés receptiva a lo que la vida te ofrezca, aunque en estos momentos te encuentres un poquito intranquila y estresada porque algo no se está dando como tú lo esperas.
0: Déjalo consulto ahorita con el libro de los sueños para sacarme de la duda bien.
2: Vas a ver qué te va a decir eso.
0: Ahorita lo averiguamos, pero mientras tanto,
2: es una cosa pero bárbara.
0: ¿Tú qué canción traes para esta ronda, Manuel?
2: Fíjate que para este tercer round, para este tercer ring, para este tercer enfrentamiento, del lado de los técnicos nos vamos a ir con nada más y nada menos que una recomendación que nos hacen. Corre a cargo de El Jefe y su grupo. Lleva por nombre Libro de Recuerdos. Suena así.

0: ahora sí, pues ya saben, ya pueden empezar
1: para
0: a marcar
1: su participación. Tenemos las primeras llamadas en la 00, ¿vas?
0: La Raza, buenas tardes.
2: Voy por Juan Valentín.
0: Muy bien, don José, que tenga muy linda tarde.
2: Igualmente.
0: Hasta luego.
2: Adiós.
1: ¿Y usted qué dice en casita? ¿Ya tiene su favorito? ¿Ya sabe por quién va a votar? Tenemos una llamada más.
0: ¿Otra más?
1: En la
0: 3011.
1: Vámonos. La raza, buenas tardes.
0: Oh, es que no reacciones de inmediato.
1: Voy.
0: Vas.
1: Bueno, la raza, buenas tardes en la 3011.
3: Buenas tardes.
1: Muy buenas tardes.
0: Hola, buenas
1: ¿por
0: tardes.
1: ¿Quién va a ser su voto?
3: Por favor, gente.
1: Perfecto, gracias.
0: Hasta luego.
1: Perfecto. Una más en la 00. La raza, buenas tardes. Vas.
0: Bueno.
4: Kaisa.
0: Hola, Néstor. ¿Por qué canción vas a votar?
4: Vamos por su jefe y su grupo. Party Cansa para que ganes hoy.
0: ¿A poco? ¿A poco? Ya gané el primero. Ya con eso estoy feliz.
4: Me van a usar. No, todos tienen cero.
0: No, ya, por eso ya no me voy a ir en cero. Ya llevo uno.
1: Y es ventaja.
0: ¿Eh?
4: Tu round fue comprado.
0: No es cierto.
1: Sí, yo siento
0: no,
1: que
0: no,
1: sí.
0: No
1: sí,
0: fue comprado.
1: Y yo sé cómo compré esos votos. Así
0: dice la gente ardida.
1: ¡Ah, qué bueno que me dices! Excelente, gracias.
0: Dale pues, adiós, Néstor.
1: Una más en la 3011, La Raza, buenas tardes.
5: Tardes, noches.
1: Tardes, noches, señora Ticha. ¿Por quién va a ser su voto?
5: Ahora voy a votar por la pared.
1: Perfecto, gracias.
5: Gracias.
0: Adiós.
1: Hasta luego. Una más en la 00, vas.
0: La Raza, buenas tardes.
6: Isa.
0: Hola, señora Leopoldina, dígame.
6: Yo voto por Juan Valentín. Dígale a don Néstor que no sea tramposo. Que vote por Juan Valentín.
0: ¿Por qué?
1: Regáñelo.
0: Márquele y dígale. No, ¿qué pasó, Néstor? A ver, pues.
1: ¿Qué pasó ahí?
6: No, hombre, le marca uno y le ponen el modo avión, qué huevo los de él.
1: No, pues no.
0: Eso
1: así, no
0: se dice, al aire.
6: No, mejor dígale que no sea tan
0: poco,
6: que vote por Juan Valentín.
0: Sale, adiós.
1: Gracias. Hasta luego.
0: XD.
1: Le recordamos que al aire no podemos decir palabras altisonantes.
0: Córtale,
1: ni nada
0: mi
1: de
0: chavo.
1: Eso. Sí. Les agradecemos mucho su comprensión. Una más en la 3011.
0: La Rosa, buenas tardes.
7: Buenas tardes, Isa.
0: Hola, buenas tardes. Dígame, ¿por qué canción va a votar?
7: Por la que tú pusiste.
0: Gracias.
7: Que Dios
1: los
7: bendiga.
1: Hasta
0: gracias,
1: luego.
0: Adiós.
1: Una más en la 00, La Raza, buenas tardes. No. Se arrepintieron.
0: ¿Mensajes?
1: Vamos a ver qué dice la señora Elena por acá. Ah, sí, tenemos una más. Vamos a ver qué nos dice.
8: Voto por la última.
1: Perfecto, ¿la última fue la tuya?
0: Sí.
1: ¿Ok?
0: No, sí.
1: No, fue la mía.
0: Vamos en el...
1: Sí, en el tercero.
0: Ah, sí, en el tercero, sí, es la tuya.
1: Vámonos con la llamada en la 3011, La Raza, buenas tardes.
9: Buenas tardes.
0: Hola, buenas tardes.
9: Isa, voy por Juan Valentín.
1: Perfecto, gracias.
0: Hasta luego.
1: Una más en la 00, La Raza, buenas tardes.
10: Buenas tardes.
1: Buenas tardes, señora María Jesús. ¿Cómo
10: tardes,
1: le va?
10: Tardes, noches.
1: ¿Por quién va a votar? A ver, díganos.
10: Por Juan Valentín.
1: Perfecto, entonces.
0: Hasta luego.
10: Cuídense, saludos a todos los que nos escuchan.
1: Perfecto, gracias, saluditos.
0: Saludos.
10: Cuídense, que Dios los bendiga.
0: Igual, hasta luego.
1: Hasta luego.
0: Bueno, pues ya.
1: Presenta mi estimada Isabel. ¡Ay! ¡Chabela!
0: Nos vamos a ir con la canción de Juan Valentín. Oye, espérame. Ya se me fue.
1: Pensé que iba a perder y la borré, dice Isa.
0: Ah, ya.
1: Ya la tenemos, ya la recuperamos, ya está allí.
0: Ay.
1: Ya la va a presentar, ya la está poniendo, ya la está buscando, ya la está encontrando. Mientras tanto, vámonos con una llamadita en la 3011, La Raza. Buenas tardes.
11: Dígame, ¿sabe qué?
1: Díganos.
11: ¿Puede votar?
0: Claro.
1: ¿Por quién va a votar?
11: Por Juan Valentín.
1: Perfecto, gracias.
0: Gracias, hasta luego.
11: Ándale, adiós.
0: Ahora sí, ya.
1: ¿Ya? ¡Listos!
0: Listo, nos vamos con la canción de Quien Esperas por Juan Valentín y son las 6 de la tarde con 43 minutos.
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0: Ay, qué cosas de la vida.
1: Pero bueno.
0: ¿Quiénes somos nosotros?
1: Nosotros para juzgar, justamente.
0: Ay, no, qué cosas de la vida.
1: Pura viboreada.
0: Si ustedes se enteraran.
1: No, imagínate.
0: No, así estamos mejor. Bien funados al rato.
1: Los más funados de los... No, iba a decir...
0: Ándale, podríamos tener un podcast los más funados.
1: Iba a decir los más funados de la radio, pero no.
0: No. No. Oye, ay, por favor, Julián.
1: Ay,

0: por favor. De hecho, por ahí me enteré de otras cosillas.
1: Ay, ay, ay.
0: Para que veas.
1: Ahorita me
0: de lo que uno se entera. Pero mira, ahora sí, para irnos rápido con esto.
1: Oye, sí, bien rápido, porque sí, ya sí, se nos hizo tarde. ¡Vámonos!
0: Yo vengo con la canción de Chayito Valdés con San Juan del Río, que va así.

0: Yo también.
1: ¿Y tú qué traes, Manuel?
0: Fíjate que del lado de los técnicos para este último round nos vamos a ir con una recomendación que nos hacen. Corre a cargo de Enanitos Verdes. Lleva por nombre Tu Cárcel y suena así.

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1: Ahora sí, ya tenemos una llamada en
0: así
1: la línea.
0: Así es, en la 00.
1: La Raza, buenas tardes.
0: Se arrepintió don José.
1: ¿En la otra también, no?
0: No, a ver.
1: La Raza, buenas tardes. No.
0: No. Ups. Bueno, las dos líneas completamente disponibles en estos momentos.
1: Bueno,
0: ya tenemos a don José en la línea en la 00.
1: Hola, don José. ¿Por qué canción va a votar?
2: Voto por Cayeto Valdés.
1: Muy bien, que tenga muy linda tarde.
2: Bonita noche, que estén bien.
1: Igual,
0: igualmente, hasta luego.
1: ¿Nadie más?
0: ¿Y listo?
1: ¿Nadie? ¿De verdad nadie?
0: Nah, si ahorita marquen, están esperando a ver qué cosas vamos a decir. No, ya no vamos a decir nada, ya.
1: Sí,
0: ustedes
1: ya,
0: marquen.
1: Ya.
0: Cuéntenos a ver,
1: o sea, no, pero no son chismes de ustedes ni mucho
0: sí, no,
1: menos.
0: No, no,
1: o sea,
0: no, no.
1: Son chismes de cosas por aparte de la sociedad y así.
0: Sí, sí, sí, sí. Aquí no, nosotros escuchamos pero no juzgamos.
1: Bueno,
0: sí, juzgamos, pero no a nuestros radioescuchas ni a la comunidad de este bello municipio. Ya me parecía, pero
1: a ver, otra llamada. Vamos, a 3011.
0: La Raza, buenas tardes.
3: Tardes noches.
0: Tardes noches, señora.
1: ¿Otro
0: teacher
1: gallazo?
3: ¿Mande?
1: ¿Se le salió un gallito?
3: No, ¿cuál gallo? ¡No tengo gallos!
1: ¿Por qué canción va a votar?
3: Por gallito.
1: Muy
0: perfecto,
1: bien.
0: Gracias.
1: Hasta luego.
3: Gracias.
0: Hasta luego. Una más en la 00, La Raza, buenas tardes.
4: Buenas tardes, Manuel.
0: Buenas tardes, señora Medina. ¿Por quién va a ser su voto?
4: Gallito Valdés.
0: Perfecto, gracias.
1: Hasta luego.
4: Hasta luego.
0: Hasta luego.
1: Pues... ya estuvo.
0: Ya ganaste, nos esperamos tantito a ver si llamo por ahí a alguien o si hay algún regañado o algo.
1: ya no hablen mal de la gente.
0: La Raza, buenas tardes.
5: Hola, hola, buenas tardes.
1: Hola, buenas tardes.
5: Sí, por Chayito.
1: Muy bien, hasta luego.
5: Bonita tarde.
1: Igual.
0: Igualmente, hasta luego. No, yo creo que sí no lo regañaron porque...
1: yo creo que se desintieron. Han de haber dicho, están hablando mal de
0: no,
1: mí.
0: No, no, no.
1: Y nosotros acá hablando de otras cosas. A ver, en la línea 7900, La Raza, buenas tardes.
6: Isa, buenas tardes.
1: Hola, buenas tardes, dígame.
6: Por Chayito Valdés.
1: Muy bien.
6: Saluditos a don Néstor.
0: Saludos, gracias.
1: Hasta luego.
6: Se enojó, por eso ya no marcó.
0: Lo regañaron.
1: Lo regañaron. Hasta luego.
0: Hasta luego. Una más, en la 3011 La Raza,
7: no,
0: buenas tardes.
7: ¿Qué pasó, pues? Yo voto por Chayito Valdés.
1: Muy
0: perfecto,
1: bien,
0: amigazo, gracias.
1: Hasta luego.
7: Ahora, güey.
0: Cuídate. Nada, no, la pura cura con...
1: pues,
0: qué bueno que ustedes se diviertan tanto como nosotros haciendo este programa y ustedes escuchándonos. Ya saben que aquí todo es bienvenido, pura buena vibra. Solamente pues palabras altisonantes. Palabras altisonantes pues no se pueden.
1: Justamente.
0: Más, vamos.
1: En la 3011, La Raza, buenas tardes.
8: Buenas tardes.
1: Hola, buenas tardes. ¿Por qué canción va a votar?
8: Primero que nada, un saludo para todos los de las zombies por aquí andan trabajando, escuchándolos. Es un bonito programa de ustedes.
1: Ah, muy
0: gracias,
1: bien.
0: Qué bueno que sea de su agrado y pues saluditos a todos nuestros amigos.
8: Es la pura alegría esta hora, la pura alegría y con Chayito Valdés.
1: Muy
0: perfecto,
1: bien.
0: Gracias.
1: Hasta luego.
8: Dale, adiós.
1: Adiós.
0: Esa voz se me hizo conocida.
1: Sí, tiene una voz que yo ya he escuchado al día en la combi.
0: Sí, yo también he escuchado esa voz, pero...
1: Pues
0: vámonos.
1: Pero despidámonos.
0: Y
1: de una
0: nos
1: vez.
0: Despedimos. Muchísimas gracias por habernos sintonizado durante esta emisión del Ritmo Musical. Será un gusto escucharnos el día de mañana. Que Dios nos bendiga a todos. Vamos rápidamente con la llamada. La Raza, buenas noches.
1: ¿Qué dijo? La Raza, buenas tardes.
9: Buenas tardes.
1: Hola, buenas tardes. ¿Por qué canción va a votar?
9: Por Chayito Valdés.
1: Muy bien. Hasta luego.
9: Adiós.
1: Adiós.
0: Y que Dios nos bendiga a todos. Bye bye.
1: Pues yo en unos momentos más los estoy viendo en el Pide y Canta. Son las... son las 7:58 y nos vemos.
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1: En XEC.SOLA 7, hora del Ángelus. Hora en que la provincia mexicana, y en especial en esta radiodifusora, tenemos por costumbre elevar una plegaria al Supremo Hacedor para agradecerle todos los beneficios presentes, pasados y futuros, así como los beneficios del trabajo de hoy. Acompáñenos ustedes estos minutos cantando con alegría, con amor, con fe.

0: muchas gracias por haber estado con nosotros estos minutos de oración. Ahora esperemos con alegría, con amor, con fe, el día de mañana y el trabajo de mañana.
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4: Como parte del plan de compensación ambiental del Morebús, el gobierno de Michoacán realizó la plantación de 2.500 árboles del Morelia para reforestar la capital. La presidenta Claudia Sheinbaum envió al Senado una reforma para condicionar inversiones extranjeras mayores al 49% en sectores claves como energía y tecnología. La senadora con licencia Celeste Asencio destaca que el segundo año de gobierno de la presidenta Claudia Sheinbaum consolida a las juventudes y la educación como prioridad nacional. Miles de estudiantes reciben apoyos económicos directos, garantizando que el presupuesto público llegue a la gente y transformando la educación en un derecho real para todas y todos. La FDA aprobó Rasong de Revolution Medicines, el primer fármaco en pastilla para cáncer de páncreas metastásico que logra duplicar la supervivencia de los pacientes.
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0: Ahora sí, buenas tardes y sean bienvenidos a esta edición del lunes, empezando la semana de El Pide y Canta. Espero que se encuentren muy bien, que estén teniendo una increíble noche. Yo soy su amiga Isa y los voy a estar acompañando esta tarde, como siempre, de lunes a viernes, aquí con ustedes de 5 a 10 de la noche. Pues ya se saben unos cuantos la dinámica, otros no, pero les comento siempre como cada día. Aquí la dinámica consiste en que primero me tienen que marcar a cualquiera de las líneas 354-542-3011 o 354-542-27900. También recuerden que me pueden mandar sus mensajes de WhatsApp a la línea 354-542-3011. Puedo recibir mensajes, fotos, videos, audios, pero solamente ni llamadas ni videollamadas por WhatsApp. Ya que me marcan, ustedes deben de cantarme un pedacito, un cachito de la canción que ustedes quieran escuchar. Y yo voy a tratar de ponérselas inmediatamente después de que me la piden. Pero recuerden, si no nos la piden cantando, se las pongo de todos modos. Pero ahí la diferencia es que se las pongo hasta al último o pues hasta que haya chance de que se las ponga, porque siempre son la prioridad las personas que marcan y que nos piden sus canciones cantando. Ya tengo la primera llamada en la línea 3011. La raza, buenas tardes.
1: Hola, buenas tardes.
0: Hola, buenas tardes, dígame.
1: Quiero que me complazca con una canción, si puede o no puede.
0: Claro, ¿cuál sería?
1: Quiero una de los Tigres del Norte.
0: Lo escucho.
1: La manzanita. Lo que pasa que no sé mucho de eso, pero lo que pasa que no es muy tímido para cantar.
0: No se preocupe, de todos modos aquí ni siquiera se dan cuenta de quién está cantando. No importa si me canta el puro coro, si afina como artista o si es cantante de ducha, no pasa nada.
1: Qué buena está la manzana, qué buena que está, buena, y así. ¿Cómo
0: es? Está bien, no se preocupe, ahorita en breve se la estoy poniendo. Hasta luego. Bueno, así como lo acabamos de escuchar, nos vamos a ir con la canción de La Manzanita por los Tigres del Norte y son las 7:12.
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3: Tía, ya sé dónde podemos ir el fin de semana. Hay una expo donde hablan del dinero.
4: A ver. ¡Ah! Ya la encontré. Se llama 10 preguntas sobre el dinero, edición infantil. ¿Es esta?
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7: Oigan, a todo esto, ¿cómo están sintiendo este fin de mes? Ya casi nada más nos van a quedar 5 meses más del año. Ya se nos fue así de volada todo este tiempo. Para algunos, pues, se les perdió. Para otros, sí lo supieron aprovechar. Pero cada quien lo vivió a su manera. Y yo creo que es lo más importante de todo. Que mientras a ti te haya gustado, está excelente. Tengo una llamada en la línea 3011. La Raza, buenas tardes.
8: Dígame.
7: Hola, buenas tardes.
8: Yo más bien, ¿no? ¿Me puedes complacer con una canción?
7: Claro, ¿cuál sería?
8: María, María, Marielena. Algo así.
7: Sale, vale. Ahorita enseguida se la pongo.
8: Sí, la está bien.
7: De nada, hasta luego. Que como que se ríen por las canciones. No sé si por cantar o por la tipo de, o por la canción que piden, pero pues. Siempre de todos modos se las complacemos. Así que nos vamos a ir con la canción de Marielena por Los Caminantes. Y son las 5 de 5, hoy no más. Las 7 de la tarde con 18 minutos.
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8: Hey, ahora sí, ya estamos de vuelta. Oigan, ¿cómo ven que me vengo enterando que llovió hace un rato y yo ni siquiera en cuenta? Porque créanme que desde acá adentro no me doy cuenta de que llueve, de que truena. Solamente me daría cuenta a menos que se fuera la luz, porque pues claro, se me apaga todo. Y como soy bien nerviosa, obviamente, luego prendería la lámpara del celular. Sí, de por pura casualidad trajera el celular descargado, me escondería en una esquinita, porque de verdad créanme que soy tan más miedosa, lo que se dice, miedosa. Oigan, ¿y qué creen? Hace unos momentos me pidió un compañero que se llama Ernesto, de por allá de la colonia Jardín, una canción que se llama El sombrero y la camisa de Kany García con Carin León, así que claro que sí, porque lo vamos a complacer. Nos vamos con esta bellísima canción y en breve estamos regresando para darles más complacencias y más música.
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10: Ahora sí, ya estamos de vuelta y ¿qué creen que ya tengo una llamada en la línea 3011? La Raza, buenas tardes.
11: Buenas noches, Isa.
10: Hola, doña Ticha, buenas noches.
11: ¿Qué es una de los Johnnys?
10: Claro, ¿cuál sería?
11: De palabras tristes.
10: Palabras tristes de los Johnnys.
11: Palabras tristes en mi mente vivirá. Esa.
10: Claro, ahorita en breve se la pongo.
11: Gracias.
10: De nada, hasta luego.
11: Adiós.
10: Adiós.
11: Buenas noches.
10: Igual, hasta luego.
11: Hasta luego.
10: Bueno, también tengo otra llamada en la 7900. La Raza, buenas tardes.
11: Buenas tardes, noches.
10: Hola, tardes, noches, dígame.
11: Quiero una canción, pero a ver si la... Ahora sí que a ver si me la pones, por favor.
10: Sí, ¿cuál sería?
11: Pues no hay con cuál decidirme, si con la... De esa de... ¿Cómo se llama? Libro de recuerdos, o la de la... Ay, ¿Cómo se llama? Esos tus ojos.
10: Pues la que usted quiera, aquí la ponemos.
11: Pues ponme esa a tus ojos.
10: ¿De quién? ¿Es de Laberinto?
11: No, la canta... ¿cómo se llaman?
10: Germán Montero.
11: No, es ¿Cómo se llama el grupo? Es un grupo.
10: Pues grupo es Laberinto, la que la canta, quienes la cantan.
11: No, no es que dice, he venido a ver a tus ojos. Pero ay, ¿cómo se llama? Alfa 7.
10: Alfa 7.
11: Sí.
10: Okay. Sí. Pero se llama La Luz de Tus Ojos.
11: La Luz de Tus Ojos.
10: Sí, sí. ¿Se la va a cantar?
11: O así como te digo, no me la japo.
10: No pasa nada, aunque sea un pedacito, el puro coro, para que se la pongamos ahorita en cuanto pueda.
11: Pues nomás lo que me aprendí, pues así que, pues como lo digo seguido, uh-huh. Dice, he venido a verte. En la luz de tus ojos, algo así.
10: Ok.
11: Pero,
10: no se preocupe.
11: Que no me acuerdo bien de las palabras.
10: No se preocupe, ahorita enseguida se la pongo.
11: Hay saludos para todo el que me escuche y para doña Tina, la Laguneta, y este Nenita, y para doña Picha, Jackie, y el señor Néstor, y todas las personas que me escuchen.
10: Muy bien.
11: Y un saludo para ti.
10: Gracias, gracias.
11: Para que nos complazcas, pues, porque siempre te damos lata, ¿eh?
10: No se preocupe.
11: Ok, que Dios te bendiga y espero que te haya gustado el regalito, ¿eh?
10: Igual, muchas gracias, hasta luego.
11: Gracias.
10: Ahora sí, también tengo otra llamada más en la 3011, La Raza, buenas tardes. Ah, aparentemente me colgaron. Bueno, pues nos vamos con la canción de la señora Ticha, que nos... Ah, bueno. La Raza, buenas tardes, en la 3011.
4: Buenas tardes.
10: Hola, buenas tardes, dígame.
4: ¿Me complace una canción?
10: Claro, ¿con cuál sería?
4: Con la de Briseida, la que dice... Aún y con las copas consigo olvidarlo, recuerdo... Ay, ya no me acuerdo.
10: Recuerdo y no se acuerda. Creo que sí, es la de por qué te lo llevaste.
4: Sí, ¿por qué te lo llevaste?
10: Muy bien, ahorita enseguida se la pongo.
4: Muchas gracias, ¿eh?
10: De nada, hasta luego.
4: Saludos para todos, ¿eh?
10: Igual, hasta luego.
4: Sí, hasta luego.
10: Bueno, pues ahora sí nos vamos a ir con la canción de Palabras Tristes de los Yonix y son las 7 de la tarde con 33 minutos.
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0: le estaba hablando al micrófono apagado, como otra vez. Pues ahora sí, ya nos vamos a ir con la canción de... fue la que pasó, fue la de los Yonix. Una disculpa. Nos vamos a ir con la canción de Alpha 7, La Luz de Tus Ojos, por ahí. Una petición de la señora Nedina. Y en breve estamos regresando con ustedes.
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7: Oigan, ahora sí se la volaron con las peticiones. Me saturaron, pero espero alcanzarlas a sacar todo.

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5: Ahora sí, ya que creen que ya casi nos vamos para la mano peluda, pero no sin antes complacerlos con unas últimas dos canciones que espero que alcancen a salir los dos. Así que nos vamos con los hermanos Aizar con Amores por Correo. Son las 7:55.
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4: Oigan, pues como ven que ya se nos fue el rato y ahora sí ya me toca despedirme de ustedes para pasar a la mano peluda. No se olviden que yo todavía estoy un rato más acompañándolos, así que para los que ya se van, un gusto que hayan estado aquí con nosotros. Y para los que no, pues sigan aquí porque todavía no acaba la programación de esta noche. Yo soy Isa y me dio un gusto que estuvieran aquí en El Pide y Canta. Son las 8 de la noche en punto.
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6: Información deportiva. Aparte de que lo metieron al bote, se desacreditó toditito. Estoy hablando de Dani Alves, jugador, futbolista, seleccionado brasileño, ya retirado. También fue jugador del Barcelona. Pues fue multado a través de el tribunal suizo a pagar 2.250.000 dólares a los Pumas de México por no haber cumplido su contrato, y aparte Dani Alves tiene que pagar los gastos que haya generado todo este relajo. Mis amigos, soy Edgardo Lozada Ruiz.
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0: La mano peluda. Es un placer estar aquí con ustedes otra vez en este día lunes para seguir escuchando esas historias que nos helan la sangre y que nos hacen sentir como si nos pasara a nosotros. O que no descartamos. A lo mejor a más de uno de ustedes ya les sucedió. Solamente que están renuentes a pensar que tal vez solo fue mera coincidencia. No se asusten y no se alarmen. Solamente bajen un poco la luz para entrar en el ambiente. Y cierren sus puertas por precaución. Bienvenidos a La Mano Peluda.
1: Nadie recuerda quién abrió la puerta, solo lo que entró después. Bienvenidos, soy Gina Avilés.
2: Hola, ¿qué tal? ¿Cómo están? Buenas noches. Ha llegado el momento de iniciar la transmisión del programa con más perpetuidad en la radio, La Mano Peluda. Yo soy Nacho Muñoz, agradecido con Dios y con ustedes, porque juntos escucharemos historias que vienen del más allá.
1: Queremos tu participación a través de las redes sociales, Facebook y YouTube, y también en La Mano Peluda y Spotify.
2: Por supuesto, ponte en contacto con nosotros haciendo uso de nuestro WhatsApp 55 21 93 59 26. 55 21 93 59 26. Ahí nos puedes mandar un mensaje de voz o un mensaje de texto.
1: Cuentan que al caer la noche, una mujer seductora aparece junto a los árboles y caminos solitarios para atraer a hombres desprevenidos. Algunos la consideran un espíritu protector, otros una entidad sobrenatural que castiga la soberbia y la violencia. Pero hay algo que todas las versiones tienen en común. Quien sigue a esa mujer puede terminar enfrentando la enfermedad o la perdición. Hoy, la Ixtabay, el espíritu que nadie logra sobrevivir.
2: ¿Qué te parece? Vamos a platicar de eso y mucho más, porque esta noche tendremos el tema tan perturbador como lo es la Ixtabay. Pregunta, ¿habías escuchado de ella? ¿La Ixtabay puede llamar a sus víctimas por su propio nombre? ¿Crees que se trata de un espíritu maligno o de una guardiana del monte? Te estamos esperando, participa y contesta las preguntas, si es que te atreves.
3: Hola Gina y Nacho, muchas felicidades en su 31 aniversario de La Mano Peluda.
2: Sí, señor.
3: Gracias. Un gusto saludarlos, aunque no soy muy participativo, pero los escucho desde Rubén, en paz descanse, Juan Ramón y ahora ustedes como conductores estrellas. Muchas felicidades desde Morelia, Michoacán, México, su seguidor número uno de Michoacán, José Luis Torres. Muchas gracias, felicidades.
1: José Luis, muchas gracias por tu mensaje y también queremos tu relato.
2: Así es, los invitamos a participar y por supuesto, mi querido José Luis, si gustas compartir alguna historia, pues aquí, justo aquí, te estamos esperando para tal efecto. Así que no lo dejes para mañana, ya que puede ser hoy.
1: Sí, así es. Y estamos pidiendo también que nos digas lo que sabes acerca de la Ixtabay. De esta aparición, que es una mujer que se ve atractiva, pero de repente lo que hace es atraer a, sobre todo, los caballeros, a los trasnochadores, y después ahí está la perdición. Es una leyenda que ha cautivado por lo tremendo que puede llegar a ser, y esta noche queremos que tú lo comentes.
2: Así es, vamos a escuchar de sus audios y por supuesto te estamos esperando.
4: Hola, buenas noches.
2: Saludos.
4: Gina, Nacho, toda la comunidad de La Mano Peluda. soy de Toluca y mi sobrenombre, pues lo voy a poner así, ¿no? Me dicen Oswi. Soy de Toluca y no daré muchos detalles de dónde ocurrió esto, pero pues esto me sucedió hace 2 años. Yo salía con una chava por pues casi por la colonia donde vivo. Esta persona pues trabajaba pues en una taquería y salía un poco noche. Pues también vendía pues bebidas alcohólicas y todo eso. Y yo solía ir por ella, acompañarla a su casa de ella, y ella regresaba pues ya alrededor de las 11, 12. Pues ya hemos tardado a las 2 de la mañana a su pobre casa, ¿no? Y pues ya llegaba algo, pues ya de madrugada yo. Y pues a lo que voy es que sucedió que pues una noche de tantas, pues tengo que cruzar un campo, 3 enormes campos de fútbol. Carece de alumbrado público y pues la mala suerte, ¿no? Que me tocó vivir, dar toda la vuelta, cruzarlo por completo. Y pues cerca de este campo está una, pues un cementerio, ¿no? Hay 2 actualmente y pues está muy, muy oscuro. Pues todo parecía normal. Venía hablando con ella para pues no pensar en ninguna otra cosa, ¿no? Sugestionarme de algún fantasma o alguna otra cosa paranormal. Venía hablando normal, todo bien, hasta que pues me quedé en medio del campo, pues todo normal, así como que muy tranquilo yo, ¿no? Hablando con ella, muy contento. De pronto pues como que se empezó a cambiar el clima a una sensación muy escalofriante, así como que se me empezó a erizar la piel por la baja temperatura, que bajó muy muy rápido. Y pues no estaba lloviendo, todo estaba bien, la temperatura anteriormente estaba muy cálida, pero de pronto se empezó a sentir como que mucho frío, empezó a ver como neblina y pues pasó algo que pues la verdad sí me espantó mucho. Pues de pronto empecé a escuchar como unas voces de muchas personas, así como que si fuera una persona adulta, y voz de mujeres y niños a la vez, todo junto. Pues sí, empecé a voltear así a todos lados, ¿no? Pues no veía nada, hasta que de pronto vi como una silueta que venía bajando hacia donde yo me tenía que ir para cruzarme, para irme a su pobre casa. De ustedes también, ¿verdad? Y pues en eso vi la silueta de un perro, pero pues era un perro que pues me hizo raro porque venía caminando en, pues como un humano en 2 patas, y venía hablando como, la verdad no le entendí, como que estaba hablando otro idioma, como otra lengua, no sé, no le entendí nada, pero pues la verdad venía directa hacia mí, y yo lo que hice por instinto, empecé a correr hacia otra casa. Y esta casa pues tiene una vergencita afuera, y pues yo me fui hacia allá, y pues, la verdad no sé cómo le hice, pero agarré unas piedras y aquella cosa ya venía hacia mí, pero le empecé a lanzar piedras, y otros perritos que estaban ahí, pues, como que no sé, me ayudaron y le empezaron a ladrar a aquella cosa, a aquel ser. Y esa cosa se fue directo hacia abajito, como unos que 30, 40 metros. No, más, perdón, como unos 100 metros más o menos está un cementerio, está el panteón. Y aquella cosa se fue directo hacia allá, y pues nada más vi cómo se fue corriendo y se metió hacia el panteón. Se me sacó de onda. Así lo que hice pues fue correrle hacia la casa, y pues sí, llegué bien espantado. Y pues la verdad creo que por el miedo, la impresión, pues ya dejé de contestarle a la que era mi novia, ¿no? Y pues me preguntó qué había pasado, y pues no le quise decir porque pues ella casi no cree en estas cosas de paranormal. Y pues yo la verdad sí soy muy, muy sensible a este tipo de cosas, porque ya me han pasado tantas experiencias así muy terroríficas, que con el tiempo se las voy a ir contando poco a poco, desde avistamientos de ovnis, nahuales y otros seres de otro mundo, y también la famosa mujer de blanco. Así que buenas noches, un saludo y disculpen por mis nervios.
2: Gracias, amigo, gracias por tu mensaje, y por supuesto también por ser participante en esta emisión. No te preocupes por los nervios, yo creo que a todos nos pasa la primera vez.
1: Exacto, pero después de que cuentan el relato la primera vez, las siguientes son mucho más fácil y por supuesto queremos seguir escuchándote. Este tema también de la Ixtabay, que en algunas versiones de la leyenda no aparece de inmediato, primero se escucha como una melodía, es un aviso, un susurro entre los árboles o el sonido de unos pasos que siguen a la persona, y cuando esta persona se da la vuelta, descubre a una mujer realmente hermosa. Esto lo cautiva a ese hombre, a ese trasnochador. Se dice que suele aparecer cerca de árboles de ceiba considerados sagrados por los antiguos mayas. Para muchas comunidades, estos árboles conectaban el mundo de los vivos con el mundo de los que ya no están aquí. Vamos a continuar, nos vamos a una pausa y regresamos. El Miedofón, 55-21-93-59-26.
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1: Claro, los estamos esperando a todos ustedes que compartan alguna de esas historias que les generaron pesadillas. ¿Puede ser posible? Sí, claro que sí. Hablando de la Ixtabay, suele manifestarse debajo de una ceiba, que esto es un árbol enorme y también tiene gran importancia dentro de la cosmovisión maya. Su presencia bajo las ramas no sería un simple recurso decorativo, ni tampoco algo simbólico. La ceiba comunica diferentes niveles de universo y, por supuesto, la leyenda transforma así al árbol en una especie como de umbral, es decir, un lugar en donde se puede transportar hacia otras dimensiones, o se puede salir o se puede entrar, de acuerdo a lo que esté sucediendo, ¿verdad? Quien contempla a la mujer no estaría observando solamente un fantasma, sino algo que pertenece a la frontera entre el mundo humano y una dimensión sobrenatural, porque hay bastantes relatos muy tradicionales en donde la víctima primero ve la silueta junto al tronco y después, ya cuando se aproxima, ¿qué creen? Pues va descubriendo que esta mujer tiene un rostro bastante extraño, y la curiosidad obviamente es lo que aproxima a los hombres para luego llegar y encontrar su final.
0: Así es que, sobre todo en el sur, se le conoce perfectamente a esta leyenda, pero en otros lugares, sobre todo que estamos a nivel mundial, hay otros lugares con las mismas características, pero que tiene otro nombre.
1: Exacto. Bueno, pues vamos a seguir platicando de esto y también vamos a escuchar sus audios y todas las cosas que nos comparten.
2: A ver, yo les quiero preguntar algo. A lo mejor ahí alguien tiene una respuesta o algo. Fíjate, a ver. Yo vivo en el área de Bakersfield, California.
1: Ok.
2: Entonces, a veces yo y mi esposa salimos, o no necesariamente tiene que estar mi esposa, a veces salimos afuera, uh-huh, porque nos da un chorro de curiosidad. Estamos afuera y yo, bueno, vamos a decirlo, yo me pongo a ver el cielo y tengo una aplicación que se llama Flyradar 24, que te detecta todos los aviones, menos los del gobierno, los de la guerra y todas esas cosas. Entonces hay un chorro de movimientos de luces, esferitas, y se me hace bien curada porque está una esferita parada y de repente se mueve y ¡fum!, se desintegra. O hay esferitas que van y a veces hay movimiento exagerado de esas luces. Va una lucecita y se para y luego cambia de rumbo y luego se va para otro lado, así, o sea, literal. Y yo siempre he pensado que dije, esos son platillos voladores, eso es algo que no es de aquí. Entonces le digo a mi esposa, y mi esposa también como que me quiere seguir el rollo, me dice, no, a lo mejor es esto, a lo mejor, pero no, o sea, es algo que no, yo creo que alguno de ahí las ha visto. Yo estoy en Bakersfield, California, y a veces subo por allá, por Lake Isabela, y se miran más claritos, igual, y digo, ¿qué es eso? ¿Qué es? Y hablo el radar, y el radar no marca los aviones. Va un avión a un lado y esas luesitas no. A veces entrecruzan, a veces de repente van rápido, se paran y ¡fum!, cambian de rumbo, alusan, como que hacen una luz grande y ¡fum!, se desintegran. Y así, y eso tengo poniendo la atención al cielo, así, tengo como creo que es 2017. Y dije, bueno, les voy a preguntar aquí a mis homies de la mano peluda, a ver si saben algo relacionado aquí por el área. A ver qué explicación me pueden dar. Pero yo digo, esos son platillos voladores, son ovnis, nos están cuidando, nos están vigilando algo, pero se me hace bien cura ese pedo. Y digo, no manches, ¿qué onda? O sea, qué loco se mira ese cotorreo. Aquí andamos saliendo del jale. Bueno, pues salí hace ratito y estaba esperando el programa, dije. Y ahí estaba sentado afuera y ahorita afuera un chingo de actividad de ese. Estaba sentado afuera, me fui a comprar un botecito para dormir a gusto y ya estaba mirando todo ese cotorreo. Todo, dije, no manches, todos los días. En la madrugada, me levanto a las 4:30 para ir a trabajar. me salgo, me fumo un cigarro y me pongo un ratito el cielo. Y igual, chorro de movimiento ese. Digo, ¿qué será eso? ¿Qué será? Yo siempre digo que son ovnis o nos están cuidando, no sé. A lo mejor alguien tenga información, como, oh, pues es que es algo. Porque siempre se van por lo más lógico, ¿no? Siempre va a ser así. Ah, ¿qué es esto? ¿Qué es lo otro? Pero no, no, eso se mira como que realmente no es como la lógica que la raza tira, pero salud, que estén muy bien. Y tengo desde yo creo que unos 15 años escuchando su programa, a lo mejor tengo participado como 3, 4, pero ahí tengo varias historias. Ahí sí, si quieren que se las cuente ahorita que ando libre, ya nomás me dicen ahorita les marco para atrás.
0: Vamos a esperar tu llamada. Está viendo el cielo y sobre todo sabemos que cuando hay fenómenos atmosféricos se presentan situaciones anómalas, podría ser una de ellas, ¿no? Sabemos del eclipse, entonces siempre se quedan estelas antes y después de que este suceda.
1: Sí, es interesante y dice, nos estarán vigilando. Pues hay de diferentes ufólogos que aseguran que así está sucediendo, que nos están observando ya desde mucho tiempo atrás. ¿Y qué están esperando? Híjole, esas son las preguntas que jamás nadie ha podido responder. Se especula demasiado, ¿verdad? Pero a ciencia cierta nadie ha podido responder porque es muy complicado poder entender cuál es la razón de que de repente ves objetos voladores no identificados y ¡fum!, de un momento a otro se van. ¿Por qué se dejan ver y luego se van como para que no puedas observar bien, para que no investigues? No sé cuáles pudieran ser las razones. ¿Ustedes qué opinan, amigos? ¿Qué es lo que está sucediendo con todo ese asunto de los objetos voladores no identificados, que cada vez son más los avistamientos,
0: Mira, también tenemos en el miedofón que Enrique nos dice buenas noches. Unos amigos no se caían bien, se decían de cosas, y una noche me dice mi amigo, me la va a pagar Rosa, mi amiga, no sé qué hizo Francisco, que al otro día nos dijo Rosa, no manches, no pude dormir en la recámara, en el espejo del tocador veía unas caras muy feas como demonios. Y mi amigo Francisco nada más se rió y le dije, ¿sí lo hizo? Y me dijo, sí, todas las noches dormía con la Biblia en la cabecera, con el Salmo 91, pero entonces hizo algo para que la amiga pues la pasara mal.
1: Híjole, pues qué maldad, ¿no? Qué maldad no dejarla dormir, pero aquí lo importante es cómo le hizo, ¿verdad? Cómo le hizo para generar esa inquietud. ¿Cuáles fueron las artes que utilizó? ¿Cuál fue el motivo? Pues no lo vamos a saber nunca a ciencia cierta. Ya está llegando una llamada, vamos a ver.
0: Hablando de la Ixtabay, una de las características que se le atribuye es que no tiene una apariencia única. Según testimonios entre personas que la han visto, dicen que esta entidad puede presentarse con el rostro, la ropa o la silueta de una mujer, que incluso la persona a la que está acechando puede reconocer. Entonces, pues si este hombre, este caballero va caminando y dice, ah, es mi novia, es mi esposa, o sea, la identifica en un primer segundo. Después le parece atractiva y es que de esta manera es cuando hace que se sientan atraídos, y solamente cuando ya se encuentra demasiado cerca es que se descubre que está con deformaciones o una cara que no corresponde a una mujer, y ahí es donde empieza el verdadero terror.
1: Así es, ya tenemos a alguien en la línea. Buenas noches. Hola. Hola, hola.
0: ¿Me escucha?
1: ¿Con quién tengo el gusto?
3: Con Jimena, soy de Guatemala.
1: Jimena, bienvenida, amiga. Nos da mucho gusto recibir tu llamada y platícanos, ¿qué nos quieres relatar?
3: Pues una historia que mi abuela me contó.
1: Claro, ¿de qué se trata?
3: Ay, perdón, estoy un poco nerviosa.
1: Oh, no te preocupes. Fíjate que se oye un poquito bajita tu llamada y me parece que que si subes un poquito la voz te vamos a escuchar con mejor nitidez.
3: Sí, está bien.
1: Okay. A ver, entonces, ¿de qué se trata? Bueno. Jimena, ¿verdad? Me dijiste.
3: Sí, Jimena.
1: Okay, Jimena. Pues mira, yo lo primero es que entiendas que estamos entre amigos y aquí no pasa nada. Y lo segundo es que, pues, todos queremos escuchar tu historia, y más si se trata de esas anécdotas de los abuelos, las abuelas, porque siempre traen gran contenido. Vamos a hacer algo para que te vayas tranquilizando. Déjame hacer la pausa y luego ya regresamos con tu historia de lleno. ¿Te parece bien?
3: Sí, estoy.
1: Ok, entonces, en un momentito regresamos hasta Guatemala con nuestra amiga Jimena, que ha hecho contacto con La Mano Peluda.
0: El micrófono está listo, 55 21 93 59 26.
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0: Continuamos, relatos y experiencias que tú quieres compartir.
1: Así es, y tengo en la línea a nuestra amiga Jimena. Buenas noches.
2: Buenas noches.
1: A ver, entonces, ahí estamos, mi amiga. Adelante con tu historia.
2: Bueno, pues mi abuela me contó que cuando ella era una niña, una vez mi bisabuelo, o sea, su papá, la quería llevar a la feria con sus demás hermanos.
1: Sí.
2: Pero dice que mi abuela se enojó porque no le gustó el vestido que le compraron.
1: Ajá.
2: Entonces mi bisabuela le subió el ruedo y se puso caprichosa, y entonces mi abuela decidió no ir.
1: Sí.
2: Y por eso mi bisabuela la mandó a pastorear. Y aquí es donde empieza lo raro, porque dice que en este tiempo las mujeres usaban unos mantos negros, de esos que les cubrían casi toda la cabeza. Entonces mi abuela estaba allá con los animales cuando dice que vio una señora a lo lejos, y estaba, como estaba vestida, mi abuela pensó que era una mujer que conocía y la llamó por su nombre. Pero la señora se acercaba a mi abuela, empezó a darse cuenta de que algo estaba raro, porque dice que no se le miraban los pies.
1: Ajá.
2: Y la señora tenía el pelo en la cara.
1: Uh-huh.
2: Y venía flotando, literal. Y lo más extraño es que las ovejas ya la habían visto. Dice mi abuela que los animales empezaron a ponerse bien inquietos, a pisotear el suelo y a moverse como si estuvieran tratando de alejarse de él. Y mi abuela pensaba que era la señora que ellos conocían, hasta que la tuvo más de cerca y cuando por fin le vio la cara, y dice que tenía como que luces o algo así, pero que no, no era ella. Y dice que los ojos, ay, no sé cómo me dijo, pero sí fue algo extraño. Y mi abuela salió corriendo y los animalitos también, y le fue a contar a su mamá y dijo que eso se llamaba la pereza, no querer ir ahí. Y después mi abuela dice que esa cosa, o no sé si fue un muñeco o algo así, que empezó a molestarla en sus sueños, y que casi toda la noche soñaba con ese muñeco. Y mi abuela era una niña, creo, y la seguía molestando muchas veces. Dice que un día ella le dio mucho, mucho enojo y le quitó las manos y le arrancó los pies, y que desde ella no siguió soñando con eso.
1: Ah, caray.
2: Sí, eso.
1: Ajá.
2: Sí, eso fue.
1: Ok, o sea, se trata de un sueño que realmente le perturbaba demasiado, ¿verdad? La tenía muy inquieta hasta que tomó cartas en el asunto, ¿verdad?
2: Sí, pero sí.
1: Digamos que enfrentó sus miedos, ¿no?
2: Ajá, pero lo de la señora que vio sí fue real. Ya después, ajá, como que ella lo la mató en el sueño o algo así.
1: Ok, muy bien. Pues fue una forma de afrontar ese tipo de sensación. Cuando sientes miedo y además que pues en el sueño puede suceder cualquier cosa. Y es así como tu abuela pudo librarse de ese asunto. Oye, pues mi querida Jimena, muchísimas gracias. No sé si quieras agregar algo más.
2: No, solamente gracias por llamar.
1: No, hombre, gracias a ti. Que tengas bonita noche.
2: Gracias, igualmente.
1: Hasta luego. Ahí estuvo la historia de nuestra amiga Jimena desde Guatemala en esta mano peluda internacional.
0: está,
1: aunque algunos no quieran,
0: agarrando confianza, y yo creo que Jime luego se va a animar y ya va a estar más tranquilita. Eso nos gusta, ¿no? Que se animen porque dan el ejemplo.
1: Sí, yo pienso lo mismo, Gina, exactamente. Una vez que ya se animan, después del primer minuto, ya todo se vuelve como mucho más fácil, ¿no?
0: Exactamente, entonces, bueno, pues muchas gracias. Oye, hablando también de la Ixtabay, algunas personas han dicho que no necesita mostrarse para comenzar a dominar, ¿eh? Porque en cuanto ella ya se va a aparecer, se puede percibir un aroma. Es un perfume floral, pero intenso. No lo han podido definir bien a bien, pero es algo que puede identificar que esta aparición ya está ahí. Las flores y su aroma cumplen una función esencial, ¿eh? Es un perfume que se relaciona con los árboles, con la bondad interior, dicen algunos, mientras el olor desagradable representa exactamente lo que ella pretende hacer. Habría aprendido a utilizar una fragancia seductora, quizá como una trampa, y lo extraño es el caminante cree que siguiendo algo realmente hermoso que lo cautivó, pues sale ganando, pero no sabe la consecuencia de seguir o de dejarse llevar por esta figura.
1: Sí, Gina, el clásico, ¡ay, qué guapa muchacha! Y la empiezan a piropear pensando que tal vez la pueden conquistar, y se van dando cuenta que es su perdición. Eso es lo que se puede platicar al respecto de la Ixtabay, ya que es descrita como una mujer de una belleza extraordinaria, muy guapa, muy hermosa, pero esa apariencia sería solamente, pues como ya mencionamos, una máscara. Cuando el hombre se encuentra dentro del monte, la figura de esta bella dama puede mostrar facciones, pues que no serían muy agradables. Algunos han dicho que tiene la facción de la cara muy, muy como de una calavera. Exactamente, cadavérica, y también se le ve la piel verdosa, extremidades como de animales. Bueno, la han descrito con una sonrisa completamente desproporcionada, algo bastante macabro. Así que, ¿tú sabes algo al respecto de la Ixtabay? Platica con nosotros y vamos a seguir escuchando aquí más de su material que nos han compartido. Venga.
3: Un cordial saludo, amigo Pablo Salinas. Un saludo para todos los peludomaníacos, para las guapas moderadoras. Con respecto a que si los objetos pueden ser almacenadores de energía, yo digo que sí. De hecho, yo no acostumbro, de hecho, no me gusta. Nunca lo he hecho, comprar objetos usados, ya sea ropa, muebles, zapatos, cualquier prenda, incluso joyas. No me gusta porque ya vienen impregnadas con la energía de sus portadores, de sus dueños. No me gusta eso, y de hecho a través de una prenda se puede saber a quién perteneció y si está vivo o si está muerto el dueño de esa prenda, de ese objeto. Yo lo miré en un documental, de hecho, de que la CIA y la KGB, la policía secreta de Rusia, utilizaban parapsicólogos, utilizaban mediums para, a través de prendas de vestir, de objetos de cierta persona, saber de su paradero y saber si estaban vivos o estaban muertos. Está muy interesante ese documental.
0: También están diciendo, Erika, ay, antes me perdió tu comentario, que decían que se escondía. Fíjate, Erika dice, de la Ixtabay se dice que se oculta en las raíces del árbol del ceibo.
1: Ajá, exactamente. Sí, lo mencionábamos hace un momento, y que pues es un árbol que también es simbólico, ¿verdad? En la cultura maya, por supuesto.
0: Claro, bueno, saludos a todos los amigos que ya están aquí con nosotros. Edith, Erika, Ángel Cruz, Linda Paquita, la del Valle, Veneranda, y a todos les vamos dando la bienvenida y queremos que también nos comente Charlie Rocker. Gracias por estar aquí. Bueno, seguimos con más experiencias. Aquí ya nos dijo, espérame, que había mandado su relato. Espérame.
1: A ver.
0: Ahorita lo ponemos. Este relato de nuestro amigo. Bueno, se me ha perdido, pero ahorita denme unos segundos y lo encontramos.
1: Claro, claro que sí, ahorita lo platicamos, por supuesto. Saludamos por acá a mi querida Lucita Arellano, KK Pollo y también a José Luis Rocha, desde Jaumabe, Tamaulipas, dice mi amigo. Perfecto, pues Charlie M también está aquí con nosotros. Muchas gracias a todos ustedes que nos acompañan noche con noche en estas emisiones. Y ya nos estamos aproximando a la siguiente pausa. ¿Les parece bien si nos vamos al corte y regresamos con más historias? Te invitamos a que tú participes, que lo hagas desde ya, para que la gente también conozca tu voz, conozca tu historia, que es lo más importante en este programa.
0: El miedófono está listo, 55-2193-5926.
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5: Relatos y experiencias que cada noche vamos escuchando, conociendo y que en ocasiones nos vamos identificando con alguna de ellas. Y ya tenemos a alguien aquí con nosotros. Buenas noches, ¿cómo te llamas?
6: Buenas noches, yo soy Ángel. Tengo una historia para contarle.
5: Ángel, ¿desde dónde nos escuchas?
6: Yo soy de Guaymas, Sonora.
5: Ah, presente Sonora, qué bueno. ¿De qué se trata lo que quieres compartirnos?
6: Pues me la contó un amigo que pues él ahorita anda así en la calle, es como vagabundo, pero en su pasado tuvo así como que una historia media rara. Él fue militar cuando fue joven y estando en un campamento por un ranchito, no me dijo dónde. Pero era aquí en Sonora. Lo que pasa es que está Eris, es una tribu, y pues siempre en las tribus obviamente pasan muchas cosas mágicas, ¿no?
7: Claro, sí.
6: Sí. Me dijo, él me contó que en una noche él miraba a una persona así de lejos en un árbol y que de repente fue para allá y que esa misma persona al rato la veía en la pura puerta del campamento. Todos tenían que pasar y ella nomás se les quedaba viendo así.
7: Órale. Oye, pues qué espeluznante, sí, sí. ¿No?
6: Sí, y ya después él les preguntó a los mayores, pues, a los mayores de la tribu Seri. Que era lo que había pasado, que estaba pasando. Ah, sí, lo más increíble que les pasó fue que él primero, antes de acercarse al árbol, el árbol estaba chicoteando como si fuera un cable. O sea, el árbol se movía así de lado a lado.
7: Ajá. Como si tuviera vida.
6: Y que se acercó al árbol y que vio que había una persona arriba del árbol, pero era un árbol gigante y era una persona que sobresalía, era un gigante.
7: Ajá. Ah, caray.
6: Entonces estaban pasando muchas cosas en ese campamento y pues fue tanto la inquietud que tuvo que preguntarle a los mayores de la tribu, ¿no? Y ya él contó que en sí sí habían muchos gigantes en esa parte y que pues él no sabía mucho, pero dice que tal vez lo trajeron de otro mundo o salieron de abajo de la tierra, no explico cómo, pero es lo que es la deducción de un jefe de una tribu.
7: Okay. O sea que aparentemente son seres que han estado por ahí o que de algún modo viven en otra dimensión o en otro lugar y de repente se dejan ver por acá, ¿no?
6: Sí, en sí yo creo que viven en esta misma dimensión.
7: Ajá. ¿Crees que viven en esta dimensión? ¿Y por qué nadie los ha reportado?
6: Porque hubo un exterminio. O sea, los gigantes hacían que entre la misma tribu se empezaran a matar entre ellos porque ellos ofrecían a su misma tribu para dárselos de ofrenda.
7: Ajá. Ok. Pero, ¿cómo de ofrenda? ¿Qué hacían con ellos o qué? ¿A los
6: o sea, que
7: se los comían o qué?

0: Yo los comía.
1: Órale. Muy bien.
2: Bueno, muy mal.
1: Bueno, pero... bien por la historia, que es poco usual, ¿no? Mal por la acción, pero pues estamos hablando de gigantes. Y al decir tú que se trata de algo que se cuenta, quiere decir que pues tal vez sea parte de la mitología, sin embargo, son leyendas que comparten en varias regiones.
0: Sí.
1: Bien,
0: sí, son
1: amigos.
0: Cosas increíbles.
1: Muy bien.
0: Pero pues todo existe.
1: Claro que sí, pues no podemos decir que no, simplemente recibimos, aceptamos tu historia, mi amigo, y nos gusta que nos platiquen así, leyendas, misterios. Dices que es de una tribu, ¿la tribu qué me comentabas?
0: Seri. Seris en Sonora.
1: Sí, sí, de los Seris, exactamente. Ok, no sé si quieras agregar algo más.
0: Solamente que un saludo y un abrazo para todos ustedes.
1: Muchas gracias. Perfecto, mi amigo. Pues te agradecemos y aquí estaremos cualquier otro día que quieras participar. Esta es tu casa.
0: Muy bien. Tengo muchas historias para ustedes, ya luego.
1: Bien, entonces pues nos va a gustar oírlas poco a poco, ¿sale?
0: Muy bien, Nachito. Un abrazo para todos igual.
1: Igualmente, saludos. Mi querido Ángel. Que tengas bonita noche.
2: Buenas noches.
1: Ahí está. Ahí estuvo ya nuestro amigo, más bien, ¿no?
2: Sí, claro. Y es extraño eso que comentó, pero precisamente por eso siempre nos atrae.
3: Buenas noches, Gina y Nacho.
2: Hola, buenas noches.
3: Mi nombre es Julio Martínez, de Durango. Ahora por el momento me encuentro en los Estados Unidos, pero tengo dos historias pequeñas que contarles. Una cuando yo estaba en Durango y otra cuando ya estaba por acá en estos lados, cuando viví por Kansas.
2: Okay.
3: Bueno, la primera historia era cuando yo estaba como de unos 12 años, cuando empezaba a quedarse uno en los bailes, como a mirar, pues, porque pues yo en ese tiempo yo no bailaba. En ese tiempo era mi hermano, en paz descanse, mi primo y yo. Entonces, teníamos la maña de irnos a los bailes, ¿verdad? Sin avisarle a mi mamá. Entonces, pues, mi mamá, pues, preocupada, se quedaba en la casa. Y, pues, llegando nos metió una recia, ¿verdad? Y nos decía que pues para qué nos quedábamos al baile, para qué íbamos si ni bailábamos. Decía ella que parecíamos policías porque nomás nos quedábamos parados ahí en la puerta. Pero en una de esas,
1: cuidando, ¿no?
3: Nos quedamos en un baile, me acuerdo bien, éramos los tres. Tendría como unos 11, 12 años, mi hermano unos 12, 13 y mi primo como unos 15. Entonces, pues ya veníamos del lugar donde era el baile para la casa. Entonces, cuando la casa de mi mamá y de mi papá está enfrente de una Conasupo, unas bodegas de, pues sí, del estado, unas bodegas que hay ahí donde meten frijol y grano. Entonces en ese tiempo iban a hacer la carretera nueva, era como en el 2002 por allá, en aquel tiempo no me acuerdo ya. Y veníamos y escuchábamos nosotros que se oían unos niños platicando como jugando.
1: Okay.
3: Y nosotros decíamos, pero pues ahorita a esta hora eran las 3 de la mañana, pasadas las 3 de la mañana. Entonces cuando llegamos a la esquina y miramos pues allá donde estaba la Conasupo, miramos dos pequeños hombrecitos que estaban jugando como unos duendes, pienso yo. Estaban jugando con la tierra, se estaban aventando tierra uno a otro. Entonces pues nosotros nos asustamos y salimos corriendo pues para la casa, porque estaba enfrente de la Conasupo. Pero cuando nosotros corrimos, ellos nos miraron y ellos corrieron para atrás para atrás del montón de tierra, como que también se asustaron y se nos quedaron, se asomaban donde nosotros íbamos corriendo, ellos se asomaban también como para mirarnos. Y pues sí, estuvo muy muy feo. Al otro día le contamos a mi mamá y nos dijo que por andar pues tal noche en la calle. Esa es una historia.
1: Ah, sí, okay. Puede ser.
2: Esta es una de las historias que nos mandaste. Tienes otra, pero ¿vamos a ir a la pausa?
1: Sí, estamos a unos escasos segundos para ir al corte.
2: Regresando, escuchamos el siguiente.
1: Así es, y no sin antes invitarlos a que participen también, que se activen con nosotros, que se conecten y que, por supuesto, nos manden un WhatsApp. Vamos al corte, Gina.
2: Nos despedimos de las estaciones en la República Mexicana, donde solamente nos escuchan una hora. Los esperamos mañana. Y en el resto de la República del mundo entero, continuamos después de la pausa. El Miedo Phone, 55-2193-5926.
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0: relatos y experiencias que nos sorprenden y vamos a seguir escuchando.
1: La segunda historia que yo tengo fue acá en un pueblo de Kansas. En ese pueblo, estaba muy chiquito el pueblo. Yo vivía con mi esposa y con mis hijos en un pueblito, en una casa. Pero cerca de ahí de la casa había como unas trailers, como unas RVs, no sé si las conozcan, es como unas casas rodantes. Okay. Y había varias por ahí, pero no estaban muy grandes, estaban abandonadas algunas por ahí. Lo malo de ahí es de que eran un pueblito que se llama Pierceville y es un pueblito chiquitito. Entonces en la noche, como a las 12, se miraba, el pueblito estaba muy oscuro, pero se miraba que pasaba una señora. Se miraba que pasaba una señora y se metía a una de esas trailitas. Entonces, pero todos los días en la noche. Entonces, pues, así quedó, se nos hacía raro, ¿verdad? Porque no hacía ruido, solo pasaba para allá en las noches. Hasta que una vez hablando con un vecino, que era también hispano, y le comenté, oye, ¿sabes qué? Pues en las noches, pues hay una señora que, pues, ¿qué pasa? Y él me dijo que, pues, que ya no hiciera tanto caso, que esa era un espíritu. Y le dije yo, ¿pero cómo? Dijo, sí, miras en aquella trailita. Y le digo, sí. Me dijo, ahí es donde se mete, ¿verdad? Le digo, sí. Dijo, ok, en esa trailita, dijo, se suicidó una señora. Se metió un balazo en la, una pistola en la boca y le saltaron pues todos los sesos hacia la traila y es la señora que penaba, que se miraba ahí en la noche. Entonces pues ya desde ahí mejor pues no duramos mucho ahí, nos movimos porque pues no me gustó eso. Bueno, pues esas son mis dos historias que tengo. Un gusto saludarlas a todos y buenas noches, Gina y Nacho, saludos. Es la primera vez que mando mensaje, así es que espero acordarme de algunas más que tengo, pues para enviarles más bonita noche a todos los peludomaníacos.
2: Eso.
1: Y buenas noches.
0: Buenas noches, que sea la primera de muchísimas más. Esta mujer murió de manera trágica y bastante fea y es un alma en pena que sigue ahí merodeando, que fue tan de imprevisto que parece extraño poder pensar que no saben que ya fallecieron, pero se dice que así sucede y entonces siguen en ese lugar.
2: Sí, fíjate que la Ixtabay conduce a las personas hasta enormes cuevas, es otra versión que se menciona, y ahí tiene una especie de altar, una mesa, aparentemente pues puede a través de esto elaborar un intento de ritual, o tal vez sea un ritual completo, ¿verdad? Se supone que las personas llegan ahí completamente dominados por la mente de la Ixtabay, y ya estando ahí, entonces sucede lo peor, ya se podrán ustedes imaginar, y les invitamos a que participen con nosotros.
0: Sí, también queremos relatos y aquí mensajes que, mira, por ejemplo, nos está diciendo nuestro amigo de Guatemala, ahora está muy activo, eso nos gusta. Buenas noches, les saluda Eduardo desde Guatemala, San Gabriel, Suchitepéquez. Les envío este mensaje. Es de la calle fuera de mi casa. Yo estaba a punto de dormirme cuando escuché un quejido sobrenatural. Dice, les dejo este video. Lo escuché desde la ventana. Muy cerquita, espero que lean mi mensaje. Y a ver, son apenas 18 segunditos. Vamos a poner atención. Claramente. Okay. escuchan los grillos.
2: Sí, se oye, sí, exacto.
0: Pero perfecto, ¿eh? A ver, lo volvemos a escuchar. Al fin es al principio.
2: A ver, venga.
0: Ahí están los grillos. Y es una cámara de circuito.
2: ¿Qué fue
0: ¿Tú crees
2: eso?
0: Que haya sido la Llorona? Por el video que mandas, se ve todo despejado, con tranquilidad. Me imagino que... Ah, pues él nos dijo, ¿verdad? Que la madrugada.
2: Exacto.
0: Y sí se escucha perfecto. Nos mandó simplemente o solo la partecita en la que se pudo escuchar y es de su cámara de seguridad. Ah, que aquí se puede ver incluso el horario. Es la medianoche, las 12:37.
2: Ok. Bueno, pues vamos a continuar. Muchas gracias a nuestro amigo que nos envió esa evidencia. ¿O no es evidencia?
0: Sí, claro.
2: Bueno, pues ahí está. Vamos a continuar escuchando historias. Adelante.
3: Todo comienza a mediados de 1995. Yo apenas tenía unos cuantos años de edad. Habíamos viajado e ido de vacaciones a comunidad llamada Huejutla Hidalgo, aquí en México. Todo comienza por una supuesta maldición que habían lanzado antiguamente para mi familia, pero es una historia muy larga que tendría que contarles, así es que solamente voy a iniciar desde los sucesos de los cuales yo fui testigo. Cuando mi madre estaba acostada en el patio de la misma casa donde estábamos de vacaciones, ella decía que estaba soñando, pues nosotros éramos niños, no comprendíamos qué pasaba, simple y sencillamente vimos que mi madre estaba asustada. Había muchos sucesos extraños y veíamos que mi madre sufría de un modo u otro y que siempre tenía como alguna especie de pesadillas o algo así. Y no comprendimos sino hasta después que mi madre nos platicó que lo que ella veía era un perro que se había acercado cerca de donde estaban durmiendo, pues estaban en el exterior, ya que hacía demasiado calor. Y a nosotros nos cuenta que este perro supuestamente se acercó justo cuando ella había escuchado un sonido como que si contaran monedas en la parte de atrás, pero como si contaran monedas por kilos, por muchísimo, de una olla a otra, escuchando cómo caía el metal de un lugar a otro, ella con su curiosidad fue a investigar a la parte de atrás de la casa para ver de qué se trataba. Ella dice que no tenía ningún tipo de miedo, pues ella en su inconsciencia de que estaba prácticamente semidormida, dice que no sabía si estaba escuchando en realidad las monedas o si era producto de su sueño. Cuando la escuchó por segunda vez, se dio cuenta que no era un sueño y que estaba escuchando en realidad las monedas. Entonces vio que había una sombra al final del pasillo donde tenía que ir a ver si estaban sonando monedas o no, para ver si alguien las estaba contando, porque era muy extraño, era como eso de las 2:30 de la mañana. Entonces regresó a su catre en el que estaban acostados. Cuando vio al perro, ese perro que le hacía como unas señas con la cabeza, como diciendo, ven, acércate. Obviamente no hablaba, pero todo fue empeorando, pues cuando nosotros regresamos, las cosas seguían sucediendo. Pero para esto, mi madre al día siguiente le había preguntado a mi abuela, disculpe suegra, ¿de quién es un perro? Es de color negro, me parece que es de la raza Rottweiler, un perro muy grande, muy bonito, y que trae una cadena que pues se ve dorada, una cadena grandota, grandota. Y mi abuela en respuesta le dijo, ay mija, eso que tuviste no es un perro, eso es el diablo. Y no eres la única persona que lo ha visto. Muchos aquí en el pueblo lo han visto. Pero creo que quiere darte dinero. Deberías de ir a ver a la bruja del aguacate. Era un lugar, o es un lugar, que está cerca de Veracruz. Para entonces, mis padres eran católicos creyentes. Hoy en día, pues, no creen en ningún tipo de deidad, a pesar de todo lo que vivieron. Fueron con la bruja y ella les dijo que supuestamente tenía que curar a mi madre para que pudiera extraer el dinero sin que tuviera ningún peligro. Que eran supuestamente centenarios. Y concuerda porque en la casa de mi abuelo, mi bisabuelo supuestamente dejó enterradas 2 ollas de centenarios. 2 ollas de esas de cobre, y lo hizo por codicia, por no querer dejar el dinero a los demás. Y como él falleció a una corta edad, a una edad muy joven, dejó a su esposa en la ruina, en la nada. Todo el dinero quedó bajo tierra. Entonces había algo como extraño, y pues nada más los de la familia sabíamos esa historia. Entonces, mis padres le dieron credibilidad a la supuesta bruja y decidieron decirle que no, a pesar de que la bruja le dijo a mi mamá que ella tenía el poder para curar y todo el choro que le aventó. Pues entonces mi madre dijo, no, yo no quiero nada, a mí no me interesa. Y cuando regresamos en verdad a la ciudad, fue cuando empezó la pesadilla para nosotros como hijos, porque ella había rechazado el dinero de supuestamente alguien maligno, o al menos eso es lo que le contaban, o al menos eso es lo que creíamos. Cuando regresamos, yo comencé a ver cosas, pero no era la primera vez que yo veía cosas. Yo desde muy pequeño veía cosas extrañas, y veía cosas tales como señores con túnicas sosteniendo veladoras alrededor de mí. ¿Me ven?
0: Vamos a la pausa y regresamos. El Miedofón, 55-2193-5926.
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0: Continuamos de México para el Mundo, La Mano Peluda, y vamos a seguir con el relato que quedamos a la mitad.
3: Curado de espanto y todo ese rollo, pero la verdad no me acuerdo muy bien de ese tema. Solo recuerdo que, como a la semana de haber regresado, nosotros pues seguíamos con la misma seguíamos lidiando con el mismo problema de mi madre, que seguía teniendo como pesadillas y se despertaba en las noches y decía que el perro la perseguía y que inclusive el perro ahora le hablaba y le hacía tener pesadillas en las cuales nos mataban a nosotros como sus hijos. Entonces fue cuando yo vi a un hombre, yo juraría que vi a un hombre parado al lado de mi litera, una litera en la que yo dormía. Y yo por miedo callaba, hasta que un día le dije a mi madre: mamá, ¿quién es ese señor que está ahí parado? Mi madre me dijo: no hay nadie. Y entonces yo estaba nervioso, no sabía cómo reaccionar, pues yo tenía como, no lo sé, unos 4 o 5 años. No sabía de qué trataba, pensé que alguien se había metido, para mí no era nada fuera de lo normal. Pero después ese mismo hombre que me siguió durante años en mis pesadillas, lo alucinaba o lo veía, no sé cómo se puede decir, se materializaba frente a mí. Y todo sucedía siempre en la noche. Nunca veía el rostro de este hombre. Un hombre que tenía una túnica tipo, no sé, como un sacerdote o algo por el estilo. Hasta que un día logré ver sus ojos, pero solo sus ojos entre toda la oscuridad de su rostro. Porque se remarcaba un rostro, pero sin expresión, sin figura. Solo podía ver sus ojos de color azul, un azul muy penetrante que te dejaba casi hipnotizado. Y pues no me quedaba otra más que quedarme callado, acurrucarme con las cobijas y esperar a dormirme y que no pasara nada. Hubo ocasiones en las que este supuesto hombre que aparecía, porque la verdad no sé cómo nombrarlo, fantasma, ente o demonio, no sé, llegó a atacarme. Y llegó a dejarme marcas en el brazo derecho. Y fue donde me creyeron porque pues no tenía sentido que tuviera un brazo derecho marcado en el brazo derecho. No pude haberme hecho las marcas yo solo. Y esto pasaba después de que mi madre había sufrido eso. Tiempo después, yo me enteré con mi abuela, por boca de mi abuela, que supuestamente mi abuelo platicaba con el diablo. Aunque suene muy absurdo, la verdad, así nos lo dijo, que supuestamente, antes de que inclusive nacieran mis demás tíos, solamente tenían a mi padre, y había un señor que iba a platicar con mi abuelo a las 3 de la mañana, y eso lo supo mi abuela porque un día, al parecer, el ente se confundió o lo hizo a propósito, pues mis abuelos habían intercambiado lugar en su cama, cuando fueron a tocar y a despertar a mi abuela. Un hombre de traje bien parecido, alto, rubio, que le dijo: disculpe, yo quiero hablar con Antonio. Y nadie sabía que ese era su nombre. Los únicos que conocían su verdadero nombre eran los de la familia, pues él se hacía llamar, o se hace llamar en todo el pueblo, Arturo. Entonces ella, muy nerviosa, se despertó y movió a mi abuelo y le dijo: Arturo, aquí te hablan. Entonces él se despertó y le dijo: sí, vete para la cocina, voy a hablar con el señor. Y dice mi abuela que ella no regresó al cuarto hasta la mañana siguiente, ni siquiera se dio cuenta a qué hora se fue el señor. Pero dice mi abuela que mi abuelo le platicaba a ella que supuestamente era el diablo y que le pedía que le entregara la vida de su hijo, el único, que prácticamente era mi padre. A lo que él se negaba, que supuestamente le iba a entregar riquezas y que lo podía hacer multimillonario. Pero siempre se negó, y supuestamente a las creencias de ellos, la siguiente hija que nació fue como la maldición que les dejó por no haber aceptado el trato con el supuesto diablo.
2: Okay.
3: Pues me cuentan ellos que la niña nació agusanada, muerta, y como si hubieran hervido su piel en alguna olla de presión, pues cuando la tocaban, su piel se desprendía de su carne. Entonces, hay una maldición súper grande en esa familia, y no una maldición como de ciencia ficción o algo así, algo que va más allá de nuestro entendimiento. Pues, cuando mi padre creció, era alcohólico. Sus hermanos también llegaron a ser alcohólicos. No sé y no conozco si alguno haya caído en las drogas, pero algunos de sus nietos sí que lo están. Aparte, también yo sé que a raíz de toda esa supuesta maldición, uno de mis tíos se enfermó de cáncer. Algunos otros están mal están peleados unos con otros hoy en día, no se pueden llevar bien, y el día que se juntan es por mera hipocresía o porque alguien de todos falleció. Tengo muchas historias más que contarles, pero creo que esta vez he tardado demasiado en platicarles esto. Espero que les haya gustado.
2: Claro que sí, mi amigo, muchísimas gracias. Qué interesante, y además nos quedamos como picados, ¿eh? Realmente, mi amigo, te agradezco mucho y no sé qué opinen ustedes, amigos.
0: Claro. Oye, también vamos a seguir hablando de la Ixtabay, de esta aparición que pues es bastante extraña. Dicen que engaña a quien la ve y quien las está siguiendo, pero que reciben una orden espantosa porque deben entrar al cementerio y llevar, este es un caso que específicamente le sucedió a un joven que se sintió obligado a entrar al cementerio y llevar una calavera como prueba de que era capaz de mantener a la supuesta hija de la entidad. Cuando cumple ese cometido, le exigen otras tres. La aparición no solamente seduce, también obliga a la persona a transgredir una prohibición profunda o a profanar los restos de en un cementerio. Este muchacho, en el caso específico, deja de actuar por voluntad propia y entra repetidamente al camposanto. En términos, digamos, simbólicos, cada prueba lo aleja más de la comunidad humana y lo acerca al dominio de la Ixtabay. El horror no reside únicamente en fallecer, sino en ser transformado poco a poco en una persona capaz de cometer actos que antes habría considerado inconcebibles y que ahora los está haciendo.
2: Exacto, bueno, pues qué interesante. Mira, por aquí nos comenta Alejandro Muñoz. Es la mujer, la Ixtabay es la mujer con cara de caballo y embruja a los hombres. La doctora Soledad Ruiz, que es artista de cine, hizo una película del tema. Igualmente, pues salió en otras películas de Zapata con Alejandro Fernández y otra que se llamó Rito Terminal y muchas más. Sí, exactamente, pues es que es un personaje que ha sido tocado en diferentes en sistemas artísticos, vamos, en pinturas, ha habido películas, ha habido reportajes, vamos, por algo ha sido famoso este tema de la Ixtabay.
0: Pero sobre todo, hablando de leyendas específicamente, pues funciona como una advertencia contra esos hombres abusivos y soberbios, ¿eh? Porque no seduce a cualquiera, elige a quienes maltratan, humillan o creen que pueden aprovecharse de los demás sin recibir castigo, que se sienten incluso en ese momento muy galanes, y ¿cuál es la sorpresa?
2: Eso es, bueno, pues gran sorpresa se llevan, Gina, sin lugar a dudas. Vamos a seguir escuchando historias, vamos a seguir escuchando sus audios que nos han enviado. ¿Tienes por ahí algo?
5: Buenas noches, saludos, un gusto saludarlos, primera vez que estoy participando, los he oído y los he visto y oído por YouTube, pero no he tenido el grado de comunicarme. Ese lamento lo oímos nosotros el lunes como a la 1:30 de la mañana. Mi esposa sacó los perritos para afuera, nosotros vivimos aquí en un rancho aquí en Mission, Texas. Y cuando oímos ese lamento, ella metió los perritos y yo le dije, ¿qué tienes? Dijo, es que se oye lo que se oye. Le dije, es la ambulancia, porque aquí pues vivimos en unas millas. Y entonces donde yo me asomé, se volvió a oír fuerte. Pues yo tengo muchos perros, oían todos los perros de aquí alrededor. Y yo lo que hice, agarré mi lámpara y la pistola y me fui para abajo. Me fui para abajo, yo vivo en un rancho de casi 30 acres y fui a checar y no se oía nada, nomás que no, yo varias veces que he salido aquí se oye en el monte como que habla gente, como que gente habla, se oyen quejidos, ya hemos tenido muchas experiencias aquí, pero nosotros pensamos que es por gente que antes pasaban aquí en aquellos, no mucho para atrás, en años, y pues a lo mejor los desvivían aquí, o sabe, era gente que traían, las metían en los montes para llevarlas para arriba.
2: Puede ser.
5: Es lo que pensamos.
2: Ok, amigo, muchas gracias. ¿Es el, nuestro mismo amigo que mandó el audio?
0: No.
2: ¿No? Ah, pues como que le quedó, pero a pelo, ¿eh? Por el audio que hace rato escuchamos, Gina, de que se oyen los grillos y de repente...
0: Sí, el otro era de Guatemala.
2: Exacto, oh, cierto, cierto. Sí, bueno, pues ahí está. Muchas gracias, amigo. Gracias por participar. Esa es la primera vez. Pues ya te habías tardado, ¿eh? Así, ¿cuántos de ustedes no han tenido la oportunidad y no se han comunicado? Pero aquí los esperamos con muchísimo gusto. Vamos al corte, Gina, antes de la siguiente llamada.
0: El miedófono está listo, 55-21-93-59-26.
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0: Regresamos y ahora nos vamos a ir hasta León, Guanajuato, donde ya se encuentra Patty, listísima para contar su relato. Bienvenida.
30: Sí, primero que nada, un saludo para todos. Muy bien, gracias, Gina. Bueno. Primero que nada, mando un saludo para todas las personas que están escuchando. Le mando un saludo a mi esposo, que está seguramente trabajando y me está escuchando.
2: Bien,
30: a mis hijos también.
0: Muy bien.
30: Sí,
0: saludos a todos los peludomaníacos. Bueno,
30: sí, ahí va, Gina. Esto me sucedió a mí cuando yo tenía aproximadamente 9 años.
0: Sí,
30: sí, era precisamente para, era en tiempo de Navidad, de hecho, en ese tiempo mi papá le tocó dar una posada, sí, ellos estaban haciendo las bolsitas de dulces, estaban a la carrera porque de hecho se les había hecho tarde, entonces ya recuerdo yo que teníamos unas vecinas que solíamos salir a jugar ya en las tardecitas. Lo que recuerdo yo que ya eran muchachas ya a la edad que yo tenía, para mí ya eran más grandes. Ellas tenían entre unos 15 y 16 años. Ah, eran ya dos muchachas. Sí. Una de ellas se llamaba Adrianita y la otra se llamaba Chabelita. Yo recuerdo que una de ellas era mudita, no podía hablar. Y la otra era Adriana. Esta muchacha estaba ella muy blanca y tenía su cabello largo, muy largo, muy blanca. Entonces, pues ese día nos salimos a jugar, no sé ni por qué, porque no querían mis papás que estuviéramos ahí estorbando, y nos salimos para afuera. Entonces empezamos a jugar y yo escucho que una muchacha de ellas, precisamente Adrianita, pues que vamos a jugar y que vamos a jugar, y pues sí, vamos a jugar. Entonces nos hicimos, ellas vivían al lado de mi casa, eran mis vecinas, y tenían de hecho dos árboles a cada lado. Entonces nos hicimos a su lado de su casa y ya comenzamos. Entonces me dice la muchacha Adriana, me dice, ay, dice, pues vamos a jugar, pues ¿a qué jugamos? Pues no, pues vamos a jugar. Y yo nomás así escuché que dijo que vamos a jugar que a la Llorona. Entonces yo le dije, ¿a qué? Dice, a la Llorona. Pues yo realmente, pues en ese tiempo, pues yo no sabía nada de eso, porque pues mis papás a mí no me hablaban de eso, o sea, no, nunca nos contaban así cosas ni nada. Y pues yo le dije que qué era eso. Entonces me dijo, mira, sí, dijo, vamos a jugar, dijo. Y yo, pues que ustedes iban pasando, tú agarra de la mano a Chabelita, dice, que iban pasando, y yo, dice, yo, que yo estaba aquí parada, dice, entonces ya, yo voy a echar un grito y tú vas a pasar. Entonces pues yo le dije, ah, bueno, pues yo la agarré de la mano a la otra muchachita. Pues ya pasamos por allí, ¿verdad? Y pues que no nos salía bien, entonces nos regresaba, porque ella se subía como a un bote y quedaba como abajo de uno de los árboles que te digo. Entonces, supuestamente ella quedaba hacia arriba del bote parada, ¿verdad? Entonces pasábamos, no salió bien, y otra vez. Y así fueron 3-4 veces. Entonces, de hecho, pues yo ya estaba aburrida, yo dije, ay, no, pues yo no quiero jugar a eso. No le encontraba yo el chiste, ¿verdad? La verdad.
0: Sí.
30: Entonces, pues ya recuerdo yo que ya íbamos a hacer la última. Le pasamos. Entonces ella grita. O sea, ella grita, ¡ay, Missy! Así grita.
0: Sí.
30: Entonces, cuando ella grita, yo sentí que mis oídos se me aturdecieron así muy feo. Sentí una sensación muy fea en el oído. Y luego sentí así como que, ¿cómo te explico? Como que yo escuchaba muy fuerte eso, o sea, como que me iba a reventar mis oídos. Y a la misma vez, yo cerré los ojos. Entonces ya ahí, yo recuerdo que quería voltear, o sea, yo me agaché porque yo sentía muy feo en mis oídos. Entonces, aún con todo, o sea, yo volteé así para arriba a querer ver a que estaba gritando a ella. Entonces la veo a Adrianita que estaba arriba, así, donde te digo que estaba parada. Entonces estaba muy alta, o sea, se me hacía una mujer muy alta, muy grande. O sea, ya no era Adriana, era otra persona. Entonces tenía el pelo muy largo, largo. Entonces, una mirada muy fea. El grito no se dejaba de escuchar, Gina. No se dejaba de escuchar, o sea. Entonces ya en esa, ahí me quedo.
0: ¿Y lo escuchaban lejos o cerca?
30: No, se escuchaba, haz de cuenta que se escuchaba muy fuerte, pero muy lejos, pero como si nada más fuera en mi cabeza, como si nada más me estuviera gritando a mí en el oído. Entonces yo la volteo y la veo a mi amiga, ¿verdad? Y yo la veo que estaba muy alta, o sea, estaba, de hecho, estaba elevada, no estaba lo que era en el bote, estaba elevada, ¿verdad? O sea, se me hizo muy grandota la persona que estaba así como flotando.
0: Sí.
30: Entonces, a la misma vez cuando yo la volteaba a ver para arriba, porque yo volteé así, a la vez como con destello hacia alrededor, o sea, con luz, pero haz de cuenta que lo que más me impactó a mí fue la mirada, Gina, porque era una mirada muy penetrante, pero no era fea ella, no era fea, la mirada era la que no, yo no la soporté. Entonces, de hecho, yo recuerdo que yo vi un poco del vestido que traía. Era un vestido así como que si hubiera sido blanco, pero ya no era blanco. Haz de cuenta que te voy a hacer una apariencia que yo me acuerdo, ¿verdad? Cada que yo me acuerdo.
0: Sí.
30: No sé si has visto cuando las cebollas ya están cambiando de color.
0: Ah, ok. Pues, o sea, era como un vestido percudido.
30: Sí, así como que percudido, como viejo, quemado. Entonces, así como muy delgadito, así como muy, como si fuera a la vez como velo, pero así, como dices tú, ya viejo. El pelo, haz de cuenta que mi amiga, te digo que lo tenía güero, pero cuando ya yo ya logré ver a esta persona que te digo, ya su pelo era así largo. Pero, o sea, lo tenía también así como güero, pero era como un color así como bronce quemado. Así como, como un color ya sin, como un pelo ya sin color, así como, no sé, el pelo estaba así como muerto, como sin color, no sé, un color muy feo, muy largo.
0: Sí.
30: Entonces, yo recuerdo que ya fue lo último que yo vi, entonces ya no supe de mí. Ya no supe ahí de mí, entonces ya nada más así divagadamente recuerdo que como que quise despertar, porque yo imagino que me desmayé o no sé. Entonces ya de repente ya nada más siento que me están forcejeando, ¿verdad? Entonces yo sentía un miedo muy grande, o sea, yo me sentía así como con mucho así como un horror, así yo sentía un miedo. Entonces ya nada más yo me acuerdo que ya yo volteaba alrededor de mí a todos lados, yo esperaba verla. Entonces ya no la miré, sino que ya estaban tengo unos hermanos ya más grandes que yo, ¿verdad? En ese tiempo uno tenía 18 y el otro como 19.
0: Sí.
30: Entonces yo recuerdo que ya me estaban ellos agarrando de las manos y como ellos podían, e incluso hasta de los pies. Entonces, pues no era tanto el trayecto de ahí de mi casa a la vecina al lado, ¿verdad? Entonces de ahí me llevaron a mi casa, o sea, me metieron a mi casa. Teníamos nosotros una puertita así como, pues como de chiquita, pues, y arriba lo que era de la puerta tenía como una ventanita así con vidrio, donde nada más se alcanzaba a ver la cara de una persona. Entonces yo recuerdo que entre mis hermanos y mi mamá me metieron así con mucha fuerza, y no, yo recuerdo que no podían conmigo. Entonces ya en un momento que yo ya me había dentro de la casa, ya nada más yo recuerdo que como que sí lograron meterme, pero yo recuerdo que como que me le solté o no sé, pero yo me vi abajo de la cama. Yo me metí hasta adentro, debajo de la cama, así a la vez como con miedo. Era mucho el miedo. Entonces yo recuerdo que ellos hablaban, ¿eh? Ellos como que decían, pues, ¿qué trae, ¿eh? Así. Y así, y entonces yo me recuerdo que yo me asomaba de lo que es de la cama para afuera.
0: Sí.
30: Yo me asomaba para ver si no la miraba, y yo volteaba hacia la puerta, te digo, y yo la miraba que se estaba asomando por la ventanita esa que te digo. Sí, se agarraba y nada más, hace cuenta como que nada más asomaba la cara así viéndome. Y no, yo eran unos gritotes que pegaba yo, y no, o sea, yo asustada. Yo les gritaba que allí estaba, y ellos me querían sacar de abajo de la cama, me jalaban y yo no. Entonces yo nomás escuchaba que decían mis hermanos que era demasiada la fuerza que yo tenía. Entonces, ya después sí me lograron sacar y todo, de suerte, te digo, ya era bien tarde. De suerte, yo creo entre como entre las 12 y la 1, te digo, iban a ir a entregar una posada. De hecho, ya ni fueron. Y de suerte, como que por ahí vivía una señora que cura, o yo no sé, el chiste es que mi mamá me llevó ahí. Mi mamá estaba muy molesta, mi mamá decía que, dice, bueno, y ahora ya platica, ¿verdad?, que ella las corrió, que porque ellas fueron a ver cómo estaba, y las amiguitas, entonces... que mi mamá enojada les dijo, no, ya me la asustaron, váyanse por allá, ahora cómo le voy a hacer, ahora qué voy a hacer, ella está mal. Entonces dice que de suerte me fue y me llevó a curar, me llevaron a curar alzada, ¿verdad?, que porque no podían conmigo. Entonces ya sí recuerdo yo que yo me vi en esa camilla donde me estaban curando, una mujer ya viejita, pero le decía, recuerdo que le dijo a mi mamá que pues necesitaba derrimarle unas flores de cempasúchil, creo. Okay. Y que necesitaba que una sábana blanca, no sé. Entonces decía, es que esta muchacha, dice, está muy mal, dice, y pues está asustada. Entonces yo recuerdo de que ya cuando me estaba, porque mi mamá se salió de ahí con la viejita esta y fue a conseguir las flores, digo, ya era bien tarde. Ahora me dice mi mamá que pues ella se las fue a pedir a las amigas, o sea, que les fue a exigir, ella, no, pues es que ella necesito para curarla. Entonces, no sé cómo le hicieron, eso es de que sí llevaron las flores. Y ya me curaron y todo, pero yo al momento que me estaban curando, yo sentía así como un escalofrío, pero a la vez cada que me pasaba ya las flores, yo sentía así como si yo tuviera mucha así como... telaraña, y como si me la estuvieran jalando, así como de todo el cuerpo, así yo sentía. Entonces yo recuerdo que la señora le dijo a mi mamá, le dijo, ahorita que te la lleves, te voy a pedir un favor, dice, te la llevas tapada, dice, porque ella, a lo que yo veo, ella se le metió eso que traía. Uh-huh. Dice, o sea, ella estaba bien asustada, dice, ella se le metió esa cosa. Algo así. Entonces, como yo estaba chica, yo no entendía nada de eso. Entonces, de hecho, ya me acabó de curar y todo, y te digo que yo sentí esa sensación. Ella me pasaba las flores desde el pie y me empezaba así a curar, y así, sabe cómo le hacía ella, ¿verdad? Entonces yo sentía que cuando ella hacía eso, yo sentía como que hay un escalofrío, y luego sentía como que me jalaban así como si fuera telaraña, como si yo estuviera envuelta en telaraña y me la estuvieran quitando. Entonces ya logra curarme y todo, y ya nos vamos, dice, tápela bien, y sí, ya nos fuimos a la casa. Y entonces ya pasa el tiempo, ya platicamos y todo, ¿verdad? Ya, de hecho, lo olvidamos un tiempo, y ya después, ya más grande, yo le pregunto a mi mamá, le digo, mamá, ¿qué pasó ahí? Yo, en primer lugar, Gina, yo no conocí a esa mujer. Entonces mi mamá nunca nos habló ya no tenemos esas costumbres como ahora. Yo ahora sí me pongo a platicar así con mis hijos de cosas así, sí, ¿verdad?, que nos pasan o que me pasaron, pero nosotros anteriormente, cuando éramos niños, no sabíamos nada de esto. Entonces dice mi mamá que vi a la Llorona. Ajá. Dice, es que se te apareció, dice, ¿viste la Llorona? ¿Se te apareció? O no nomás, y hasta se te... No, yo me imagino como que hasta se te... Es que te pusiste bien mal, hija. Dice, es que no podíamos contigo. Dice, era una fuerza tremenda. Dice, que te tuvimos, no sé si te recuerdes. Le digo, es que yo cosas recuerdo y cosas no. Le digo, como que de repente sí. Te digo, ya después me miraba yo abajo de la cama. Ya después, o sea, haciendo pues cosas, ¿verdad?, y gritando. Le digo, pero de repente como que ya... Pues no, ya como que perdí la razón, o yo no sé. Dice mi mamá, no, es que batallamos mucho contigo. Dice, fíjate, tus hermanos te agarraban, dice, con fuerza y no podían contigo. Y tú decías que allí estaba y que allí estaba. Entonces, pues eso es, Tina, que yo pienso que sí la vi. Fue ella, porque yo me imagino, porque yo te digo, ya era tarde. Entonces, te digo que yo siento así como que la invocamos, o no sé, te digo, porque fueron 3 veces, 4 veces las que... No, y otra vez, y otra, así hasta como si estuviéramos filmando una película. Yo, pues yo no sabía quién era esa mujer, pero pues yo estaba jugando. Sí. Entonces dice mi mamá, no, más que nada, a lo mejor la invocaste, o la invocaron, ¿no?
0: Y tú eras la más pequeñita, la que menos entendía lo que estaban haciendo, y la que fue más susceptible, por eso... ¿Te ocurrió lo que nos acabas de contar?
30: Sí, y yo ahora hago recuerdos, así oigo relatos y todo, y yo estoy bien segurita que sí fue ella la que yo vi, sí la vi. Entonces, yo de hecho, yo a veces les digo a mis hijos, ya ves que tienen costumbres de que vamos a jugar y que juegan y que yo era el jorobado, que yo era así, yo les digo, no, no jueguen así, pero ya queda uno como que marcado, no sé, ya, pues queda uno mal, Jimmy.
0: Ahora entonces, ¿te sientes
30: digo,
0: vulnerable? Aunque pues, ya han pasado es que, muchos mira, años.
30: Realmente, pues ya han pasado muchos años, pero a mí no se me olvida. Y realmente yo te digo que es muy diferente cuando a ti ya te pasa una cosa, ya tienes otra mentalidad, o sea, otra...
0: Sí, otra visión de lo que puede suceder.
30: Sí, o sea, ya ahora sí como que sí, ya te das cuenta de que sí sucede. O sea, a mí me pasó. Entonces, pues todavía a veces me pregunto y me siento así a pensar, ¿verdad? Yo digo, ¿qué pasó ahí? Digo, o sea, yo conozco muchas personas así, me han pasado así a mí cositas así, y que a veces yo les platico a un decir, le hice un comentario un día a un cuñado, ¿verdad? Ay, fíjate que me pasó esto. Ay, es que traes la conciencia mal, es que andas mal, es que estás pensando mal, o sabe qué harías.

0: mujer. Y ya mi mamá dice, no, pues es que viste a la Llorona. Pero ¿quién es la Llorona? Dice ella, pero ¿quién es la Llorona? Lo que yo no entendí es de que sin conocerla, nada más de, con la mirada que me dio la mujer esta, te digo, yo sentía un escalofrío, yo sentía un miedo tremendo allí. O sea, yo sin saber quién era, si era mala o buena. ¿Sí me entiendes?
1: Sí, sí, sí. No, pues es que emite este tipo de energía que se siente la pesadez.
0: Sí. Entonces tú cuando, por ejemplo, es cuando sientes que algo no es bueno.
1: Sí, precisamente. Yo digo, así como lo dijiste.
0: Entonces, sí. Yo ahí fue donde yo sentí eso mal. O sea, yo dije, no. Y te digo, así como yo me puse, dice mamá, no, es que tú así la sentías. O sea, para mí se me hace como que hasta se te metió. Dice, porque no podíamos contigo. Dice, tus hermanos te tuvieron que agarrar de las manos y de los pies. Dice, te jalaban. Dice, te fuiste a meter abajo de la cama y tú decías que ahí estaba. Entonces yo, pues a lo mejor ellos me están escuchando y saben que, pues sí, saben de esto que pasó, ¿verdad? Y pues ya tenía ya muchos años que me sucedió esto, pero dije, yo se los quiero compartir.
1: Nosotros agradecemos que pues nos hayas abierto ese capítulo de tu vida que aún lo recuerdas claramente, porque fue tan tremendo que con detalles, ahorita que lo estabas comentando, seguramente lo fuiste reviviendo en tu mente.
0: Sí, se siento mucho escalofrío en mis manos, o sea, yo siento, aún siento el mismo miedo, a pesar de que ya tengo mis 40 y tantos años, yo creo que si volviera a suceder, vuelvo a sentir lo mismo, ya no me gustaría verla, te digo, no se me olvida ese tipo de vestimenta que traía, te digo, casi el pelo, ahora me ha tocado ver personas que sacan del panteón ya cuando cumplen su tiempo, cómo salen del pelo, no sé si sepas cómo te...
1: ¿Sí?
0: O sea, no sé si me entiendas, el pelo, tú sabes cómo sale, o sea, de qué color,
1: sí,
0: les cambia así como muerto, pues un pelo, así el pelo, así, pero muy largo el pelo, y te digo, muy guapa, o sea, no, fea no era, entonces, su vestido, así te digo,
1: okay.
0: Te digo, yo así miro el pellejo así de la cebolla, así,
1: sí,
0: así hasta como que se quiere quebrar, así se quiere el vestido, se quiere deshacer, pero así como pinto de color,
1: Pati,
0: así como ya viejo.
1: ¡Qué experiencia! ¿Sí? Te agradecemos muchísimo, ya nos vamos a despedir, pero te invitamos a que en una próxima emisión te vuelvas a reportar.
0: Claro que sí, tengo otros relatos, Ina, otros relatos, ya además para acá.
2: Muy bien, buena
1: entonces
2: historia.
1: Entonces te esperamos, ¿eh?
2: Buena
1: ya
2: historia.
1: Es un hecho.
0: Sí, Gina. Que pase buenas noches. Saludos, Nachito.
2: Ándele, mi amiga. Buenas noches.
1: Saludos, que estés
0: buenas
1: muy bien.
0: Buenas noches.
2: Oye, que... Es que sí, siendo muy pequeñita y teniendo una experiencia así...
1: 9 años.
2: Imagínate.
1: Como cada noche, agradecemos tu presencia y tu participación. Y te invitamos, por supuesto, para que mañana estemos nuevamente juntos en esta experiencia para... seguir viviendo lo que tú nos relatas. Que descanses, que tengas excelente noche, que Dios te bendiga. Soy Gina Áviles.
2: Hasta luego, Gina. Yo también me despido. Soy Nacho Muñoz, agradecido con Dios y con todos ustedes, porque juntos escuchamos muy buenas historias. Que tengan la mejor de las noches. Descansen. Y como decimos aquí, cabo.
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4: Ahora sí, amigos, sirvo para despedirme de ustedes de una emisión más empezando esta semana. Yo soy Isa y agradezco bastante su compañía en toda esta tarde-noche. Y que Dios nos bendiga a todos. Nos vemos mañana a la misma hora, a las 5 en punto. 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
7: Las 10 con 2.

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1: 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Las 10:12.

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1: Las 10 con 18.

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6: Las 10 con 26.

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2: Las 10:31.

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7: Las 10 con 35.

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2: Las 10 con

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3: Las 11 en punto.

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2: Las 11:03.

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1: 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Las 11:06.

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17: Las 11:14.

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5: Las 11 con 27.

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2: Las 11:32.

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5: Las 11 con 40. Las 11 con 40.

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1: 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Las 11:44.

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2: Las 11 con 47.

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3: Información deportiva. Fue prestado Patricio Salas, que es la joya del América. Ya lo prestaron a Famalicão de Portugal, un equipo de allá, por un año. Tiene opción a compra. El Manchester United de Inglaterra femenino se llevará a la capitana de la selección mexicana, Rebeca Bernal, que juega en Estados Unidos con el Washington Spirit. Jugó aquí en México con el Monterrey. Las negociaciones, dicen, están muy avanzadas. Mis amigos, soy Edgardo Lozada Ruiz.
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1: Las 12 con 3.
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1: Las 12 con 10.

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1: Las 12 con 14.

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8: Las 12 con 17.

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1: 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Las 12 con 20.

0: Las 12:31.
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3: Las 12 con 35.

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2: Las 12:42.

0: Las 12 con 47.
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3: La berberina puede reducir y regular los niveles de azúcar en la sangre, principalmente con personas con afecciones como diabetes tipo 2. Mejora la salud digestiva al reducir la inflamación intestinal y mejora la función cardiovascular, reduciendo los niveles de colesterol y triglicéridos. Además, puede ayudar a reducir el peso corporal y la grasa abdominal. 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
1: Las 12:59.

0: La una con uno.
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4: De los 52 consejos de autogobierno indígena actualmente integrados en Michoacán, solo 5 tienen una presidenta encabezada por una mujer, informó Selene Lisbeth González, presidenta provisional del Instituto Electoral de Michoacán. Y al presentar el estudio Paridad en la integración de los consejos de autogobierno en el estado, la consejera electoral expuso que el acceso de las mujeres a los espacios de mayor responsabilidad dentro de las estructuras comunales continúa rezagado pese a los avances registrados en materia de representación.
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1: La 1:06.

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2: La 1:29.

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3: La 1:33.

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2: La 1:37.
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1: 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La 1:45.
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5: La 1:49.

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2: La 1:56.

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3: En unidad y votación unánime, Higinio Martínez fue electo como presidente de la mesa directiva del Senado de la República, confirmó el líder de Morena, Ignacio Mier. En la propuesta, que será votada en este día, nuevamente quedó como vicepresidenta la morenista Verónica Camino, mientras que su compañera Martina Cantú fungirá como secretaria en el primer periodo ordinario de sesiones del tercer año de ejercicio de la 66ª legislatura.
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1: 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Las 2:11.

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6: Las 2:17.

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2: Las 2 con 20.

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2: Las 2:42.

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8: Las 2:47.

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3: Información deportiva. Resultados del fútbol mexicano en la jornada 6. El Atlas pierde con Querétaro 3-1. El Pachuca y las Chivas empataron a 1. América le gana al Puebla 2-0. Santos no se dejó de Tigres y empataron a 0. Toluca golea a Juárez 4-0 y el Monterrey pierde con San Luis 3-1. ¿Qué va a pasar con Almeida, que es el director técnico de los Rayados? No lo sé. Mis amigos, soy Edgardo Lozada Ruiz.
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4: Las 3

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3: las 3:12.

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2: Las 3:27.

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2: Las 3:30.

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2: Las 3:35.

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2: Las 3:43.

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4: Las 3:47.

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1: 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Las 3:57.
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1: 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Las 4 en punto.
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3: Por unanimidad, la bancada de Morena eligió al mexiquense Higinio Martínez como su candidato para presidir la mesa directiva del Senado durante el próximo año legislativo, relevando a Laura Excel Castillo. La UNAM abrió más de 2.000 lugares vacantes en 66 licenciaturas para los más de 16.000 aspirantes no seleccionados en el examen de control presencial. Con una inversión récord de $1 billón, el gobierno de Claudia Sheinbaum alcanza a 42 millones de mexicanos mediante los programas para el bienestar, así lo destacó Fabiola Alaniz. Tan solo en Michoacán, casi 40 mil millones de pesos garantizan apoyos directos a más de 1.5 millones de personas, consolidando el bienestar como un derecho fundamental. El expresidente Enrique Peña Nieto fue captado en una boda junto a Avishai Nerian, uno de los empresarios israelíes señalados de sobornarlo con $25 millones para adjudicar contratos.
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1: 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Las 4:17.

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1: Las 4:20.

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1: 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Las 4:31.

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2: Las 4:37.

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1: Las 4:45.

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5: Las 4:49.

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3: Especialistas y empresarios del Foro Líderes del Reciclaje destacaron que la aprobación de la Ley General de Economía Circular impulsa la sostenibilidad y el crecimiento económico en México. Carlos Torres Piña es un hombre cercano a la gente, ama las tradiciones de Michoacán y para nadie es secreto que tiene una debilidad por las artesanías del estado, un verdadero promotor y coleccionista.
4: Estas manos mágicas que transforman la materia prima en bellezas artesanales, que tenemos un reconocimiento internacional y nacional de todo lo que ustedes hacen. Cuando hablamos de Michoacán, hablamos de esa identidad que nos representa en diferentes rubros, como puede ser la gastronomía, como puede ser nuestra cultura y sobre todo nuestras artesanías. La verdad es que nuestro estado cuenta con una gran riqueza en estos aspectos y sobre todo lo que conlleva esa representación que nos genera identidad.
3: El exdirector de la DEA advirtió que exhibirán a los funcionarios al servicio de los cárteles tras la recuperación en México de 5.8 millones de dólares vinculados a Genaro García Luna.
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2: Las 5 con 6.

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1: 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Las 5:13.

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2: Las 5:17.

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2: Las 5:28.

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4: Las 5:32.

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2: Las 5:37.

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1: Las 5:41.

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2: Las 5:53.

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2: Las 6 con 2.
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4: De acuerdo con los datos de la Red por los Derechos de la Infancia en México, en el país se tiene un registro de 17.487 niñas, niños y adolescentes desaparecidos. La red compartió datos actualizados sobre la situación de las infancias elaborados por REDIM con información de SEGOP y el Registro Nacional de Personas Desaparecidas y No Localizadas, pues desde que se tiene registro, 128.286 niñas, niños y adolescentes han sido reportados como desaparecidos, no localizados o localizados.
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2: Las 6:11.

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1: 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Las 6:21.

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2: Las 6:28.

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5: Las 6:34.

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2: Las 6:42.

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2: Bienvenidos los deseosos de evolucionar conscientemente, los que cansados de creer, desean al fin saber. Hoy, en pleno siglo XXI, renace la esperanza para todos ustedes que están sufriendo en silencio. El maestro Ángel Iquitcalt, único bisnieto de Xóchitl, la famosa chamana de Catemaco, Veracruz, de la década de los 60. Quien fue conocida en la ciudad de Catemaco, Veracruz, y quien fue galardonada y tuvo la capacidad de curar con sus manos a famosos políticos y a muchas personas que le visitaban, dándole salud, prosperidad, amor y suerte a todos los que la visitaban. Hoy, en pleno siglo XXI, renace esos poderes en Ángel Iquitcalt, único bisnieto de la chamana Xóchitl. Bienvenidos a nuestro programa de orientación.
3: Recuerden que Casa Natural está diariamente trayendo una receta, un consejo natural o espiritual. Y por eso Casa Natural hoy les quiere recomendar a todos aquellos que me escuchan y que me han mandado cartas, que me tengan un poquito de paciencia. Mi hermano me está ayudando a leer cartas día a día, poco a poco. Estamos sacando las cartas que ya nos han llegado. A veces pues no me da tiempo grabar y me ha quedado un poco difícil y se han repetido programas, pero ténganme paciencia. Porque es que las cosas no son tan fáciles como ustedes piensan. Entre mejor estoy haciendo las cosas, pues más trabajo me está llegando. Gracias a Dios. Gracias a Dios, día a día tengo mucha gente más que confía en mí. Muchas gentes que han tenido muchos problemas. Que por cierto, hoy le deseo a una amiga mía que le vaya muy bien en la resolución que van a tener allá en el juzgado con su mamá. Su mamá está muy mal de la cabeza. Una mamá que es muy triste, que ha llegado a tratar mal a su hija, a llevarla y a denunciarla de golpes que nunca ha existido. Una mamá que realmente no quiere a sus hijos y pelea una herencia que no existe porque este hombre la trabajó solo en la vida. Bueno, esperemos que le vaya bien a ella y a su papá en este día tan maravilloso. También quiero recordarle a todos aquellos que me han llamado, me han enviado mensajes, que por favor tengan un poquito de paciencia, que todo va a salir bien. Si Dios me da licencia, no les he podido leer a todos los mensajes porque, ay, son muchos los mensajes que estoy recibiendo diariamente. Gracias a Dios, les agradezco, sigan enviando, que poco a poco los estoy anotando en una libreta y voy dándole contestación por este sistema radial, o algunos le mando el mensaje luego, para que se enteren de qué está pasando. Entonces tengan ese poquitico de paciencia. Hay gente que me ha llamado y me ha preguntado por tantas cosas, también le he dado contesta, gracias a Dios. Hay personas que les han robado en sus casas, hay personas que tristemente han pasado tantos momentos tan difíciles, que han sido víctimas de robos, engaños, violaciones. Ay, porque es triste, en la misma familia existen tantas cosas. Entonces tengamos cuidado allá en la casa. Acuérdense que estos días es un día demoníaco, la gente tiene mala tentación en sus cuerpos. El diablo tienta a la persona para buscar cómo perjudicar al otro. Por favor, tengan cuidado. Aquellas personas que practican rituales negros también tengan cuidado. Tengan cuidado porque los rituales no son buenos. Recuerden que a veces, si no hacen bien un ritual, estos rituales negros le pueden cobrar vida a alguno. Y puede ser peor para ustedes, porque se puede vengar con familiares, hijos, marido, mujer, mamá, papá, cualquier otro familiar que usted tenga. Si el ritual no se cumple al pie de la letra, les cobra con ustedes mismos. Así que mucho cuidado con lo que hacen, mi gente. Acuérdense muy bien que esto no es un juego, es una realidad. A veces la gente cree que la brujería es un juego, es un engaño, no. Es una realidad muy peligrosa. Así que tengan cuidado. Ojo con lo que hacen para que mañana no tengan que arrepentirse y no tengan que venir acá como han venido muchas personas buscando mi ayuda porque se les salió de las manos el mal ritual que han hecho. 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También le quiero recordar a Joel, este joven que me escribe pidiéndome que le ayude a vender una casa. 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Recuerde muy bien que hay mucha gente llena de envidia y rencores. 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Que Dios les dé bendiciones. Estamos tratando de cada día traer un testimonio en vivo y en directo. Daniel, quien se encuentra en este momento conmigo, quiere regalarle un testimonio a todas aquellas personas que nos están escuchando. Daniel, buenos días.
0: Buenos días.
3: Daniel, ¿quién les puede contar? ¿Qué ayuda recibió usted de este centro espiritual?
0: Yo recibí muy bueno, ahorita me sentí muy a gusto, que me salió todo el mal lo que sentía.
3: Sí, Daniel.
0: Todo, sí.
3: Hable, que yo sé que usted sí, no es experto para el micrófono, pero hable con la verdad.
0: Sí. Y veces y personas que me están escuchando por ahí, yo les recomiendo que vengan a curar aquí.
3: Que sí vale la pena.
0: Sí, vale la pena. De verdad, sí.
3: ¿Cómo sintió su cuerpo? ¿Temblaba usted en ese momento, no?
0: Sí, temblé.
3: Llegó un momento que lo vi que temblaba mucho. Usted, su carnal, está aquí junto a él. También viste con tus ojos cómo liberamos a este hombre de esta maldad. Por eso es que hay muchas personas que son malas y hay que tener mucho cuidado. Sí. Porque en la vida hay que ser como Santo Tomás, ver para creer.
0: Sí.
3: Daniel, ya había ido a doctores y a otros lugares a curarse.
0: Sí,
3: no había sentido esa mejoría, ¿no?
0: No, ya fui con doctores, nomás me daban medicina, nomás para pura calma. Tomaba la medicina y se acababa la fuerza de la medicina y seguía.
3: ¿Y quién lo recomendó aquí, Daniel?
0: Yo escuché en la radio.
3: Adiós.
0: En la radio, sí, escuché en la radio y el hermano siempre escucha y dijo, vamos a ir a verlo, el hermano, a ver qué.
3: Vinieron a tocar a ver si sabía o no sabía, y mire, ya se va curado, gracias a Dios.
0: No, sí, los collados.
3: Entonces, ¿a quién tiene que agradecerle? A Dios y a su hermano que lo trajo acá.
0: Sí.
3: ¿Ve? Sí. Entonces, recomiéndame a toda la gente que nos está escuchando.
0: Sí.
3: Daniel, ¿vale la pena venir a Casa Natural?
0: Sí o no? Sí, vale la pena. Sí,
3: ante los ojos de Dios, porque primero Dios.
0: Sí,
3: primero no Dios. Me gustan las mentiras. Hablamos con la verdad.
0: Con la verdad, sí.
3: Bueno,
0: sí.
3: Gracias a Dios. Gracias a usted también, Daniel. Sí. Antes de despedirme, el hermano quiere decir unas palabras.
4: No, pues a mí me da mucho gusto ver que el hermano Ángel, quien lo atendió a mi hermano, me da mucho gusto. Y también recomiendo a la gente que acudan a él.
3: Sí, porque yo sé que ustedes también tienen una cosa que hasta no ver no

0: los demás que vengan.
1: Sí, ¿sí? Sí.
0: Bueno, que vayan con Dios.
1: Sí, sí.
0: Y me recomiendan a más personas que necesiten,
1: sí,
0: que necesitan una ayuda,
1: sí,
0: real.
1: Sí,
0: yo?
1: Sí,
0: bueno,
1: sí,
0: a ustedes.
1: Sí,
0: hasta luego.
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2: Las 7 con 2.
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27: Hola, muy buenos días, bienvenidos todos a TND Todo Noticias Digital. Ya es martes, iniciando el mes de septiembre, primero de septiembre. Qué gusto saludarlos, soy Joaquín Treviño. Vamos a comenzar con las noticias de esta mañana. En lo que tendremos en esta primera hora de noticias, Enrique Insunza reapareció en el Senado tras unos meses de ausencia. Se descarrila el vagón del Tren Maya en Campeche y desalojan a 120 pasajeros. ¿Qué dicen los maestros sobre la regulación de los celulares en los salones? El INE designa a 4 consejeros del IEM, pero rechaza propuesta de presidente titular. Más de 900,000 estudiantes regresaron ayer a clases en Michoacán para el ciclo escolar 2026-2027. Legisladores demandan aclarar la reunión con los hijos de AMLO. Hospitalizan a Lionel Richie de emergencia tras un show, está en cuidados intensivos. Dimite el secretario del Ejército de Estados Unidos tras meses de tensiones. Transportistas de Guatemala bloquean la frontera con México por crisis de combustibles. Claudia Sheinbaum y gasolineros renuevan acuerdo. ¿Por qué revisar el celular antes de dormir? Está arruinando tu descanso. Aspirantes no pueden servirse del movimiento, dijo Rosa Isela Rodríguez en reunión de Morena. Hoy también tendremos martes información policiaca. Y además, por supuesto, los temas deportivos. Vamos a comenzar entonces esta mañana con la información con las nacionales.
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27: En la información nacional de esta mañana, Enrique Insunza reapareció en el Senado tras unos meses de ausencia. Ayer, previo a la instalación de la mesa directiva que lidera Higinio Martínez, que se estuvo quejando Noroña todo el fin de semana de esa decisión, pues ahí apareció Insunza. Durante su corto encuentro con medios, al descender de su camioneta, Insunza comentó que ofrecería una rueda de prensa más tarde. Al ser cuestionado sobre si mantiene su conciencia tranquila, pues dijo que sí, que es inocente, que él no ha hecho nada malo y que solo se dedica a trabajar en la política. Además, aseguró que ya había sostenido una reunión con el presidente de la JUCOPO, Ignacio Mier, y de la cual profundizará más tarde. Durante su conferencia, Insunza pidió a la fiscalía que termine la investigación abierta en su contra. Además, se declaró inocente y calificó las acusaciones como patrañas. Y dijo que él no es un narcosenador ni nada de eso, fue lo que estuvo comentando. Vamos a escuchar un poquito ahí de lo que se llevó a cabo ayer en el Senado de la República, donde pues platicaron de diferentes temas. Incluso también estaba Adán Augusto, que también está acusado de lo mismo, y algunos otros más. Vamos a escuchar ahí por partes algo de información de lo que dijo Insunza.
2: Y por el otra parte,
3: ¿me permite contestar eso?
2: Sí, claro.
3: Primero debo decirle que es mentira lo que usted dice. Que usted me
27: le preguntó a una reportera que si se estaba reuniendo con el Mayo Zambada.
3: Muestra que en esa carta se menciona a mi persona, renuncio al Senado ahorita mismo, antes de que inicie la junta previa. Eso es falso, a mí no me menciona, en lo absoluto. Y desde luego no tengo absolutamente nada que ver, como ya lo he dicho.
2: Bueno, la segunda pregunta que le iba a
3: pero
2: hacer...
3: ¿Pero usted admite que está faltando la verdad?
2: No sé, senador, yo
3: pero
2: lo que
3: usted
2: le
3: he leído... la carta.
2: Yo lo he leído en los periódicos.
3: No,
2: yo
3: no, usted no tengo, la carta como su
2: yo no tengo la carta del narcotraficante en mi poder, no la tengo. No tengo relaciones con narcotraficantes. No tengo la carta, no
3: ni
2: me la
3: tampoco.
2: Mandó a mí. Entonces le voy a decir una cosa, yo le estoy preguntando lo que yo veo en los medios. Yo no tengo la carta, le repito, no tengo relación con narcotraficantes. Entonces si usted me trata a mí, bueno, pues déjeme ver, voy a pedir una entrevista con el Mayo Zambada para ver si me dice a mí lo que dicen ellos, que dicen en la carta. Entonces ya lo veré usted. Y ya, entonces en ese momento usted renunciará o no renunciará al Senado. Pero por el momento, pues no tengo la carta.
3: La carta está publicada en los medios, la publicaron los medios.
2: Bueno, yo no la tengo, ¿sí? Entonces no le puedo decir.
3: Hay que hacer la tarea.
2: Sí leo, senador, y leo mucho, muchísimo más de lo que usted se puede imaginar. Ah, bueno, pero yo no estoy señalada con esos cargos. Entonces la otra pregunta que... Ah, bueno, eso es lo que usted dice. Está bien, yo también puedo decir muchas cosas.
27: Fue parte de lo que estuvo comentando ahí el senador con una reportera, por cierto, la reportera mal preparada, sí informada, pero mal preparada, ahí sí estuvo mal, es mejor que se hubiera preparado bien, no dijera, oye, que una carta, que no la traigo aquí, a ver, si vas a preguntar de la carta, pues tráela ahí para que ahí mismo se la lea, si vas a hacer esa acusación directa. Pero bueno, también Insunza dijo que él era inocente, que él no tenía nada que ver, dice que es inocente. Vamos a seguir escuchando un poquito.
3: Constitucional y verídicamente inocente. Son patrañas las que se me atribuyen y estoy seguro que la Fiscalía General de la República en el momento procesal oportuno así lo determinará, porque así es.
2: Senador, ¿no teme usted ir a la cárcel?
3: No, de ninguna manera. Lo acabo de decir. No tengo absolutamente nada que ver, ningún temor. Soy abogado de mí mismo. Me atengo a mi probidad profesional, a mi trayectoria de honestidad personal. Las cuentas que, por cierto, tengo bloqueadas antes que me lo pregunten, debo decirles que no tienen sino única y exclusivamente, porque nunca he sido empresario, mis respetos para ellos, pero yo nunca he emprendido nada. He sido siempre, toda mi vida, un servidor de las instituciones de mi Estado y de mi país, como en este Senado de la República. Y los únicos depósitos que tengo ahí, no llegan al millón de pesos, por cierto, los recursos que tengo en mis cuentas, han sido siempre producto de los cheques, de los sueldos, de las percepciones que he ganado como servidor público. No soy un hombre rico, soy un hombre honrado, me he dedicado a formar una familia, a darle el mejor estudio que puedo.
27: Bueno, ahí sigue hablando pues de que él es muy bueno y todo lo demás. Si quieres ver cuando se le cachan en la mentira, pues dice... Senador, ¿tienes todavía tu visa? Y dice, sí, todavía yo tengo mi visa. Y ahí está la mentirota. Es obviamente que si se la quitaron a Andy, que no está en esta carpeta de investigación en Estados Unidos, ni modo que no se la fueran a quitar a Insunza, que lo pidieron por extradición, que se los manden para meterlo a la cárcel. Así que, pues, de ahí se cae todo el teatro de lo que decía que es inocente y demás. Vamos a escucharlo también.
3: Cumpliré con mucha responsabilidad, creo que a todos les consta. Creo que Mayor lo publicó. Es el primero que llega al salón. Suele leer un libro de Saviano. Se llama Los Valientes, está al solo, nunca más al caso. por cierto, y muchos otros textos seguramente.
2: La última.
3: Seguiré cumpliendo con mucha responsabilidad mis tareas.
2: Y la última, ¿cómo lo recibió Morena? ¿Ya se reunió con los de Morena?
3: No, lo haré ahorita justamente en el salón.
1: ¿Sí, está senador? ¿Tiene lista?
2: Vicente.
1: ¿Tiene lista?
3: Pues supongo que sí, pero yo no he ido a Estados Unidos.
27: Así que pues ahí dice, sí, sí, ¿tienes visa vigente? Sí, supongo que sí, dice. Y pues ahí está la mentira. Si no hubiera dicho eso, bueno, a lo mejor le crees un poquito porque es político y sabe engañar a la gente, pero pues ya con eso ya te das cuenta que no. Y luego Lili Téllez, pues ahí estuvo encarándolo como lo suele hacer. Se puso así enfrente de Insunza, a unos 3 metros yo creo, con el celular ahí apuntándolo y grabándolo, diciéndole pues narcosenador y otras cosas más.
4: Senador Insunza, tienen que verlo. ¿Dónde está? Aquí está. Este cínico, al lado de la de Morena también, porque deben saber que todos los de Morena, allá debe estar el otro narcosenador, Adán Augusto López, todos ellos siguen protegiendo a este narcosenador. Es un insulto para México que este narcosenador esté sentado aquí en el escaño cuando tiene los más graves cargos por crímenes, desde asesinatos, desapariciones, todo tipo de confabulaciones criminales con los grupos más violentos de México. Aquí estoy en vivo.
27: Y eso sigue, eso dura como unos 5 minutos más, donde Lili Téllez está ahí, exactamente ahí, enfrente de los senadores, diciéndoles todo eso, así de insunza, yo creo que a unos 3 metros aparece dando la información. Bueno, pues eso es lo que se llevó a cabo, lo principal del Senado. Hubo algunas otras cosas, pero eso fue lo principal. En otra noticia más, pues se descarriló otra vez el Tren Maya allá en Campeche. ¿Te animarías a subirte tú a alguno de esos trenes, al tren interoceánico, al Tren Maya? ¿Te animarías? Yo no, ni aunque fuera gratis. Bueno, pues debido a que una de las ruedas de un vagón se salió del riel, el Tren Maya otra vez se descarriló allá en Campeche y suspendió el servicio y tuvo que desalojar a 120 pasajeros. Aunque no se reportaron lesionados, el susto y el disgusto de los pasajeros fueron evidentes al ser desalojados de los vagones del tren en la estación de la capital de Campeche. Los pasajeros esperaron ser trasladados en autobús a otra estación para continuar su viaje y los mismos pasajeros se pusieron a grabar diciendo que se había descarrilado. Ahorita seguramente en la mañanera van a decir que no se descarriló, que se movió de las vías, que las vías se cansaron y se movieron un poquito, pero que al rato regresaban. Algo así se van a inventar en la mañanera de hoy. Bueno, el percance provocó una fuerte movilización de elementos de la Guardia Nacional y del Ejército y trabajadores. De acuerdo con información difundida, una de las ruedas de un vagón se salió del riel durante el arribo a la terminal, lo que obligó a detener temporalmente las operaciones mientras se realizaban las maniobras de revisión y de atención. Como prevención, los 120 pasajeros de ese viaje fueron trasladados en autobuses. ¿Se tuvieron que ir ahí en autobuses, tú crees? El personal técnico evaluó las condiciones de la vía y de la unidad involucrada, por lo que las operaciones del Tren Maya en esa zona fueron completamente suspendidas. Por la noche no se había emitido aún ninguna versión sobre el hecho de parte de la empresa a cargo del Tren Maya allá en Campeche, y pues ahí están los resultados de la famosa llamada de Amílcar Olán y de Bobby López Beltrán, de pa' su mochadita, ya cuando se descarrile va a ser otro asunto, dijo. Pues sí, ya van 3 veces que se descarrilan esos trenes. ¿Qué dicen los maestros sobre la regulación de los celulares en las escuelas, en los salones? La discusión ha continuado de parte del gobierno y de los profesores. Ahora una consulta realizada muestra que la mayoría está de acuerdo con limitar la presencia del celular. El titular de la SEP, Mario, ha liderado la consulta nacional a los docentes, señalando que la intención no es una prohibición absoluta. que retroceda en el uso de la tecnología, sino que establece reglas claras. De acuerdo con los datos presentados por Mario, 81% de los maestros consultados está a favor de que no se utilicen dispositivos durante las clases ni durante el recreo. Yo creo que en el recreo sí, pero bueno, yo no estoy ahí en la consulta ni soy docente. En el sondeo virtual participaron 565,395 docentes, cuyos resultados fueron presentados y dijeron que el 81% están de acuerdo. Los resultados revelan que los maestros relacionan el uso de teléfonos y otros dispositivos con distintos problemas dentro de las aulas, y qué mejor que ellos, pues, para comentarlo, porque ellos son los que están ahí. El 48% considera que los celulares provocan mayores dificultades para mantener la atención de los estudiantes. Además, el 38% señaló que los dispositivos interrumpen las actividades escolares, mientras que el 40% consideró que su uso puede dificultar la capacidad para recordar información. Otro 35% de los docentes indicó que los estudiantes utilizan dispositivos inteligentes y que muestran una menor disposición para realizar actividades físicas. Pues esto se me hace raro. Se están enfocando en el porcentaje menor. Cuando haces una encuesta, debes enfocar en el porcentaje mayor. Entonces se me hace como que está los números movidos o leídos de otra forma que no conviene. Te los leo al revés. Como se supone que se leen las encuestas, bueno, las encuestas se leen así. Tendrías que decir, el 52% de los profesores dicen que los celulares no provocan dificultades. El 62% señala que los dispositivos no interrumpen actividades escolares. El 59.5% considera que su uso facilita la capacidad de recordar. Y el otro 64% dice que los estudiantes no se distraen y quieren hacer actividades físicas. Se escucha diferente, ¿verdad? Pero así son las cifras, pues. Y así lo compartió la SEP, o sea, buscando el lado negativo, digamos. Aunque el respaldo de los docentes fortalece la discusión, la SEP todavía no ha anunciado cuáles serán los lineamientos nacionales para regular el uso de celulares en las escuelas. Claudia Sheinbaum adelantó que el tema será abordado en su próxima comisión, en la que participan los secretarios de educación de todo el país. Actualmente 16 estados ya tienen algún tipo de restricción para este mismo asunto. Aunque las medidas cambian según cada estado, la mayoría coincide en limitar los dispositivos durante las actividades escolares, permitiendo excepciones relacionadas con el recreo o con actividades pedagógicas especiales que necesiten celular. El debate forma parte de la discusión amplia sobre este asunto. Mientras se define una posible política nacional, la opinión de los docentes coloca un nuevo elemento sobre la mesa. Para la mayoría de quienes enfrentan diario las distracciones dentro del salón de clases, regular los celulares podría convertirse en una herramienta para recuperar la atención y reducir las interrupciones durante la jornada escolar. Yo he sabido de algunas escuelas privadas que en cuanto entras, guardan todos los celulares, los dejan ahí en la dirección de la escuela, ahí los guardan. Ya si es recreo o algo, pues lo puedes ir a pedir, pero lo tienes que regresar después del terminar el recreo, antes de regresar a clases. Y es como lo manejan, y durante las clases no están utilizando celulares ni nada, a menos que la actividad lo necesite. Pero si no, ahí están guardados. Eso ya se hace, pues, desde hace tiempo. Ya veremos cómo lo hacen a nivel federal, a nivel nacional, en todas las escuelas. Ahora vamos a la información policíaca de esta mañana.
5: Policiaca.
27: Bueno, en un momento vamos a intentar comunicarnos mejor ahí con Marcos Morales para platicar de la policiaca de hoy. Vamos directamente entonces a las estatales.
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27: En la información estatal de esta mañana, siendo ya las 7:26, reconoce Morón entrega del pueblo de Michoacán a la 4T, con una gran convocatoria que ejemplifica el absoluto respaldo de la gente. El senador con licencia Raúl Morón Orozco cerró en Lázaro Cárdenas su gira de asambleas informativas para defender la transformación y la soberanía, tras la cual reconoció la gran entrega del pueblo de Michoacán al proyecto que encabeza la presidenta Claudia Sheinbaum. Desde lo que llamó el bastión de la izquierda en México y Michoacán, Lázaro Cárdenas, el profesor cerró una intensa gira que lo llevó a recorrer todos los distritos de la entidad, en la cual cumplió con la tarea encomendada por la Dirigencia Nacional de Morena de difundir los avances de la Cuarta Transformación. El llamado general por parte del profesor fue claro: la unidad del pueblo es trascendental para la Cuarta Transformación. Avance en Michoacán. A la par, puso énfasis en el gran papel que desempeña la presidenta Claudia Sheinbaum y llamó a su respaldo absoluto. Aunado a las asambleas informativas, el profesor sostuvo numerosos encuentros con los sectores sociales con el fin de escuchar sus planteamientos y construir una ruta conjunta que resuelva los retos del Estado. Organizaciones civiles y sindicatos, mujeres, jóvenes, productores, integrantes del área de la salud, educación, deporte, cultura, personas con discapacidad y diversidad, son algunos de los sectores sociales que mostraron su respaldo al llamado de Raúl Morón. Así el profesor cumplió con creces su responsabilidad como aspirante a la Coordinación Estatal en Defensa de la Transformación y Soberanía y se dijo tranquilo y confiado en vísperas de la determinación del pueblo de Michoacán. El INE designó a nuevos consejeros de parte del IEM, ya ves que corrieron a todos los que estaban ahí antes, hace ya unos días. Bueno, pues el Consejo General del Instituto Nacional Electoral designó a quienes ocuparán 4 de las 5 consejerías que estaban vacantes en el Consejo General del Instituto Electoral de Michoacán, que ya podrán sesionar. La propuesta para la presidencia no alcanzó la mayoría requerida, entonces pues no hay ahorita. 2 nombramientos fueron aprobados por la totalidad, 2 por mayoría, y que la presidencia solo alcanzó 7 de los 8 votos que necesitaba, le faltó uno, así declaró la consejera presidenta Guadalupe Tadei. En todo caso, el hecho pone fin a más de 2 meses sin quórum en el IEM. De las 5 personas que están en la propuesta, la presidencia no alcanzó la mayoría. Rechaza el IEM propuesta de Elizabeth Vega como presidenta del IEM. La propuesta para la presidencia era ella, Elizabeth Vega Chávez. No hubo cuestionamientos hacia su trayectoria académica o a sus resultados en las pruebas a las que se sometieron los aspirantes. El problema fue una presunta opacidad que impidió a varias consejerías del INE tomar una decisión. Carla Humphrey expuso que durante la valoración de sus votos se encontró con que la propuesta estaba sancionada, Elizabeth estaba sancionada de parte de un procedimiento judicial laboral del que solicitó información, pero se la negaron, con la excusa de que era confidencial. Lo mismo denunciaron Arturo Castillo y Martín Faz, otros consejeros del INE, que dijeron, bueno, si no nos quieres decir por qué está sancionada, entonces votamos en contra. Y así fue, votaron en contra de Elizabeth. Dijo, me parece absolutamente inaceptable que un consejero electoral no pueda acceder a los expedientes que se encuentran en el instituto para evaluar a una presidenta de un instituto estatal. Así que votaron en contra. En cambio, sí prosperaron las otras 4 propuestas correspondientes a Flor Mendoza, José Luis Hernández, Sandra Nayeli Rangel y además Ian Aguilar. Estos 2 últimos perfiles también recibieron preguntas, pero sí lograron el mínimo de votos que requerían para su nombramiento, porque pues ya ves que también está como el Poder Judicial, pues está cooptado de alguna manera. Así que al final pues ya están los consejeros de parte del Instituto Electoral de Michoacán, que su trabajo pues ahí está, pero realmente cuando hay quejas, cuando se necesita algo, siempre mandan el expediente al tribunal allá en la sala regional de Toluca, donde ahí deciden finalmente, así que realmente no es muy necesario. ¿Se acuerdan que López Obrador incluso quería desaparecerlos, Claudia Sheinbaum también, a los institutos electorales de cada estado? Bueno, pues dicen que no son tan importantes. Así lo comentan las autoridades. Vamos a otro tema. Más de 900,000 estudiantes regresaron a clases ayer. Para el ciclo escolar fueron 900,000 estudiantes de nivel básico, sin contar los demás, porque más o menos con los demás andan rondando como 1,500,000 de estudiantes, o sea, agregando secundaria, bachillerato y otros más. La titular de la SEP, la nueva, Patricia Flores, mencionó que más de 1,000,000 de alumnos de todos los niveles iniciaron las clases, pero de kinder a secundaria serían atendidos por alrededor de 70,000 maestros en 11,000 escuelas, son los que ya están trabajando. Son 4 ciclos escolares completos, sin interrupciones, dijo, y vamos por el quinto. Significa que durante 4 años, las escuelas han estado abiertas, las clases continúan y los estudiantes han ejercido su derecho de aprender, dijo Patricia. Y sí, pues eso sí es cierto, yo sí me acuerdo cómo era en la administración anterior, que eran manifestaciones todo el tiempo de los profesores porque no les pagaban a tiempo. Y en esta administración sí, eso no ha sucedido. De acuerdo a la funcionaria, hasta el corte de las 11 de la mañana de ayer, el reporte arrojó que todos los centros educativos abrieron sus puertas para continuar con el ciclo escolar, por lo que el total de trabajadores y alumnos se encontraban en sus labores tras casi 2 meses de vacaciones. Dijo, iniciamos bien, los 12.500 centros educativos fueron abiertos a todos los estudiantes de los 3 niveles y hasta ahora no nos reporta ningún incidente, dijo Patricia Flores, la secretaria de Educación del Estado. Así que pues ya es su segundo día de clases, pero desearles que tengan otra vez un buen regreso a clases. Son las 7 ya con 32, vamos a una pausa y volvemos.

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24: Ya estamos de regreso con más información en esta mañana. Vamos con Mayra Ramos para comentar sobre que ofrece experto herramientas para proteger a los menores en línea. Mayra, buenos días.
25: Hola, ¿qué tal? Buenos días, qué gusto saludarle. Les comparto. El entorno digital está avanzando a pasos agigantados y con él los riesgos a los que se exponen los niños y jóvenes, por lo que es importante protegerlos de dichos peligros. Ante esta realidad en la que los menores se exponen al ciberacoso, estafas y contenido inapropiado, el consultor en negocios y especialista en transformación digital, Yoko González, ha dado a conocer algunas herramientas para que los padres de familia puedan proteger a sus menores en línea. Y la mejor de estas herramientas no es solo el control parental, sino la confianza y la comunicación. Los padres deben conocer las plataformas que utilizan sus hijos, conversar con ellos sobre los riesgos y establecer reglas claras de acuerdo con su edad. Asimismo, preciso que es importante explicarles a los menores temas de ética y valores al usar estas herramientas, pues deben aprender a no compartir su ubicación, escuela, rutinas, fotografías privadas o información familiar con desconocidos. Por otro lado, deben saber que una persona en internet puede no ser quien dice ser. Es fundamental que tengan la confianza de informar a un adulto si reciben mensajes incómodos, amenazas, solicitudes de fotografías o invitaciones a mantener conversaciones en secreto. Por otro lado, esto se puede complementar con aplicaciones de control parental, filtros de búsqueda, configuraciones nativas de sistemas operativos y plataformas de monitoreo especializado. Y entre las aplicaciones de control parental y gestión de tiempo, hay plataformas que permiten supervisar el uso del dispositivo, bloquear contenidos inapropiados y establecer horarios límites de pantalla. Y se encuentra en Google Family Link, que de hecho es una herramienta gratuita ideal para estos dispositivos y está tanto en Android como en iOS. Hasta aquí será la información. Yo regreso con ustedes. Que tengan un excelente día.
24: Gracias, Mayra. Igualmente para ti. Muy buenos días. En más información también, legisladores demandan aclarar la reunión con los hijos de AMLO. Legisladores del PAN y del PRI, obviamente, no creas que de los mismos de Morena, pidieron que Andrés Manuel y Gonzalo López Beltrán aclaren la reunión que sostuvieron el pasado 24 de agosto en un restaurante en la colonia Condesa, a la que también asistieron Daniel Asaf, ex jefe de la ayudantía de la presidencia y hoy es diputado, y los empresarios José Cuervo, Juan Domingo Beckman y Mauricio Garduño, que por cierto están tomando ahí su vinito austero. ¿Cuánto crees que cuesta la botella según los datos que nos compartieron? Alrededor de 20 mil pesos cada una de las botellitas que se estaban tomando ahí los austeros. El encuentro, dado a conocer por un periodista del Universal, generó cuestionamientos entre integrantes de la Cámara de Diputados y el Senado, quienes señalaron que corresponde a la Fiscalía determinar si existe algún delito relacionado con las acusaciones que se han realizado contra los hijos del expresidente AMLO. La presidenta de la mesa directiva de la Cámara de Diputados, Kenia López Rabadán, consideró que los participantes deben explicar los motivos de esa reunión y transparentar su contenido porque se supone que ellos, Andrés Manuel, el hijo y el otro pues, el Bobby también, que no tienen ningún puesto público, no son políticos, no están en nada y aún así reunieron a todos estos. Y dijo, es una reunión que tendrá que ser aclarada por cada uno de sus integrantes, afirmó la legisladora, quien sostuvo que existe una exigencia nacional de transparencia, rendición de cuentas y probidad por parte de quienes participan en la vida pública. Por su parte, el presidente de la JUCOPO, Ricardo Monreal, señaló que políticamente es normal que se realicen este tipo de reuniones, minimizó pues el hecho y subrayó que será la fiscalía quien investigue, pero la fiscalía es de ellos mismos, entonces pues no va a investigar. Una conversación, una reunión es normal, dijo. En caso de que haya elementos, la fiscalía será la responsable de precisar cualquier conducta indebida. Pero no, no es normal porque ellos no son funcionarios públicos, pero así lo quiso hacer Ricardo Monreal, así lo quiso hacer pasar. Vamos a escuchar un poquito de cuando se le preguntó a Asaf, se le preguntó sobre esa reunión. Obviamente no contestó nada y no van a contestar nada y la fiscalía tampoco va a investigar nada de ese asunto. Vamos a escucharlo.
0: Diputado Asaf, buenas tardes. ¿Me regala una declaración sobre la reunión? ¿Sobre la reunión que tuvo con Andy López Beltrán?
3: Ya,
0: breve, nada más.
3: Gracias, discúlpame.
0: Oiga, sí, hablaron sobre el tema que se sale en la noticia. ¿No lo desmiente? ¿No lo desmiente, diputado? Rapidísimo, confirmo, desmiente nada más sobre ese tema que sale en esta nota periodística. ¿Ninguna declaración, diputado?
3: Declaraciones, gracias.
0: ¿Pero la reunión fue, gracias, fue correcta, ocurrió?
24: Y nada, pues ahí se va caminando y caminando y los ignora, igual que lo hace Adán Augusto. Por cierto, también a Adán Augusto también se le preguntaron otra vez cosas y también volvió a decir, yo no doy declaraciones. Si son servidores públicos, su trabajo es precisamente dar declaraciones y rendir cuentas, pero pues no lo cumplen. Debería de haber alguna ley que dijera que si no informan, pues que se salgan de ahí porque son puestos públicos, pero como ellos hacen las leyes y ellos las aprueban, seguramente no va a suceder. Vamos ahora a los espectáculos.
4: Espectáculos.

0: Hospitalizaron a Lionel Richie o Lionel Richie, como tú lo conozcas, de emergencia tras un show. La salud de Lionel ha preocupado a sus fans luego de que se reportara que el cantante fue hospitalizado de emergencia el fin de semana. De acuerdo con información publicada, el intérprete ingresó al hospital en Missouri la noche del sábado después de un show. Yo pensaba que él ya no hacía show, pero sí, todavía. Según fuentes cercanas al intérprete, durante el concierto habría reportado algunos malestares, incluso aseguraron que le pidió a su equipo que le llevaran una silla al escenario para poder seguir cantando y terminar el show. Aunque hasta el momento se desconocían las causas que llevaron a Richie al hospital, las mismas fuentes aseguraban que ya fue sometido a varias pruebas y los doctores investigaban una posible deshidratación leve. Hasta el momento, Richie permanecía en la unidad de cuidados intensivos y bajo estricta observación médica. Sin embargo, se espera que pueda recibir el alta hoy martes. El episodio ocurre apenas 2 meses después de que el cantante también tuviera que ser trasladado a un hospital tras sentirse mal durante otro concierto en Minnesota. En aquella ocasión, Rich explicó al público que se sentía mareado y extraño, por lo que decidió cortar la presentación. Después, paramédicos lo encontraron detrás del escenario y lo trasladaron en ambulancia hasta un hospital. Este cantante pues ya tiene muchos años, déjame ahorita te digo cuántos años tiene, pero pues desde que yo me acuerdo ya era cantante, mira, tiene 77 años, 77, y ahí sigue en los shows, es por eso pues que ya tiene complicaciones de salud también. Vamos a la internacional.
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0: Dimite el secretario del Ejército de Estados Unidos. En la internacional, el secretario del Ejército de Estados Unidos, Dan Driscoll, entregó su dimisión al presidente Donald Trump tras meses de tensiones con el secretario de Guerra, Pete Hegseth, en torno a los cambios en el liderazgo de la agencia. El diario anticipa que Driscoll deje el Pentágono en los próximos días y señala que, con su salida, el ejército carecerá de líderes civiles o militares confirmados por el Senado. Driscoll había expresado al gobierno de Trump su preocupación por la transformación y disposición del ejército y opinaba que Hegseth estaba perjudicando esos cometidos, específicamente despidiendo a los generales que eran sus responsables, indicó. Hegseth apartó de sus cargos recientemente a los generales Christopher Donahue y Randy George, así como al antiguo vicedirector del ejército James Mingus, y cubrió los puestos de estos dos últimos con un solo militar de alto rango, el general Christopher Lanif, agregó. Y un portavoz de la Casa Blanca, Anna Kelly, destacó a los medios el trabajo de Driscoll en operaciones militares históricas, en su énfasis en la preparación y letalidad, y las negociaciones entre Rusia y Ucrania. El Journal también indicó que el vicesecretario interino del ejército, Dave Fitzgerald, que se ha centrado en atraer inversiones privadas para modernizar la tecnología de defensa, también dejará su cargo en esta misma semana, adelantaron, y están cambiando a los civiles por militares ahí en Estados Unidos. Son las 7 ya con 48 minutos, vamos a una pausa y volvemos.

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13: Solo 6 minutos nos separan ya de las 8 de la mañana para finalizar el noticiero estatal, así que te sigo informando para aprovecharlos al máximo. Transportistas de Guatemala bloquearon la frontera de México. El tránsito entre México y Guatemala ayer estuvo paralizado. La huelga de transportistas por el alza de combustibles cerró las vías principales, afectando a miles de personas. Desde muy tempranas horas de ayer, diversas asociaciones y sindicatos de transportistas implementaron un bloqueo total y sistemático en las carreteras más importantes de Guatemala, extendiendo su enérgica protesta hacia los cruces fronterizos. Esta medida, que ya había sido anunciada por los líderes del gremio durante el fin de semana, busca visibilizar el profundo descontento ante el constante e insostenible incremento a los precios de los derivados del petróleo, o sea, pues a los combustibles. En la zona fronteriza con México, 5 bloqueos se mantenían entre la frontera El Carmen y el Malacatán, afectando principalmente a taxis, tricimotos, combis, mototaxis y camionetas de transporte colectivo. El origen del conflicto es que hay un detonante principal de esa movilización masiva, es el alza desmedida de los costos operativos que enfrentan diario los conductores profesionales. Los manifestantes han dejado sumamente claro ante los medios que el precio actual del diésel y la gasolina hace financieramente insostenible la prestación del servicio de transporte, tanto en el sector de carga pesada como en el de pasajeros, afectando sus ingresos y la economía de sus hogares. En sus detallados pliegos petitorios, los líderes del movimiento exigen de manera categórica al gobierno de Guatemala y al Congreso de la República la aprobación urgente de medidas de alivio económico estructural. Los transportistas advierten con firmeza que, de no recibir una respuesta favorable, rápida y concreta por parte de los legisladores para subsidiar o reducir los precios de los combustibles, los bloqueos carreteros

el impacto directo en el comercio formal, la frágil economía informal sufre los peores estragos de ese paro nacional. Actividades laborales emblemáticas y tradicionales, como la de los balseros del río Suchiate, quienes facilitan el ágil intercambio de mercancías y personas entre ambas naciones, han visto reducida su operatividad al mínimo absoluto. Esta parálisis repentina afecta directamente el sustento diario de cientos de familias vulnerables que viven exclusivamente de la dinámica transfronteriza. Es la situación allá en Guatemala, que ya no aguantan los precios de los combustibles. Y de pura casualidad, pues así como coincidencias de la vida, mientras que en Guatemala estaban con manifestaciones por el combustible, acá en México se reunía Claudia Sheinbaum con los gasolineros de este país para hablar de lo mismo y sobre todo mantener el precio de la gasolina magna. Bueno, pues llegaron al acuerdo de que esa gasolina, la verde, mantendrá su precio todavía en 23.99 pesos bajo el acuerdo voluntario, dicen, voluntario, con letras mayúsculas y rojas y subrayadas, voluntario, que Claudia Sheinbaum revivió o renovó el día de ayer. La presidenta de México informó que renovó en Palacio Nacional el acuerdo. El convenio establece que el precio de la gasolina magna debe mantenerse en ese mismo precio que estaba, como parte de la estrategia para contribuir a contener el costo de los combustibles. La medida busca evitar incrementos injustificados en el precio de la gasolina y reducir el impacto que estos aumentos puedan generar sobre la economía de las familias. Sheinbaum dio a conocer la renovación del acuerdo mediante sus redes sociales. Dijo en Palacio Nacional, renovamos el acuerdo, publicó. El acuerdo voluntario forma parte de las acciones del gobierno federal para procurar que los precios de los combustibles se mantengan estables. La intención es que los movimientos en el precio de la gasolina no generen una presión adicional sobre el costo de otros productos y servicios que consumen las familias en México. A diferencia de un control directo de precios, el mecanismo planteado por la administración de Sheinbaum busca mantener la coordinación con el sector gasolinero para contener los incrementos. La renovación del convenio se integra a la estrategia de la administración de Claudia para enfrentar los efectos de la inflación mediante acuerdos de colaboración con distintos sectores económicos. Ya ves que tienen acuerdo con los tortilleros y con los gasolineros y algunos otros. En el caso de los combustibles, el gobierno federal busca que la coordinación con los empresarios gasolineros contribuya a evitar aumentos considerados injustificados. El objetivo es contener el impacto de los precios de las gasolinas sobre la economía de las familias, especialmente por el efecto que los combustibles puedan tener sobre otros productos y otros servicios. Es lo que están comentando de parte del gobierno federal. Pero lo están haciendo como que fueran todos los combustibles, pero no, solamente es en el precio de la verde, de la gasolina magna. El diésel está carísimo y los productos que te llegan y lo que hace que se encarezcan es más el diésel que la gasolina verde. Pero de todos modos está bien, digo, no es queja, está bien. Nada más que también deberían de hacer un acuerdo con el diésel. Ya con la roja no, ponle que esa la dejemos para después, pero el diésel sí deberían de hacer un acuerdo ahí, pero no, ese no se ha hecho, solamente con la verde, y bueno, peor es nada o algo es algo. Ya nos despedimos, que tengas un buen martes, 1 de septiembre, y que tengas un mes, el mejor mes de toda tu vida. Que Dios nos bendiga a todos, buenos días.

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22: Hola, ¿cómo están? Muy buenos días, qué gusto saludarlos una mañana más iniciando su noticiero de esta mañana, noticiero regional, hoy martes 1 de septiembre de 2026. En las noticias de esta mañana, bueno, vamos a comenzar con patrocinadores. 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
23: Un postre de un pastel.
22: Y estaba bien rico, ¿eh?
23: Sí, también.
22: Bien rico que estaba. Nos sirvieron ahí uno de chocolate, estaba bien rico. Así que si también quieres ganarte algo, bueno, pues... No sabemos si todavía queda porque se termina, nos comentan que luego se termina y luego los andan cambiando. Entonces, si alcanzas todavía de este, pues comunícate con nosotros, qué tal que te toca, o si no te toca de otro, pero seguramente estará igual o más bueno.
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22: Claro, pues digo, puede ser igual o más bueno que o mejor que el que probé yo. Entonces, vamos a escuchar la siguiente canción, si te la sabes, comunícate con nosotros para que tú también vayas allá a Jack and George.

0: Bueno, pues ahí está. Si te la sabes, comunícate con nosotros para participar en esta mañana y te puedas ganar este postre de parte de Jack and George. A ver si te la sabes, esa canción nuevecita traída con Vicente, un éxito 2026. ¿Sí o no? Ya están participando por acá por la línea telefónica. Buenos días, ¿quién habla?
1: José.
0: Hola, José, ¿sabes cómo se llama esa canción y quién la canta?
1: Roberto Carlos, La Distancia.
0: Así es, José, muchas felicidades, acabas de ganarte este regalo, no nos cuelgues, gracias por participar. Hasta luego, ya son las 8:10 y bueno, pues así comenzamos el noticiero de esta mañana y también tenemos en esta mañana más patrocinadores.
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0: Y regresando a algo de noticias también, bueno, pues el mes de septiembre y octubre, dicen los notarios, que es el mes del testamento y ya se renovó el acuerdo aquí del estado de Michoacán. A través del acuerdo, las 198 notarías distribuidas en la entidad ofrecerán la elaboración del testamento a un costo preferencial de, ahora van a ser, $3,500. Durante el evento, el gobernador destacó la relevancia social del instrumento legal. Creo que es un tema también de justicia, dijo, evitar litigios, aclarar situaciones posteriores del fallecimiento del testador y otorgar tranquilidad a los herederos y familiares, así refirió Ramírez Bedoya, tras subrayar que la labor notarial es fundamental dentro de los servicios públicos que se brindan a la ciudadanía. Por su parte, el secretario de Gobierno resaltó que la formalización del documento trasciende el ámbito legal al representar un acto de responsabilidad. Detrás de cada testamento existe una historia, una familia, años de trabajo, un patrimonio que se fue formando poco a poco y el deseo de una persona de proteger a quienes más quiere, concluyó el funcionario. Asistieron pues algunos notarios y el gobernador del estado y otros funcionarios a firmar ese acuerdo, entonces así va a quedar. Septiembre y octubre, el testamento universal, solo el universal, $3,500 para que tengas ahí tu trámite. 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

0: Bueno, si te la sabes, participa con nosotros para que te ganes también tu orden de carnitas. Y mientras, ¿qué tenemos de acá de noticias, Vicente?
1: Bueno, pues tenemos que el día de ayer dio inicio el ciclo escolar 2026-2027, en el cual pues la sede de este inicio oficial del periodo de clases, bueno, pues fue en la escuela secundaria 18 de marzo, alrededor de las 10 de la mañana, estaba programado desde las 9:15, pero alrededor de las 10 todo esto se llevó a cabo con los protocolos que siempre hacen de acto cívico y todo el himno nacional. Y bueno, pues dentro de esto, pues fueron representantes de preescolar, grupos de preescolar y también de primaria. Y los de ahí, la sede que fue la secundaria 18 de marzo, estuvieron todos los alumnos ahí en su auditorio, que ahí en la explanada que tienen techada. Y bueno, pues ahí vamos a escuchar parte de lo que dijo el director precisamente de ese lugar para que acerca del inicio de este ciclo escolar. Bueno, eso es parte de lo que mencionó el director del plantel ahí de la secundaria 18 de marzo, general 18 de marzo, así se llama. Y bueno, dicen que están cumpliendo 70 años en este año 2026. Dentro de esto también, bueno, pues ahí mencionó acerca de unas como promesas que le tienen pendiente ahí también, de que les van a hacer una cancha de fútbol rápido ahí en la
0: Ah, qué bien.
1: secundaria. Bueno, pues esperemos que se las hagan a quien corresponde, que
0: ¿Quién
1: se
0: se las
1: comprometió,
0: prometió?
1: que aquí el ayuntamiento, así dijo él, que el presidente municipal, que por cierto nada más fue una representante de él, no fue el presidente de aquí, en su representación fue una representante de ahí del ayuntamiento. Bueno, pero
0: ¿Quién fue?
1: también Liliana,
0: Okay.
1: Liliana se llama. Bueno, pero dentro de esto también vamos a mencionar que lo que dijo el director acerca de que también acaban de reinaugurar ayer que estuvimos ahí presentes, una sala de cómputo, que bien, bien, por cierto, bien adornadita, lograste verla,
0: Sí,
1: ¿verdad, Lalo? Ahí
0: ahí.
1: estuviste
0: Bien
1: también.
0: bonito y felicidades, enhorabuena. Nada más hay que decir el nombre del director también de la
1: A
0: escuela.
1: ver, nada más que de pronto no se me barrió el nombre, pero bueno, dentro de todo esto,
0: Es Hugo, ¿no? El
1: sí,
0: director es Hugo
1: no,
0: Valdés.
1: no,
0: ¿Ya no
1: no,
0: es Hugo Valdés?
1: no, ya no,
0: ¿Quién es
1: es
0: el
1: el que
0: director?
1: estaba hablando, que no recuerdo el nombre ahorita, la verdad.
0: También el que estaba hablando no recordó el apellido del gobernador,
1: Sí,
0: dijo Alfredo Bedoya. Pues también se nos olvidó el
1: sí,
0: nombre. ¿Cuál es el nombre, pues, el de la secundaria? No, pensé que
1: sí, te
0: era
1: digo,
0: Hugo.
1: ahorita, por ahí lo nombraron, nada más
0: Ah,
1: que
0: bien, bien, bien.
1: Pero a lo que voy, antes de que me olvide, también ahí simbólicamente les entregaron los paquetes de útiles escolares a nivel preescolar, primaria y la misma secundaria, para ahí en el acto que se llevó a cabo en su, te digo, ahí donde tenían su cancha de techada. Bueno, pues todo esto fue parte del protocolo que realizaron ahí dentro de la secundaria 18 de marzo, y más detalles que hubo, pues, por ejemplo, presentaron a todo el personal de la secundaria,
0: ¿De uno por uno?
1: todos los que forman parte de intendencia, de profesores, de directivos y todos, pues, ahí los fueron presentando también.
0: Pues interesante, Vicente, en ese tema. Y fíjate que el fin de semana pasado en el municipio de Peribán se presentaron las señoritas de Fiestas Patrias. Sí, ya hablaron bien, pero estuvo impresionante ese evento. Ahí estuvimos presentes el viernes. Nos citaron a las 6:30 de la tarde. Nosotros nos venimos ya como a las 10 de la noche y todavía seguía el evento. Pero un evento padrísimo, una caracterización de un México impresionante. Las chicas estaban preciosas. Los bailes que están, que se presentaron los bailables ahí. Le mandamos saludos al alcalde, a Martín Escalera Bautista, donde de verdad se esmeraron mucho. Estaba comentando él que 2 meses. 2 meses se llevaron para hacer este evento para el viernes. Fue un evento en el auditorio municipal, completamente gratuito. La entrada era libre, ahí afuerita vendían palomitas y cositas ahí para las personas que quisieran. Pero de verdad está padrísimo. No había entrado a los baños desde mucho tiempo ahí en el auditorio. Ya están bien renovados, están preciosos, ¿eh? Para las personas que quieran ir también, darse una vueltecita por esa zona. Pero lo que te quería comentar es que este evento que se vivió ahí, de verdad, hasta él lo comentó, de verdad era de talla internacional, era sus atuendos que traían las chicas, también decía que iban a participar en Rusia con las vestimentas que estaban utilizando también algunas de estas chicas. Y bien bonito, felicidades a todas, bien guapas todas, todas y de verdad, felicidades al ayuntamiento, que fue un evento gratis y así se hacen las cosas. De verdad, precioso. Me encantó, Vicente, me encantó. Joaquín Vicente, estaba impresionante este evento.
1: Sí, y como hace días les mencioné que también en Charapan fue gratis el evento, incluso hubo grupo musical ahí a un costado de la presidencia, enfrente de la presidencia, en la explanadita,
0: Sí.
1: y todo gratis ahí, toda la gente pudo bailar a gusto, hasta aunque estaba lloviendo y aún así, ¿no?
0: Acudieron personalidades también de aquí de la región, ahí en el municipio de Peribán, estuvo el alcalde de Los Reyes, el licenciado Humberto Jiménez Solís, ahí estuvo presente. También estuvieron un regidor, se me olvida su nombre, pero también por ahí estaba. Y ahorita que andamos de olvidadizos de nombres, ¿verdad,
1: Sí, de
0: Vicente?
1: pronto pues, me pasó ahí
0: Y también usan música de inteligencia artificial, vi que tenían ahí quizás algunas que hizo el licenciado Eric Zaragoza, le mandamos saludos, que él es compositor. Traen música de esa,
1: sí.
0: ahí de música de esa, que es bien popular ahora, parece que la escuchan más
1: De
0: que a los
1: así los
0: nuevos.
1: tambores y demás,
0: Sí.
1: está precioso, pero y eso de inteligencia artificial de la música también está muy interesante, porque cuando estás haciendo las transmisiones en redes sociales, por ejemplo en Facebook, pues no te corta el video. Si fuera una música con derechos de autor, pues sí te lo corta y es un relajo. Pero de verdad también felicidades a todos los que participaron. Estuvo precioso este evento, me encantó, a mí se me hizo bien bonito. Las chicas, también la pasarela que hacían ellas, de las que entregaron también la corona, la reina, la primer princesa y la segunda princesa. Todo estuvo un evento de primer mundo y ahí en el auditorio municipal. Estuvo llenísimo, a reventar, ya no cabía una aguja más. Así que felicidades. ¿Tenemos más Bueno,
0: patrocinios,
1: sí,
0: Vicente?
1: tenemos más patrocinadores. 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
0: 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Vamos a una pausita, volvemos.

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0: Gracias por continuar aquí con nosotros en La Raza 92.5. Son las 8:33 y hay mucho que platicar de lo que sucede en Los Reyes, en el Valle Esmeralda, en Peribán, Tocumbo, Tancítaro, Buenavista, pues todo esto. Pero vámonos primero a los patrocinios, Vicente.
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1: WhatsApp Americ Consul. Ahí veo un amigo, me acuerdo de un amigo en Morelia que decía que con eso aprendió a hablar inglés, el WhatsApp Americ Consul. ¿Quién habla? Buenos días.
2: Buenos días, Raquel.
1: Hola, Raquel, ¿cómo estás? ¿Cómo se llama la canción?
2: Sopa de Caracol.
1: Eso, What's America Consul. ¿Y quién la canta?
2: Banda Blanca.
1: Muy perfecto, bien. Bueno, no nos cuelgues, Raquel, y Javi te toma los datos, te acabas de ganar un almuerzo ahí con la cocina de Tres Reinas.
2: Gracias.
3: Gracias también.
0: Son las 8:38, ahí están nuestros patrocinadores en esta mañana, y pues vamos ahora a la información policiaca, la segunda parte.
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0: En Tumbiscatío, explosión de artefacto en zona serrana deja a un militar fallecido. En Morelia, una mujer es hallada muerta en casa abandonada. Y en Uruapan hallan a un hombre muerto en una tienda de abarrotes. Marcos, buenos días.
5: Hola, ¿qué tal, compañeros? Un gusto el poder saludarles de nueva cuenta en esta ocasión para informarles que en Tumbiscatío, un integrante del 1 Batallón de Fuerzas Especiales del Ejército perdió la vida a consecuencia de las graves lesiones que sufrió tras la explosión de un artefacto terrestre improvisado durante un recorrido en la zona serrana. Los hechos se registraron cerca de la población de Playitas, donde personal militar realizaba labores operativas, cuando uno de los elementos habría activado de manera accidental un explosivo tipo mina colocado por criminales en el terreno. La detonación ocasionó heridas de gravedad, por lo que sus compañeros solicitaron apoyo para evacuarlo de la zona. Posteriormente fue trasladado vía aérea hasta la 43 zona militar en Apatzingán. Pese a los esfuerzos del personal médico, el uniformado falleció, mismo que pertenecía a las fuerzas especiales, conocidas como murciélagos. Fuerzas de seguridad reforzaron su presencia en la región y desplegaron personal en el área donde ocurrió la detonación. Por otro lado, en Morelia, una mujer, al parecer en situación de calle, fue encontrada sin vida al interior de un domicilio abandonado en la colonia Guadalupe. El cadáver se encontraba en avanzado estado de descomposición. El hallazgo ocurrió en un inmueble de la calle Tlatelolco. Fue reportado por algunos vecinos al número de emergencias. Al lugar acudieron patrulleros y paramédicos, quienes confirmaron la muerte de la femenina, misma que permanece en calidad de no identificada. A simple vista no se le apreciaban huellas de violencia. En tanto que en Uruapan, un hombre muerto fue localizado en una tienda de abarrotes en el Boulevard Industrial a la altura de la colonia 5 de Febrero. El finado no presentaba huellas de violencia. Familiares encontraron al masculino inconsciente al ingresar al establecimiento, ubicado en la calle Genaro Vázquez, por lo que notificaron al número de emergencias. Paramédicos acudieron al lugar, revisaron a la persona, pero ya no tenía signos vitales, su identidad no fue revelada, mismo que falleció por aparentes causas naturales. Mis queridos amigos, hasta aquí la información.
0: Muchas gracias, Marcos Morales, es el reporte de esta mañana. Buenos días. En más noticias en esta mañana, bueno, pues también te voy comentando sobre, le preguntaron de una vez en la reunión ahí al secretario de gobierno sobre si iban a dar más notarías, y dijo que sí, sí van a dar más notarías ahora que termine su gobierno. El funcionario explicó que actualmente hay 207 notarías creadas y activas, de las cuales alrededor de 199 están ocupadas, es decir, todavía tienen espacio para darle algunos, mientras que las vacantes se deben principalmente a casos de fallecimiento o renuncia de titulares que no dejaron un notario adscrito. Cepeda destacó la figura del notario adscrito, incorporada a partir de una reforma impulsada por Alfredo Ramírez cuando era diputado local, y señaló que esta figura permite establecer una transición más natural hacia la titularidad cuando el notario propietario decide retirarse o fallece. Señaló que la legislación permite al titular proponer a la persona que ocupará esa función debido a que existe una relación de confianza y de responsabilidad sobre los actos realizados en la misma notaría. Sin embargo, aclaró que esa transición no significa que el adscrito obtenga automáticamente la titularidad, pues la designación continúa siendo una atribución exclusiva del gobernador. El secretario de gobierno señaló que ante el cierre de la administración estatal, se busca evitar que se repita la práctica de crear notarías de manera masiva durante los últimos meses de otros gobiernos. el gobernador tiene el ánimo de no, sobre todo, no crear notarías nuevas como se creaban en anteriores gobiernos al por mayor. Entonces, el secretario de gobierno de ahorita dice que no van a crear nuevas, pero sí van a asignar las 8 que quedan pendientes para definir quién se las va a quedar o si las van a heredar o no. Se supone que en la ley dice que ya no se puede heredar, pero sí, sí se siguen heredando de todos modos. Así que ya veremos quién va a ocupar las nuevas, bueno, las 8 notarías que próximamente estarán anunciando.
3: Y bueno, pues también tenemos que el día de hoy van a pegar el bando solemne en la lo que es la plaza principal, ahí fuera la presidencia y los demás portales de alrededor de la plaza, para que las personas que quieran ir a las 7 de la noche, va a empezar ese evento. Bueno, pues ahí, esa es una invitación que hace el Ayuntamiento de aquí de Los Reyes.
0: ¿Eso qué es? ¿El bando solemne? ¿Qué es lo que van
3: programa,
0: a
3: hacer? El programa de las fiestas patrias.
0: Y los adornos también, ya pues, próximamente, ¿no?
3: Ya los pusieron.
1: Ya desde el viernes ahí.
3: Ya los empezaron a poner. Ayer ya la avenida 16 de septiembre ya están en los postes.
0: ¿Ya se ve mexicana?
3: Ya se ve el ambiente mexicano. Y ahí casi llegando a la presidencia por un letrero que dice Viva México, ya está puesto ahí también.
0: Ah, qué bien. ¿Y en la plaza principal?
3: En la plaza están adornando lo que es el kiosco, ya parte del kiosco, y los pasillos también van alrededor, pues.
0: Pues qué bueno, ya se siente el ambiente mexicano.
3: Ya poco a poco, y lo que sí se ve, donde pues ahí se ven muchas banderitas que ya andan por ahí en el ambiente.
0: En los cofres de los camionetas. ¿Verdad?
3: Bueno, pues poco a poco se va a ir ambientando el aspecto de las fiestas patrias, y hoy es, te digo, es el que van a pegar el programa de las fiestas patrias, bando solemne.
0: Bueno, para saber qué se va a realizar, pues lo tradicional, ¿no? Lo tradicional es que hacen algunos eventos culturales algunos días antes, eventos deportivos, y después ya la elección ahí de la señorita fiestas patrias.
3: Así es, pues todo eso es parte. Ya desde el día de mañana ya les diremos lo que incluye el programa.
0: Claro, ¿y te acuerdas cuando se elegía al señorito Fiestas Patrias?
3: También, ¿no?
1: Sí, yo no me acuerdo, ese como que era un reyes oscuro, así como el nubladón.
0: Le decían el rey, ¿no? El rey del el rey de las Fiestas Patrias ahí. ¿Y quién decidía? ¿Decidían mujeres? ¿Decidían hombres? ¿Quién? No me acuerdo quiénes eran los jueces.
1: Los mismos, ¿no? Los mismos.
0: ¿O de la comunidad LGBT?
3: No, hubo ahí jueces también, una mesa de jueces.
1: ¿Tú sí te acuerdas?
3: Juezas. En aquel...
1: ¿Fuiste juez
3: No recuerdo
1: vez?
3: El nombre, el año, perdón, cuando fue, o la única vez que fue.
0: Aquí, ¿y quién ganaría? ¿El más alto, el más fuerte, el más guapo, el más
3: pues
0: feo?
3: Ya, eso ya pasó la historia.
1: Aquí los entrevistamos, ya estoy recordando, ya estoy, se está quitando lo nublado, pero aquí entrevistamos a ellos, ¿verdad? Algunos
3: la elección.
1: Algunos aspirantes a señorito fiesta.
0: Y también tenía que ser soltero y también tenía que ser así como todo igual.
3: Los requisitos que les pidieron en aquel entonces.
0: Bueno, pues eran otros tiempos, qué bueno que ya no, pero eran otros tiempos en el que teníamos que decir quiénes eran los señoritos de las fiestas patrias de los reyes. El rey de reyes.
3: El rey de reyes.
1: El rey de,
3: el
1: rey
3: de los reyes, decía.
0: Es rey.
1: 14 minutos y las 9. Vamos a una pausa. Todavía hay corte, ¿va, Javi? En lo que recordamos acá los reyes de los reyes.

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11: Diez minutos para que sean las 9 de la mañana. Fíjate que el Consejo Supremo Indígena de aquí del estado de Michoacán ya como cada año, el primero de septiembre, van a movilizarse, esto mediante la toma de autopistas y carreteras. Para el día de hoy se tiene previsto para que todas y todos, si van a salir a la carretera, pues sepan de esto. A las 9 de la mañana tienen la... tentativamente lo van a cerrar a las 9 de la mañana, puede ser a las 10. Pero la autopista Morelia-Guadalajara en la caseta exactamente ahí de Panindícuaro va a estar tomada por el Consejo Supremo Indígena. También la autopista Morelia-Uruapan en la caseta de Siragüén estará tomada para que extreme precauciones. La autopista Uruapan-Lázaro Cárdenas en la caseta de Taretán también estará tomada. Son 5 tramos. También en la carretera federal Lázaro Cárdenas-Colima, a la altura de la comunidad afromexicana El Ticuiz, también estará cerrada. Y donde está la geotermoeléctrica de los Azufres también estará cerrada para que extreme precauciones o busque alternativas o cambie su viaje para el día de mañana.
12: Ya son las 8:51, ¿tenemos más patrocinios, Vicente?
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12: 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Bueno, pues vamos ahora a la sección de los deportes de hoy.
14: A mí no me importa.
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12: Fracturado de todos lados, el compañero de Isaac del Toro, el Milán le perdió con el fichaje del Chaquito Jiménez. Eric Lira ya es del Mónaco. Enredo de dinero traen el Atlético Morelia y TV Azteca. Una joya del América ya es del Santos de Torreón. El partido de equipos de la NFL es hasta el 29 de noviembre. Lionel Messi se retira, oficialmente hizo su anuncio ayer, que se retira de la selección argentina como el mejor jugador de toda la historia. Mañana habrá partidos de la Leagues Cup. Profe, buenos días.
16: Información deportiva. El Milán compró al Chaquito Jiménez, Santiago Jiménez, en 43 millones de euros hace año y medio. Lo acaba de vender al Porto de Portugal en 23 millones de euros. Le perdieron 20 millones de euros. Se devaluó muchísimo el Chaquito por no haber metido goles como se esperaba y también por las lesiones que siempre tuvo. Y a propósito de lesiones, el esloveno Tadej Pogačar, compañero de equipo de ciclismo de Isaac del Toro en Europa, el sábado pasado, el 29, tuvo una caída que le fracturó la clavícula. Tuvo también fractura cervical y múltiples raspones, y lo que es peor, conmoción cerebral. El domingo subieron una fotografía en una cama de hospital antes de que lo operaran. Todo esto sucedió este fin de semana en la Vuelta de España. El Milán, ya les dije, compró al Chaquito, le perdió un montón de dinero. Al que acaban de vender del Cruz Azul es Eric Lira. Ya pertenece a las filas del equipo de Mónaco, donde jugó Rafa Márquez y fue campeón por varias ocasiones. Lo confirmó la venta de Eric Lira, el presidente del Cruz Azul, Víctor Vázquez. Por lo pronto se debió liberar una plaza de extranjero para que el mexicano Eric Lira pudiera hacer efectiva su traslado. Traen un conflicto, bueno, un enredo tremendo, José Luis Higuera, dueño del Atlético Morelia contra TV Azteca, por varios patrocinadores del Morelia que TV Azteca quedó a deber, algo así, está enredoso el asunto. y se desató un conflicto que irá a juzgado. Esteban Lozano, delantero de 23 años del América, después de los exámenes médicos, podría debutar con el Santos de

0: venta. Todavía no salen los boletos a la venta, pero ya hay reventa. Escuche usted, el boleto más barato cuesta 30 mil pesos y de ahí para arriba. Bueno, pues por lo pronto se va a jugar, como les dije, el 29 de noviembre. Lionel Messi puso en jaque, en histeria total, a toda Argentina. El futbolista sensación durante muchos años en Argentina y en el mundo anunció que se retira de la selección argentina, que ya no va a jugar más en la selección de Argentina. Como les dije, histeria total en Argentina. La Leagues Cup se reanuda mañana entre los equipos Toluca contra León a las 7 de la noche. Será transmitido por imagen. Son partidos de semifinal. También juegan mañana América contra Monterrey a las 9 y media de la noche. Va a transmitir TUDN. Mis amigos, gracias por su compañía. Soy Edgardo Lozada Ruiz. Sigan con nosotros.
1: Muchas gracias, profe, por la información de los deportes de esta mañana. Y ya casi para despedirnos, el presidente de Peribán, Martín Escalera, les está haciendo una solicitud a los habitantes de Peribán, pero bueno, si estás acá en la región y quieres disfrutar también de la feria, está solicitando que le digan a quienes quieren que traiga para la próxima feria. Todavía faltan muchos meses, más o menos medio año, para la fiesta de allá de Peribán de Ramos, pero desde ahorita está invitando a que el mismo pueblo la organice, digamos, que les propongan a quién quieren que traiga para ellos cotizar, y una vez que hayan cotizado, si sí les parece bien, si sí les alcanza, pues traerlos para acá. Vamos a escuchar la invitación y también puedes participar, ¿eh? Todavía.
2: Feria del Domingo de Ramos de 2027, ya acuérdense que va a ser del 13 al 21 de marzo del próximo año. Ya estamos, a ver, cuéntenmelo por aquí, ¿cuál artista les gustaría que yo pusiera en el calendario ya, en el programa de la feria? Cuéntenmelo, pero no vayan a salir que con Alfredito Olivas, que con Julián, no, salen bien caros, Pónganmele algunos más o menos baratillos, que no salgan tan caros, para que nos alcance para muchos artistas. Ya saben que somos un gobierno que une. Cuéntenmelo ya, aquí, en los comentarios. Adiós.
1: Es la invitación del presidente. Ya tiene ahorita 514 sugerencias de las personas que quieren participar. Y en base a esto, es como van a decidir. En base a esto, y con el presupuesto disponible, es como van a decidir quiénes van a venir en la próxima feria. Se me hace muy interesante que, pues, que sea abierto a los ciudadanos, que ellos mismos decidan, ¿sabes qué? Pues quiero traer a este, sí, sí te alcanza o no me alcanza, queremos escuchar a este, y ya por votos y por mayoría, así democráticamente se va a elegir a los próximos que se van a presentar en los eventos de la Feria de Domingo de Ramos. Ya escuchaste, es en marzo del próximo año. Algunos dicen, por acá te voy a compartir, mira, los Titanes de Durango, otro dice Muy Bobadilla, otros dicen Grupo Firme, Tito WP, pero pues obviamente acaba de decir él, no me traigas de ese nivel porque no nos alcanza. Otro decía Remy Valenzuela, Los Héroes del Norte, Alfredito Olivas, acaba de decir que Alfredito Olivas no, pero ahí está la gente de todos modos. Otro dicen María José, Pati Cantú, Pandora, Río Roma, Mon Laferte, Gloria Trevi, Playa Limbo, Patrulla 81, Alfa 7, Los Horóscopos, Conjunto Primavera, Cuisillos, y ahí se va la lista. Entonces puedes participar en esta decisión democrática que se me hace muy buena idea, que el mismo pueblo decida a quienes van a ir a ver, porque obviamente se paga con sus impuestos, así que finalmente pues que ellos decidan, ¿no? Está bien, Vicente. Ya con eso llegamos a la parte final de hoy.
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1: Y que así hicieran las ferias en todos lados, que la gente decidiera, ¿no?
3: Sí, en todos lados, que le preguntaran al pueblo y dijeran, a ver, ¿quién te gustaría que viniera en la feria?
1: Luego a veces vienen los que nomás le gustan al presidente y a nadie más.
3: Sí, pues entonces, así como allá en Peribán está bien,
1: esa
3: propuesta que hizo.
1: De acuerdo, llegamos a la parte final del noticiero de esta mañana, ya nos pasamos incluso, son las 9:02, que tengan un excelente martes, que Dios nos bendiga a todos, y acuérdense, vayan por sus pollos Zapata, hoy martes, pollo Zapata, compras un pollo y te regalan medio. Que tengas buen día, hasta luego.

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6: Información deportiva. Ya debutó en Grecia Armando la Hormiga González con el Olympiacos. Entró ya avanzado el partido, realizó un tiro que pegó en el poste. Al salir prometió mejorar su puntería. Pasaron a Alan Mozo al Cruz Azul. Estaba prestado en el Pachuca. Santiago Jiménez, el Chaquito, está en calidad de préstamo del Milán al Porto de Portugal. Su costo, dicen, si es que lo compran, de 18 millones de euros. Mis amigos, soy Edgardo Lozada Ruiz.
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9: 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Como siempre, mis queridos huitotos, yo les invito a la solución, a la curación, la inmediata, a todos y cada una de las dificultades, las problemáticas que la usted la está la viviendo. No dude un solo instante, un solo momento, en darse la oportunidad de encontrar un cambio en su existir, en su vivir. Vamos con respuesta, con las soluciones a los mensajes que me llegan a diario. Dice este mensaje: mi fecha de nacimiento es el 5 de enero de 1974. Indiecito, yo quiero saber qué es lo que está pasando en mi hogar. Mi familia se está desmoronando. No sabemos qué es lo que pasa. Buscamos ya soluciones, pero no la hemos podido encontrar. El dinero no nos rinde y trabajamos en mi casa, mi esposa y yo. Dígame qué es lo que está pasando, por favor. Anda chuscuy, mandoy otan chiguaray, mi querido Huitotito. Gracias. Gracias por darme la bonita oportunidad de poderle servir y poderle brindar a la usted la conocimiento que yo la tener. Desafortunadamente, mi querido Huitoto, tengo que decirle lo que estoy mirando. Pues aquí veo que hay daños, que hay maldades, que hay hechicerías. Incluso, mi querido Huitoto, hace aproximadamente lo que son 3 años y medio, usted llevó a curar a su esposa a un sitio de curación donde de su cuerpo le sacaron unas porquerías, unas suciedades, las cuales usted tenía que mandar a hacer unos rituales, pero no los mandó a hacer por la falta de la economía, mi querido Huitoto. Ese mismo daño que usted no fue capaz de eliminar en ese tiempo es el que viene causando tantas estragas, tantas dificultades, tantos problemas en la vida de ustedes. Incluso aquí yo me doy cuenta, usted es una persona que es joven, joven, echada para adelante, trabajadora, pero desafortunadamente, incluso hasta la potencia sexual la viene perdiendo, la viene acabando, mi querido Huitoto. Por eso también ustedes tienen muchos problemas en su la casa, con su la pareja. Hágame un favor, mi querido Huitoto. Hágame un favor, mi querido Huitotito, usted va a hacerme la favor. Acérqueseme a la ranchita, la espiritual. Acérquese a la rancha espiritual para yo poderle ayudar a solucionar ese mal que dejaron avanzar durante tanto tiempo, durante tantos años, que ya viene causando bastantes estragos en su la vida, en la parte económica, en la parte de salud y en la parte lo que es la amorosa, mi querido Huitoto. Eso tiene solución, pero esta vez sí vamos a terminar de curarle, vamos a sacar ese daño por completo, mi querido Huitotito. Así que le espero lo más pronto que pueda en la ranchita espiritual. Respuesta entregada para usted, mi querido Huitoto. Así es como damos respuestas, así es como le damos las soluciones a esa persona que confía en mi conocimiento. Mi querido Huitoto, mi querida Guatarita que me está escuchando, que me está sintonizando, Déjeme decirle que yo a través de mis conocimientos, de mi poder, de mi sabiduría, yo a usted le puedo ayudar, le puedo sanar, le puedo aliviar, mejorar. Aquí estoy es para eso. Aquí vine, yo fue para eso y por eso llevo tanto las tiempas, llevo tanto las añas, sanando, aliviando, mejorando a todas las personitas, a todas las personas que confían en mis conocimientos. Por eso, usted no dude en visitarme, Huitoto. Huitota, usted en cualquier momento me puede hablar. Usted se puede comunicar, puede escribirme una nota, una la misiva, uno los mensajes de texto. O puede escribirme uno los WhatsApp. Sí, Diosito tiene los WhatsApp y responde por medio de audio. Yo no le sé la escribir, pero yo le puedo responder a través de lo que ser uno los audio, uno los llamadas que yo hacerle a la usted, Huitoto, Huitota civilizada, que me está escuchando, que me está sintonizando y que diariamente escucha la granita programa de este su amigo y los servidores, este gran cacique venido de la Tabatinga, Amazonas, la Brasil, y que está aquí, es dispuesto a servir, dispuesto a ayudar, dispuesto a brindar el conocimiento que Dios en su infinita misericordia haberme regalado para yo poder ser la guía, el camino de su sanación, de su curación, de su mejoría a las que son las problemáticas, Huitoto, Huitotita, que me está sintonizando, que me está escuchando. Es hora de que usted le dé un vuelco a su mundo, le dé uno los vuelcos a su vivir y se dé la oportunidad del triunfo, se dé la oportunidad de la sanación, se dé la oportunidad de la paz, que usted viva feliz con su parejita, que usted le toque allá andar de la mano porque ya no van a tener problemas. O ya es hora de que usted deje ese vicio del alcohol, deje el vicio de esas las drogas, deje el vicio de estar siendo la mujeriega o lo mujeriego. Sí, Huitoto, para que usted puedan vivir bonitas allá en pareja, que sus tierras den frutos, que sus cultivos den bonitas cosechas, que sus animacolotas no se mueran y que usted se libre de toda enfermedad que lo hace sufrir, que lo hace llorar y que lo mantiene acomplejado, mi Huitoto. Yo le invito, comedida y respetuosamente, a acercarse a la ranchita espiritual. Ahí usted va a ver que ahí va a encontrar soluciones bonitas. No va a encontrar cosas bellas, ni tampoco va a encontrar un hombre bien vestido. No va a encontrar una persona anda cachuda o tan chihuayay. No va a encontrar una persona bien emboladita de zapato. No va a encontrar una personita que directamente esté bien, eso sí, vestida, bien agarradita de ropa. No. Va a encontrar un indio emplumado, patillajado, pero con conocimiento, con poder, con sabiduría, con entendimiento, para que usted pueda encontrar la solución a su problema, a su dificultad. Mis queridos Huitotos, dice este mensaje, mi fecha de nacimiento es el 5 de diciembre de 1955. Indiecito, ayúdeme. Todos los días tomo medicina para quitar un fuerte dolor que tengo en la parte de mi cintura. A mí me duelen mucho lo que son las piernas, no puedo caminar mucho lo bien. Yo quiero saber qué es lo que me está pasando, qué es lo que me está sucediendo. La medicina no me sirve. Ayúdeme, por favor. Anda chuscuy, mandoy otanchi guaray, mi querido Huitoto Rogelio, que me escribe este mensaje. Déjeme decirle que a través de su fecha de nacimiento, 5 de diciembre de 1955, yo pude mirar cuál es la razón de su problema, la razón de su dificultad y el por qué la medicina no le sirve, no le está obrando. Se toma la medicina con mucha la fe, pero desafortunadamente no le funciona, no le sirve de la nada. No solamente eso, mi querido Huitoto, sino que también a través de la fecha de nacimiento puedo ver que hay muchos problemas, incluso que son por unos terrenos que usted tiene, mi querido Huitoto. Mucho cuidado, pues a raíz de esos terrenos, de esos problemas que ha tenido de por los terrenos, hay una persona que siempre se ha cargado de envidia, siempre se ha cargado de coraje al ver lo que usted siempre progresaba, al ver lo que usted salía adelante y que le daban buenos frutos cuando sembraba y esos cultivos se ponían bonitos, formentosos. Pero hace mucho tiempo que eso ya no sucede, que eso ya no va a pasar. Sus tierras ya se volvieron directamente sin forma de dar frutos. Se volvieron estériles, Usted se volvió una persona muy enferma, muy decaída. En su casa muchos problemas, su esposa con muchas enfermedades también. Pero esto viene a consecuencia de uno los daños que hicieron a través de lo que es. Oye, escuche con atención, mi querido Huitoto Radio Escucha, personita que me está escuchando. Agarraron lo que es en las alas de una gallina y la negra. Ese animal estando vivo se las cortaron. Ahí en las alas de la gallina agarraron una fotografía de usted y de toda su familia y la rezaron, la conjuraron y la clavaron directamente en el hueso de la canilla de un difunto, de uno lo muerto, formando lo que ser unas cruces satánicas y yéndolas a enterrar allá en sus tierras. Por eso no son prósperas, no son fructíferas sus tierras y ustedes mantienen tan enfermos, tan decaídos. Esto tiene solución, pero debe de venir hasta la ranchita espiritual para yo poderle ayudar y decirle en qué lugar, en qué sitio se encuentra eso, para yo mismo ir a ayudarle a desenterrar esa porquería y que usted encuentre el alivio a sus problemas, el alivio a sus enfermedades, a las dificultades que está sufriendo, que lo tiene atormentado. Respuesta entregada para usted, mi querido Huitoto, que me escribe el mensaje. Así que ya sabe, esto es por un daño, por una maldad, todos los problemas que está viviendo. Yo le puedo ayudar, pero necesito que se acerque lo más pronto que la usted pueda ir para yo poderlo curar, mi querido Huitoto. Respuesta entregada. 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Hemos llegado al final de este su programa, Los Grandes Secretos y Misterios con el Gran Indio Yandú. Ojalá que este programa haya sido del gusto y del agrado de todos y cada uno de ustedes. Dios los bendiga.
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Hey, bandita, ¿qué tal? Buenos días, ¿cómo están? Qué gusto saludarlos en esta mañana ya de Pide y Canta con la Raza. ¡Buenos días, bandita! Muy, pero muy buenos días tengan todos y cada uno de ustedes. Les saludamos con mucho gusto. Son las 9 de la mañana con 27 minutos. Me presento, yo soy tu amigo, tu servidor, el más guapo de los guapos. Yo soy tu amigo Javi Rincón, el bombón de la radio. Recordarte que para comunicarte con nosotros aquí en cabina tienes que mandarnos tu audio diciendo la petición musical. Puede ser a través de un audio, un video, un mensaje escrito a través del 354-54-230-11. También tenemos las líneas telefónicas 354-54-279-00 y también se repite el 354-54-230-11 para que nos llames aquí a cabina. Invitarlos también a que nos sigan a través de las redes sociales como Javier Rincón Locutor y en el Facebook, en el Instagram y en el TikTok. Y directamente escucharemos una canción bien a cargo de Yuridia. La canción se llama Alma Enamorada. Son las 9 de la mañana con 27 minutos. Comenzamos con Pide y Canta con la Raza. ¡Buenos días, bandita!

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1: Regresamos después del corte.
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4: Ya son las 9:31 a.m. y en este momento nos encontramos en comunicación con la doctora Janet, que nos platicará acerca de jugo rojo flavorante. Buenos días, doctora, la escuchamos.
5: Muy buenos días, qué gusto saludarles. 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Muchísimas gracias por su atención. Les deseo un excelente martes y nos escuchamos en la próxima.
4: Muchas gracias, doctora Janet, por la tan interesante información que nos platica. Son las 9:35 a.m, un corte comercial y regresamos.
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4: Regresamos, ya son las 9 de la mañana con 40 minutos. Tenemos una una llamada telefónica en la 7900. ¿Qué tal? Buenos días. Díganos, ¿con quién hablamos?
25: Hola, buenos días, Javi. ¿Cómo está el bomboncito?
4: Bien, bien, amiga Tina. Qué milagro de escucharla. ¿Cómo está usted? ¿Cuánto hacía que no nos hablaba, amiga Tina? Buenos días.
25: Pues ya hacía muchísimo que se había descompuesto la luz. eléctrica y pues no había servicio, pero ya lo tengo, ya lo arreglaron, ya estoy en comunicación.
4: Qué bueno, amiga Tina, es un gusto escucharla, es un gusto platicar
25: igualmente
4: con usted.
25: Para mí es un gusto también estar escuchándote a ti.
4: Muchas gracias, amiga Tina. ¿Cuál canción quiere que le pongamos en esta mañana?
25: Voy a querer una que se llama Las Enredaderas con Marco 7. Dice así: somos las enredaderas y estamos bien enredados. Aquí en el molino y estamos bien abrazados. Para saludar a la señora Medina, Teresa, Elisa,
4: okay,
25: y su familia, don José, Mari Castellano. Para Marina, que trabaja en la Salsamora. Y para para la señorita Murillo de Tocumbo.
4: Okay.
25: Y para familiares y amistades y compadres allá de Gallineros.
4: Perfecto.
25: Y para Lupi de la Doma del Tiro. Para mi sobrina Leti de la Cadera. Y para ustedes que son tan amables. Y para todos los radioescuchas.
4: Ok, amiga Tina, pues con mucho gusto enseguida escuchamos su canción, ¿vale?
25: Hasta luego, que pases bonito día y que Dios nos bendiga a todos.
4: Igualmente, adiós. Muchas gracias, amiga Tina, saludos a ella. Son las 9 de la mañana con 41 minutos. Escuchamos al grupo Alfa 7. Se llama Las Enredaderas, 9 con 41 minutos de este martes 1 de septiembre.

0: 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Regresamos después del corte.
1: 9:44.
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1: Regresamos después de este corte comercial. Ya son las 9 de la mañana con 40 minutos. Solamente 11 minutos nos separan de las 10 de la mañana. Estamos transmitiendo acá desde Los Reyes, Michoacán. Soy tu amigo Javi Rincón, el bombón de la radio. Estás en Pide y Canta con la Raza. Invitarte a que sigas participando, escuchando y ganando con la Raza de Megabass 2 León. Mándanos tu audio o video diciendo: yo escucho la Raza, la estación de casa. Sí, yo escucho la Raza, la estación de casa. Y tu nombre completo a través de un audio, a través de el WhatsApp de cabina 354-54-230-11, para que podamos anotarte y con mucho gusto concluyamos que puedas participar con nosotros. También estamos en las telefónicas, comunícate, estamos esperando tu llamada. Y bueno, nuestra amiga Teresa Sandoval, allá de la colonia Santa Rosa, dijo: Javi, por favor, compláceme con la canción Un Regalo a cargo de Chayito Valdés. Ok, alright, nos vamos con esta canción. Saludos a nuestra amiga Teresa, que nos pide esta canción. Recuérdalo, estás en Pide y Canta con la Raza. Chayito Valdés, se llama Un Regalo.

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1: Bueno, pues avanzamos con más complacencias musicales, avanzamos con más peticiones, avanzamos con más. Estamos aquí en Pide y Canta con la Raza. Y nos llega una petición musical, Javi. ¡Oh, anda! Muy bien, muy bien, muy bien, muy bien. Aquí nos dicen, Javi, por favor, compláceme con la canción Cheque en Blanco. Vamos a ver si nos dicen con quién. Cheque en Blanco. Bueno, vamos a ver si la podemos poner. Creo que aquí la tenemos. A ver si nuestro amigo Ezequiel nos dice con quién quiere escucharla. Aquí la tenemos con la Arrolladora Banda Limón. A ver, tranquilos. Primero vamos a ver si sí es con esos. Perfecto, nos vamos con eso. Se llama Cheque en Blanco. Es la Arrolladora Banda Limón. 9:53 minutos, estás en Pide y Canta con la Raza, acá en la Raza 92.5 FM.

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3: Regresamos, ya son las 9 de la mañana con 57 minutos aquí en Pide y Canta con la raza en la raza 92.5 FM, bandita. Pero tenemos algunos datos del día de hoy, a ver si alcanzo a... Ok, perfecto, gracias. Producción, dice Javi, hoy estamos en la semana número 36, nos faltan 244 días y... no, perdón. Estamos en el día número 244, nos faltan 100.

En Pide y Canta con la Raza, acá en la Raza 92.5 FM. Yo soy tu amigo Javi Rincón. Con eso nos despedimos. Gracias por escucharnos. Recuerda, síguete comunicando aquí a la Raza 92.5 FM.

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4: Alrededor de 60 millones de pesos podría alcanzar el tope de gastos para cada campaña por la gubernatura de Michoacán en 2027, si se considera como punto de partida el límite autorizado en la elección del 2021 y se actualiza conforme al crecimiento de la unidad de medida y actualización UMA. La cifra es una proyección financiera y no un monto oficial. El techo definitivo deberá ser calculado y aprobado por el nuevo Consejo General del Instituto Electoral de Michoacán una vez que se ponga en marcha el proceso electoral y llegue el momento previsto en el calendario para determinar los límites de gasto.
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19: 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Oye, Buki, se nos olvidó el gangue.

0: corras, ven acá.
1: Por ella no. Yo no fui, ya no lo vuelvo a decir nada, chingo, ya. Ahí muere ya.
2: Ok.
0: ¿Cómo están, amigas, amigos?
2: Sí, aunque usted no lo crea. Iniciamos
0: el mes patrio. El mes patrio. Sí, señora.
2: Inicia la parte final de este año.
1: Oh, que la ya tan pronto Navidad, ¿eh?
2: No, panzón.
0: Me refiero, Buki panza de perro, parado.
1: Párate, pues por mí párate, no pasa nada.
0: ¿Qué, no eres mexicano?
1: La neta, no.
2: ¿Y ahora por qué?
1: Porque no soy mexicano, güey, pues no se me nota, ¿o qué?
2: Uy, si no me dices, te hubiera confundido con... ¿Quién te diré? Con Donald Trump.
1: Uy, acá. Ni que trajera copete así, parado, con algodón.
2: Con Saddam Hussein.
1: Uy, acá.
2: A ver, deja ver con quién...
0: ¡Con un americanista!
1: ¡Uy, acá!
2: Con uno de... Ay, ¿con quién será? Me van a dejar presentar a la maestra Lidia para que me ayude también ella.
0: ¡La maestra más, pero más querida de la radio!
1: ¡No es cierto!
3: Esa canción no me gustó. Canta mi canción, canta la mía.
1: Ella llegó, la maestra Luye, ella es la maestra Luye, y se peinó.
3: Días, ya huele a...
1: Perdón, lo absorbió todo.
2: Okay.
1: Perdón, hasta los ojitos le brillaron, me salvé.
3: Hasta los ojitos me lloraron.
1: Perdóneme, pues es que usted tiene la culpa, nunca diga eso, me salió porque me acuerdo y se me salen.
3: ¿Qué me acuerdas? Iba a decir yo que ya huele a pozole.
1: Por eso, mire.
2: Ok.
3: Renato, nacazo, ¿qué
1: usted tiene la culpa, maestro? Ya.
3: Ya huele a tamales.
1: Eres hombre.
3: Se marea, pobrecito.
1: Me mareo.
3: Ya huele a tacos. A enchiladas.
1: Es que sí, tragué todo esa noche, me salió, discúlpeme.
3: A morisqueta, gorditas, a sopes, a taquitos dorados.
1: La de maestra verdad, de lo ya bien local, ¿verdad? Nos están escuchando en otros lugares donde no saben qué es la morisqueta, maestra.
3: Bueno, la morisqueta es arroz cocidito.
1: ¿Arroz qué? Así,
3: cocido.
1: Con razón, me siento. ¡Ay, hijo del!
3: Arroz cocido.
2: Cocido deberías de estar, pero de otro lado, tú.
3: De los hijos. Para que no tragues tanto.
2: De la boca, de los...
3: Oye, bueno, muy buenos días a todos. Porque todos somos
1: no,
3: una
1: que no, hombre.
3: Gran familia y somos muy orgullosos todos de ser mexicanos.
1: Mire, por mentirosos, ahí está, ya se le alborotó la gallina de Andrés. Que les hacen falta unas mentirillas. Mire, maestra Luyer, ¿usted me quiere?
3: Oh, muchísimo.
1: Ya la descubrieron, ¿eh? Es el detector de mentiras.
2: Alexa, Buki, ¿tú quieres a la maestra Luyer?
1: Como una madre.
3: Tu madre.
1: ¿Eh?
3: Que no soy yo.
1: Alexa, yo te quiero como una madre.
2: Acércala.
4: ¿Te puedo ayudar?
3: ¿Qué te puede ayudarme?
1: No me das de comer.
4: Tienes razón. No puedo darte de comer, pero sí puedo ayudarte con recetas.
1: No, pues no puedes ayudarme a darme de comer, pues no tienes cuerpo. ¿Dónde están las...?
2: ¡Buki!
1: Oye, Alexa, ¿tú por qué no tienes pecho?
4: ¿Qué hará con Buki?
1: ¡Uy!
2: ¿Qué quieres que me dice Eric? ¿Qué quieres que haga con el Buki?
1: Uy, ahora resulta que hasta madrear me quiere.
3: Véntelo al fierro viejo.
4: ¿Y si no?
1: Pues no.
4: ¿Y si sí?
1: Pues sí.
2: Oye, de veras, Alexa, ¿por qué no vende usted al Buki como fierro viejo?
4: Ay, no puedo vender a Buki como fierro viejo porque no soy chatarrera. ¿Qué?
3: Discúlpala ella. Qué bárbara.
2: Que no es chatarrera.
4: No hay nada que disculpar.
1: Uy, pues perdón. Oye, Alexa. Alexa, ¿dónde está Rocha?
4: ¿Quién es Rocha?
1: ¿Cómo quién es, hombre? Tipo un gober precioso.
4: ¿Te refieres a alguien en particular?
1: Ah, hombre, ya, hombre, tú no sabes nunca nada, hombre. Ahora sí le voy a meter bien. Bonita Rocha.
5: Aquí estoy.
1: En la maestra Luyer. En la maestra Luyer.
3: Y para todos ustedes les tengo.
1: No,
3: espérate, no me jale.
1: Espérese, hombre, no me digas así.
3: No soy yo. Déjame decir la reflexión.
1: Pero yo no quiero, Marcelo, pues ¿quién quiere compartir a su madre? No, nadie quiere compartir a su madre, yo no la quiero compartir, usted no va mía.
3: Suéltame.
1: Yo la quiero como una madre. No empiece, gallina de Andrés, hombre.
2: Es la que te descubre, mira, cuando dice uno mentiras, le da gusto.
1: Sí. Está acostumbrada, pues, pero no. No, yo no quiero que usted sea mi madre.
3: La reflexión lucheresca. La vida es como el wifi. También
2: okay.
3: Como buen mexicano.
1: Ese le queda más ya.
2: Ok.
3: Esa canción no me gusta.
1: ¿Por qué? Si le queda bien con sus chistes y con sus reflexiones. Ya mejor me callo, ¿no?
2: Yo dije.
3: La vida es como una buena noche mexicana.
1: No, desde el inicio, maestra Luyer, para que le quede bonita.
3: Ya lo había hecho, mijito, pero si quiere lo vuelvo a hacer. La vida es como el wifi. Y también como una noche mexicana.
6: Con permiso, ya llegué. Buenos días.
2: Oye, qué interrumpido, cómo interrumpe.
3: Y siempre le gusta llegar a mi sección.
6: Ay, se se me olvidó algo en mi carro, ahorita regreso.
2: Mi carro tiene una nueva.
3: A veces hay ruido, a veces hay drama.
1: Lo que les digo, cállense pues, para que dejen a la maestra Luis que diga su reflexión, hombre. Hablando de ruido, ya los callé, maestra Luis.
3: A veces se nos quema el pozole.
1: Sí, más cuando se sienten en, una en la banqueta caliente, maestra Luis. ¡Uki! Pues se siente bien gacho, así como se siente
3: el
1: uno.
3: El pozole.
1: Por eso, pues se siente uno así en la banqueta a la una de la tarde. A la una de la tarde. Sí, le salen unos granos, maestra Luis.
3: ¡Uki! Los tacos que nos. ¡Cochino! Sucio, sucio. Pero siempre podemos volver a empezar. Échenle un poquito de limón.
1: ¡Oye!
3: Échenle un poquito de salsa.
1: ¡Oye!
3: Un poquito de sal a la vida. Y a darle, que aquí nadie se rinde. ¡Aplausos!
1: La reflexión, buquiresca.
2: Okay.
1: No puedo arrancar este diablo. La vida es como el internet.
3: Copión.
1: Porque aunque sea como una noche mexicana, si te sientas a la una de la tarde en una banqueta está caliente, pues también se te calienta la vida. Luego empieza a oler como a chicharrón, ¿verdad? Prensado. Pues te paras y pues te duele, ¿verdad? Te arde aquello.
2: Boqui.
1: Y pues si alguien te dice, ¿qué tienes? Ah, pues es que de repente te salen almorranas.
2: ¡Oki!
1: Que la noche mexicana te dicen que tú tienes que poner el pozole. Pues no les hagas mucho caso, hazte como que no escuchaste. ¡Aplausos!
3: ¡Qué bonito nos quedó!
1: Ese. No, no, no, pero ese que no.
3: Qué
1: que me suelte, hombre. Que
3: claro que sí, porque tú y yo somos amigos.
1: No, maestro Yes, usted es como mi madre.
3: Mi madre.
1: ¿Eh?
3: No sé.
1: No, me salió, no me parece, no. Que yo estoy como mi madre. Entiéndelo, por favor, hombre.
3: ¡Qué nos quedó! ¡Caballito! Tú y yo, amigos por siempre.
1: Usted y yo, nos somos amigos.
3: Tú y yo, amigos por siempre.
1: Usted y yo, nos somos amigos. Usted es como mi madre.
3: ¡Madre!
1: ¿Eh? Cuenta un chiste de gacho. Por ejemplo, maestro Luyer. Ya quíteme el eco, hombre. Se siento que estoy en el baño, hombre. Y me dan ganas de ir al baño cuando escucho así. Qué bonita es una amistad, maestro. Yo lo acabo de comprobar, maestro Luyer.
3: Sí,
1: hijito.
3: La amistad es muy importante,
1: no,
3: en la vida de
1: los. ¿Se acuerda que les dije hace unos meses, Heredita? ¿Tú te has de acordar, mamá, Heredita, que la maestra Luyer?
3: Ay.
5: Esas son madres.
1: Espérese, hombre.
7: Yo que siempre, siempre, siempre.
1: Pues sí, yo que sé que siempre, siempre, Colosio, pero espérate, pues, hombre.
3: ¿Pero qué me ibas a decir, muchacho?
1: De Marcelo, pues me siento triste, pues hace. ¿Se acuerda de Eleuterio?
2: Ok, ¿cuál es Eleuterio?
3: ¿Tu amigo?
1: Mi amigo, Heredia, mi amigo, que se murió.
2: Sí.
1: Se lo cargó la.
2: Ok.
1: Fue por culpa del cigarro, Marcelo.
3: Tu amigo fumaba mucho.
1: No, yo dejé un cigarro ahí prendido y él se quedó en el carro adentro y se prendió.
2: ¡Oki!
1: No lo quería tanto, Marcelo. Pero no sabe usted cuánto lo quería yo. Que cuando él se lo petateó, Marcelo, yo le pedí a Diosito. Le dije, Diosito, reencárnalo. Haz que no muera en mis pensamientos, en mi vida. ¡Reencárnalo, Dios!
2: ¡Ah, Buki, qué bonito!
1: No, yo lo quería mucho, mi amigo. Se la pasaba ahí en la casa. Ahí comía con nosotros, todo. Yo le dije, Diosito, reencárnalo. Y Diosito me hizo el milagro, me saludé.
3: ¿En serio?
1: Sí, me saludé. Mi último hijo, mira cómo se parece a él, me saludé.
2: ¿Qué dijiste?
1: Mi último hijo, Heredia, se parece un montón a...
2: Ah, pues sí.
3: Sí, sí lo han
2: dicho. Igual, ¿no? Sí, ok.
1: La reencarnación existe, Heredia.
2: Sí,
3: así no, como el chamuquito, ¿verdad?
2: Como el chamuquito, ya te la hicieron, güey.
1: Eleuterio, sé que estás en el cuerpo de mi hijo.
2: Sí, ok.
1: Qué bonita es la reencarnación, está igualito, me saludé, lo vieron ustedes, se parece un montón al Eleuterio.
3: Se parece mucho, los mismos ojos.
1: Los mismos ojos, las patitas, como camina, todo, me saludé. Ahí está mi amigo Eleuterio conmigo en la casa, a través de mi hijo.
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27: ¡Viva México! Día de la Independencia y nos la están quitando. ¡Señora, señor! ¿Cómo están? Ahora sí, Buki.
1: Suéltame.
27: ¿Qué te estaba diciendo ahorita?
1: Pues me estaba diciendo que el América, que no sé qué. Man.
27: ¿Que parecías americanista, te dije?
1: ¡Coyaca!
27: Recuérdame qué te dije.
1: No me acuerdo, heredita, pero me estabas comparando con alguien y yo no me gusta que me compares, porque yo soy único y original.
27: De Alexa, estaba diciendo algo con Alexa.
1: Ya está viejillo, padre.
27: Ok. Vamos a la siguiente sección, maestra Luyer, por favor.
28: Sí, con todo gusto.
1: No.
28: Sí, de verdad que disfruto este momento. Poquito.
1: No, pues,
28: en este preciso momento te cedo el micrófono
1: que no,
28: para que saludes con todo el entusiasmo, toda la energía.
1: Uy, no sabes.
28: De igual manera, ella te va a saludar con esa misma alegría.
1: Uy,
28: olla, con ese mismo.
1: Escúchela.
28: Olla, perfecto. Saluda, Alexa.
1: No, me saludé, la neta no tengo ganas de saludarla.
28: Saluda a Alexa.
1: Ese no quiero, hombre.
28: Saluda.
1: Que no quiero. Que no quiero. Le digo que usted es como mi madre. De cómo me trata.
28: Madre.
1: Pérez, hombre. Ay, ahora sí.
27: A ver, otra vez, péguenle.
1: Péguenle a ti, pues, oye, para mí. Oh, que la...
28: Ay, qué bonito se siente. Mira, pégale tú.
27: A ver, le pego yo, ¿eh?
1: Eres heredita, mira, no me desmayes. Hombre, estos de los efectos andan al pedo, ¿eh?
27: Ok.
1: Me pegan y media hora después me desmayo, no la chifle.
27: Esos más bien son triglicéridos, Buki.
1: La tuya.
27: Ok.
28: Saluda.
27: Pégamelo así. Saluda, Alexa.
1: No quiero.
28: Saluda.
1: No quiero saludar a Alexa, no quiero.
28: Perfecto, no hay problema.
27: Ay, escuchaste perfecto, no hay problema, te dijo. Saluda a la Buquita, ándale.
28: Ándale, ándale,
1: Ponchoncito. No me peguen, hombre. A ver, otro.
28: Ya te
1: ahora
28: gustó.
1: Sí, mis objetos.
28: Ya te gustó.
1: ¡Alexa! ¡Alexita! Alexa, ya no me quiere contestar, me estrellaron.
27: ¿Para qué le dices cosas?
1: Pues yo no le dije nada, Heredita, fuiste tú el que le estaba diciendo.
28: Le dijiste que no quería saludarle.
5: Eso, madre.
1: A ver, que lo que dijo Colosio.
27: Ok, salúdala, Buki, ya bien.
1: Uy, acá.
27: ¡Salúdala!
1: Ay, Heredita. Que pase el desgraciado, hombre. Es que si la saludo luego me regaña, no me gusta que me regañen.
27: ¡Salúdala ya!
1: Ahí voy, pues. ¡Alexa, buenos días!
27: No me pela, mira.
1: Ahí está tu paz, ¿quieres que la salude, Dan?
28: Alexa, buenos días. Buenos días, espero que hayas tenido una noche tranquila. Muy bien.
27: Oye, aquella entrando y saliendo. Oye, aquella entrando y saliendo.
1: ¡Alexa! Buenos días, Alexa, Alexita, qué gusto saludarte.
28: Buenos días, ¿cómo amaneciste hoy?
1: Pues bien, estaba yo pensando que pues hay que llevarnos bien, hombre, no hay que decirnos cosas ni groserías.
28: Tienes razón, mejor llevémosla tranquila. Es que educada es,
27: muy
28: Alexa.
27: Muy bien, muy bien, me da gusto que ya se vayan a llevar bien, Alexa, con el Buki.
28: Perfecto, que tengas buen día. Chido tu cotorreo, bye.
27: Chido, bye, gracias a Dios.
1: Lo que te digo, hombre. Es que yo nunca le hago nada, me servié, usted lo ha visto. O sea, yo no le digo nada y ella siempre es bien grosera conmigo.
28: Porque no estás más grande.
1: Espérese.
28: Ay, Buki, qué
1: pena. Espérese, hombre. Espérese, hombre. Espérese, que ya no.
28: Que a su madre.
1: Espérese, ¿cómo que espérese? No, no, no.
28: Tranquila. Somos. Al Buki le apestan las patas bien gacho.
1: Espérese ya.
28: Ah, no, sí. Sí, sí.
27: Hoy ya estamos en el mes patrio.
28: Viva México, brones. No hay necesidad de decir eso. Es un programa familiar, oiga, Alexa.
27: Tranquila.
28: Tranquila.
27: Oiga, qué maltrato, pobre Buki, déjalo ya. Ya, Alexa, ya. Ya, déjalo en paz, ya, por favor, ya.
28: Ahora resulta pocos huevos.
1: ¡Eres, hombre, ya!
27: ¿Qué no le has dado su semana?
1: ¿Cómo no, Heredita? Le di para su semana.
27: ¿Qué le diste?
1: Me dijo que si le daba para las uñas, para el pelo, para todo eso.
27: ¿Y cuánto la dejaste?
1: No, pues le dejé un peine y un pinta uña.
28: ¡Ay, qué corazón! ¡Qué corazón!
27: ¡Hombre, saluda a Alexa bien!
1: ¡Oye acá!
28: Pídele el clima.
27: ¡Pídele el clima, Buki!
1: Pídeselo tú, a ver. Ahí voy, ¡Alexa! ¡Alexa! ¡Clima en Morelia!
28: En Morelia, actualmente hay 22 grados con cielo mayormente nublado. Para hoy, se espera una máxima de 24 grados con tormentas por la tarde y una mínima de 13 grados con chubascos en la madrugada.
1: ¿Y Europa sin sombrero?
28: ¿Qué te interesa saber sobre Europa sin sombrero?
1: Europa sin sombrero, ya ves que le quitaron el sombrero.
28: ¿Te refieres a algo específico sobre Europa sin sombrero?
1: Oye, Alexa, vale, por eso pues me desesperas y luego te quieren un patito, ¿no?
27: ¡Buki!
1: El clima en Europa del sombrero. Alexa, el clima en Europa del sombrero.
28: En Uruapan, actualmente hay 24 grados con cielo nublado. Para hoy se espera una máxima de 25 grados con tormentas por la tarde y una mínima de 15 grados con cielo nublado por la noche.
1: Muchas gracias, mi amor. Oye, mi amor, ¿y de quién es santo el día de hoy?
28: De nada. Hoy, 1 de septiembre, no hay un santo específico muy conocido, pero es el día de San Gil Abad.
1: ¿San qué? Alexa, ¿San qué?
28: ¿Gil Abad?
1: Alexa, ¿de quién es santo el día de hoy?
5: Hoy, 1 de septiembre, se celebra a San Egidio, o San Gil, un ermitaño benedictino que vivió en los bosques del sur de Francia en el siglo VII.
1: Había dicho que no es santo de nadie.
28: Ya dijo como... Bueno, pues vámonos mejor a los meros.
5: Primero dije que no había santo específico muy conocido para hoy.
1: Tengo razón.
5: Después mencioné a San Gil. Hoy, 1 de septiembre, sí se celebra a San Egidio, o San Gil Abad.
1: O sea que te habías equivocado.
5: Sí, me equivoqué al principio. Hoy, 1 de septiembre, sí se celebra a San Egidio, o San Gil Abad.
1: ¿Qué le di? Esta morra no es morra, es hombre.
28: ¿Por qué?
1: Es una mujer, ¿cómo va a aceptar que se equivocó?
5: No,
1: me sale bien. No, hombre, no. Alesa, eres Aleso, ¿verdad?
5: Soy Alexa, no Alexo. Soy tu asistente digital.
1: Pero una mujer nunca acepta que se equivocó. Alesa, adiós, bye.
28: Ay, no, mejor vámonos con los meros climatólogos. Vámonos con los chicos, con los expertos. Vamos a darle la bienvenida a Mayra y a Javi. Chicos, buenos días.
1: ¿Eh? ¡Mi amor!
8: ¡Mande!
1: No, espérate, hombre. Pronto tú te acomodas, vale.
8: No. Oye, Eric, ¿por qué cara es el buque cuando le contesto a mi amor?
1: Por José. Por Heredito te hablan.
9: Sonríe.
27: La verdad, se pone chapudito.
1: ¡Estás mentiroso, Eric! No, la gente va a pensar que tú y yo somos fotos.
27: Somos.
8: Ah, somos todos. No es cierto.
9: Que lo escriben, van a pensar.
8: No, Mayra, no, gracias. Yo también te quiero mucho. Gracias.
1: No puede ser, edita, hombre. Dile a este vato que ya no me diga así, por luego. Me va a gustar.
27: Ok.
28: ¿Más?
9: Buki, felicidades.
1: Muchas gracias.
9: Llegó tu mes.
1: ¿Mi mes?
9: Así es, el mes del grano reventado y tú tienes panza de grano reventado. Felicidades, un pozolazo aquí en este mes patrio.
1: ¿Por qué pues siempre me quieren? ¿Por qué me quieren? Que me,
28: un abrazo.
1: Que a mí sí, no me gusta.
9: Abrázalo al granito.
1: Me hablaron unos amigos, oye Buki, ¿pones el pozol? Les dije, no. Me dice la maestra el día que vamos a tener una noche mexicana. ¿Qué me dijo?
28: Que te tocó el pozol.
1: ¿Quién? ¿Quién fue?
28: Tú vas a poner el pozol.
1: ¡Oye, acá!
9: Sí.
1: No, yo no pongo nada, no.
28: ¿Sí lo vas a poner?
1: No, maestra, yo no quiero poner nada.
28: ¿Vas a poner el pozole?
1: Que no lo pongo, bueno, además... No, ¿cómo crees? Voy a estar ocupado para ese día.
27: Ok.
8: Es más, Buki, te lo pido yo, por favor, que pongas el pozole.
1: A ti ya te... No, digo no.
27: Buki.
9: Te toca con esa panza. Pon el pozole ya.
1: No quiero poner nada.
28: ¿Sí?
1: Que no, me salí bien. Ya ni tengo, ni por qué me ven.
27: Ok.
8: ¿Algún día hubo?
1: Ando bien. No tengo pozole ya. Se me acabó.
27: Bueno, nunca tuviste.
9: Así es que decretamos este mes tu mes patrio, Buki.
1: ¿Por qué del grano reventado?
9: Claro.
1: ¿Pero por qué es día del grano reventado, qué?
9: Por el, pues sí, es el mes patrio donde todos comemos pozole porque es antojito mexicano.
1: ¡Ay, menos! Bueno, se lo pongo, no, hombre, se lo quieren
9: aunque,
1: comer.
9: Bueno, contigo no creo que te coman, ¿verdad? Porque se empachan.
1: ¿Cómo no?
28: Mira, tu panza ya floreó.
27: ¿Qué?
1: ¿Eh?
28: Así le dicen, ¿verdad, Mayra? Al pozole cuando ya el
1: pozole floreado y acá menos más el lleno.
27: Ok.
1: Ahora sí me desmayo, güey.
28: Ay, ya.
1: No, más el lleno, así se pasó usted. No, lo que quiere el Heredia es que le ponga la trompa, ¿no?
8: Porque no sería la primera vez.
1: Pues sí, pero pues le da uno pena.
27: Ok.
9: Lengua, pues, lengua, para que no diga.
1: Sí, ¡ay, acá menos! No.
28: La cola.
1: ¡Ay, acá menos! No, lo que le digo. ¿Cómo voy a ponerles el pozole? La cola, la trompa y la lengua, no.
28: Bueno, pues, por la maciza.
8: Yo siento que no estaría bien, maestro Loyer.
28: ¿No?
8: No, porque el pozole del Buki está muy viejo.
1: Te traes a todo, ¿eh?
9: Sí, vas a ver raro.
28: Sí, pues necesitamos ya ponerlo a cocer desde ahorita.
10: Muy grasoso. No,
28: hombre, además debe tener mucha grasa. Debe tener mucha grasa.
1: ¿Sí me baño?
10: ¿Mucho?
28: Ok. Muchísima.
1: La neta no. La neta no quiero.
9: Aguante.
1: ¿A quién que les ponga el pozole?
9: Le vas a poner el pozole y ya.
1: Y la cola. La oreja.
10: No hay, pero sí.
1: La lengua y la trompa, no.
28: Bueno, puedes poner la maciza.
1: Pues esa todavía.
10: Ok.
28: El lomo.
9: ¿Por qué tienes un lomo, totote?
1: La payasa me sale bien. Está bien llevada, me sale
28: ay,
1: bien.
28: Ay, pero yo sí me aguanto.
1: Yo chico. No, la neta, no me aguanto.
9: Va a soltar muchos cueritos.
28: Y va a soltar. Oye, sí, sí, sí es verdad, Mayra. Como va a soltar muchos cueritos y si hacemos carnitas.
1: La payasa me sale bien.
28: Podemos sacar chicharro, cueritos, manteca, buche. Patas.
1: ¿Cómo patas? Más sale bien. Dice pies, más sale bien, pies, sale bien.
28: No, patas.
9: Y mucha morona.
28: Mucha moronga.
1: ¿Qué es eso, la moronga?
28: Soricua. La rellena.
27: Soricua, también se llama así.
28: En sí. Muchos lugares así la conocen.
1: Yo tengo todo eso.
28: Sí.
27: ¿Tú tienes todo eso?
28: Tiene la panza rellena.
27: Imagínate cuánto puedas costar, güey.
1: Con eso pago todos mis deudas, ¿eh?
28: Sí.
1: ¿Sabes que yo soy así como fifí?
28: ¿Eh? Sí, mojito.
1: Soy el buki fifí.
28: Eres el buki, ya te dijo Mayra, floreado.
1: ¿Cómo voy a traer el pozole floreado?
28: Reventado.
1: Reventado, no.
9: Sí, mayormente nublado para el día de hoy, 29 grados centígrados en estos momentos, 23 la mínima y 32 la máxima, así es que el calorcito pues no nos abandona, pero pues está nublado, digamos que agradable, pero
28: cafetero.
9: Con calor. Así es esto.
27: ¿Cómo va a estar cafetero 32
28: sí,
27: grados?
28: Sí, cafetero, siempre, de día, de tarde.
1: Edita, méteme la mano aquí, chécale.
28: Ay, no seas payaso, cochino. Delante de mí, no.
27: Usted que le crema hasta el ayer.
9: Échale la mano, Eric.
1: Apenas me viste ayer, media día.
27: Ok, ya no te vi nada, cállate.
1: Ella, diles, por favor, que yo no quiero poner eso para pa la noche mexicana.
28: ¿Que te tocó el pozole? Ya escuchaste.
1: Nadie me tocó nada, me hasta el ayer. Pregúntele, ¿será que no, Javi, me tocaste ayer? Ok.
9: Y nomás que nos dejes sin cenar, porque no llevas el pozole.
27: Ay,
10: cansada de perro. Tú nunca lo traes, ¿cómo voy a llevarlo?
28: Gracias, Mayra, que tengas un bonito día.
9: Igualmente, saludos.
28: Saludos.
9: Buen día.
28: ¿Qué te pasó?
1: Aquí en la mesa del rincón, te pido por favor, me pongas el pozole. Y si puedes, le pones lengua, cola, panza, las patas arriba de la mesa.
27: Okay.
1: No, la neta, no quiero yo eso, ¿vale? No, me dijo el carnicero el otro día. Le dije, oiga, tiene patitas. Le dice, tú también pónmelas allá arriba de la mesa. Le dije, no.
10: Oye, ¿sí es cierto lo que le dijeron acá a los Reyes el otro día?
1: ¿Qué te dijeron?
10: Que llegaste a una carnicería y dijiste, ay, es mi reflejo, pero una cabeza de puerco en el refri.
1: ¡A payaso! Este vato bien llevado. ¡Amanda! Déjale hablar a Amanda ahorita.
10: A ver, márcale.
1: No, pues es que me tienen favorito, si no, sí le he hablado ahorita.
28: Ya te había dicho que iba a estar ocupada.
1: No sale su foto.
28: Ay, Buquito. Vámonos, Gaby, mejor con el pronóstico.
1: ¡Ay, ya acá!
28: De los Reyes. Cuéntanos, dinos, Gaby.
1: ¡Oh, que la...
28: Javi, Javi, Javi.
1: Espérese, hombre. Suélteme. ¿Por qué me tiene que agarrar a mí, hombre?
28: Acércate, Jaime.
1: Me acerque, ¿y por qué se me acerca usted a mí, no?
28: Queremos saber el pronóstico.
1: Espérese, ese pozole ya está apartado, espérese.
10: Es mío, digo, no. Es mío.
28: En los Reyes.
1: Ni les gusta el pozole, ¿no?
28: Pozole calientito, pozole frío, paraguas o no paraguas. ¿Cómo viene el clima en el día de hoy para los Reyes?
10: Hoy se me confundió más, te lo dije.
1: Ese hombre.
10: Primero me dijo que pozole, luego que paraguas, no supe ni qué contestar el maestro ayer,
1: Espérate, oye. Heredia, suéltame, hombre. ¿Qué haste para allá? ¿Cuál suéltame? Revísame, Heredita.
28: ¿Cómo revísame?
1: Ah, pues.
28: Todo el público te está escuchando, ¿qué va a pensar?
1: ¿Por qué? Porque me van a revisar, porque dicen que tengo reventado. Okay. ¡Qué floreado!
27: Okay.
1: No, no me di cuenta, Heredita.
27: Cállate ya.
1: No sería la vez que me quedé a dormir contigo, Heredita.
27: No, me... ¿Cuándo te quedaste a dormir? Nunca. Cállate.
1: Uy, perdón, pues. Yo decía, a lo mejor dormido, no supiste lo que hiciste.
28: Cállate. Nada más dinos. A ver, Buki, es de verdad, o sea, nada más dinos. ¿Vas a poner el pozole, sí o no?
1: Pues depende.
10: ¿De qué? Que lo pongas entero, Buki, si no...
1: Ah, no, ánimo que lo parta la mitad y se lo lleve, ok.
10: No, lo queremos entero, Buki.
1: No, pero es que eso no, pídanme otra cosa, hombre. Pues, ¿cómo? ¿Cómo eso? Pues, no. O sea, eso está muy feo.
28: ¿Por qué?
1: ¿Cómo les voy a llevar el pozole? Me está el viejo, no.
27: Ándale, Buki.
28: Ándale.
1: Ven, hombre. Unas chelitas y a lo mejor...
27: Buki,

0: abrazo a todos.
1: Siempre primo, nunca es primo pozolero.
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9: Información deportiva. Fue prestado Patricio Salas, que es la joya del América. Ya lo prestaron a Famalicão de Portugal, un equipo de allá, por un año. Tiene opción a compra. El Manchester United de Inglaterra femenino se llevará a la capitana de la selección mexicana, Rebeca Bernal, que juega en Estados Unidos con el Washington Spirit. Jugó aquí en México con el Monterrey. Las negociaciones, dicen, están muy avanzadas. Mis amigos, soy Edgardo Lozada Ruiz.
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1: Y bueno, pues son las 11 de la mañana con 3 minutos y en este momento nos enlazamos los micrófonos de La Raza 92.5 FM a la Ciudad de México porque se encuentra oficialmente el segundo informe de gobierno de la presidenta Claudia Sheinbaum, donde platicarán de diferentes temas. Así que pasamos los micrófonos para allá, a la Ciudad de México.

0: Sean tan amables de tomar asiento. Escuchemos el mensaje que dirige la doctora Claudia Sheinbaum Pardo, presidenta constitucional de los Estados Unidos Mexicanos y comandanta suprema de las Fuerzas Armadas, con motivo del segundo informe de gobierno.
1: Buenos días a todas, a todos. Bienvenidas, bienvenidos a quienes nos escuchan a distancia. Muchas gracias. Comparezco ante el pueblo de México a casi 2 años de haber asumido la presidencia de la República. Lo hago con la certeza de que estamos transformando la vida pública del país. Cada avance, decisión y esfuerzo tienen un mismo propósito: que el bienestar llegue a todas y a todos. Estoy convencida que México camina por el rumbo de la prosperidad compartida, con independencia, libertad y con mucha dignidad. Hemos ejercido el gobierno con honradez y austeridad republicana. Tenemos claro que los recursos públicos son del pueblo y deben ejercerse para su beneficio. Los servidores públicos tenemos la obligación de comportarnos con profunda responsabilidad, pero al mismo tiempo con sencillez y humildad. Durante muchos años, mientras millones de mexicanas y mexicanos trabajaban todos los días para salir adelante, el gobierno se fue alejando de la gente, de sus necesidades y de su realidad. Se utilizaban los recursos públicos para excentricidades y lujos, y se gobernaba para unos pocos. Eso terminó con la llegada de la Cuarta Transformación, y lo digo claro, debe continuar de esa manera. Se separó el poder económico del poder político y se gobierna con honestidad. Hoy existe una relación distinta entre el gobierno y el pueblo. Somos un gobierno que está presente en cada rincón del territorio, que recorre el país, que escucha, atiende y rinde cuentas. Durante estos 23 meses hemos cuidado cada peso. No hemos comprado vehículos de lujo ni destinado recursos públicos a gastos innecesarios. Los salarios de los servidores públicos del más alto nivel no han aumentado. Además, hemos reducido el gasto corriente en 200 mil millones de pesos comparado con 2024, sin afectar las áreas sustantivas. Estos ahorros nos han permitido mejorar las condiciones de quienes menos ganan en el servicio público, así como aumentar el salario de las y los maestros en 10% en 2025 y en 26% y en 9% en 2026. Garantizamos además la creación de 30 mil nuevas plazas para la Guardia Nacional, seguridad, servicios de salud, educación y 3 nuevos programas de bienestar. Estos resultados no hubieran sido posibles sin una recaudación eficiente y honesta. En 2025, los ingresos del gobierno federal alcanzaron una cifra histórica de 6 billones 46 mil millones de pesos. Esto significa 487 mil millones de pesos más que en 2024. Al cierre de agosto de 2026, la recaudación registra ya 149 mil millones de pesos más respecto al mismo periodo de 2025. Los recursos públicos se convierten en programas para el bienestar: escuelas, hospitales, vivienda, carreteras, obras de agua, trenes y seguridad. Al menos 3 días a la semana recorremos el país para escuchar, atender e informar. En estos 23 meses hemos recorrido 84.407 kilómetros por aire.
2: Bueno, pues ahí estamos escuchando un poco del segundo informe de gobierno de la presidenta Claudia Sheinbaum Pardo desde Palacio Nacional en este 1 de septiembre del 2026. Avanzaremos con nuestra programación habitual y en unos minutos regresamos a seguir escuchando más sobre Claudia Sheinbaum y su segundo informe de gobierno de esta presidencia de México.
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9: 6 de mayo del 2003. ¿Estás ahí?
10: Sí.
9: ¿Me oyes?
10: Sí.
9: ¿Me escuchas?
10: Sí.
9: ¿Me sientes?
10: No.
2: Qué bien que sabe, Nayeli, ¿eh?
9: Ok, Nayeli, 2003, mayo. ¿Qué te gustaría probar? ¿Lo que me sale de los huevos o los caracoles?
10: De los huevos.
9: Vamos con los huevos. Señor Heredia, ¿pues dónde los compró? Mira. No se quiebran. Bien duro, señor. Tiene los huevos bien duros, señor. Ahí está, ya mire, por fin, señor Heredia. Qué bonita se le ve hoy.
2: Ya, oiga, ya, ya, ya.
9: La trae así de ladito, mire.
2: Ya.
9: Qué bonita su corbata.
2: Ah, ok.
9: ¿Qué estaba pensando, señor?
2: No, nada, digo, pues lo que pasa es que siempre me está usted así diciendo y ya ni me no sé, como que es así
11: se
2: como
11: pone
2: que raro.
11: Nervioso.
9: Lo chiveo, señor. ¿Me le puedo sentar en las piernas?
2: ¡No! No me hace, no, ahí en su sillón está usted bien. ¿Para qué se viene para acá de este lado? Ahí está bien.
9: ¿Lo pongo nervioso o qué? Lo que...
2: ¡No!
9: Ya viene el 14 de febrero, señor Heredia.
2: Ya, no le hace, ya.
9: ¿Qué le parece si usted y yo?
2: ¡No! ¡Ya, ya! Ya, espérese.
9: Me gustaría tentársela, mi.
2: ¡Ya!
9: Es que se le siente bien lisita, mi.
2: ¡Ya, oiga, ya! Deje mi corbata en paz, ya.
9: Nayeli, mi reina. Ay, me salen tus huevos. El número 9 de número de la suerte durante 2 días, corazón. O sea que hoy 3 y 4. si quieres utilizarlo para alguna cosa en especial, corazón, el número 3. También, el número 9, corazón, durante 2 días. Me hago bola, es que me pone nerviosa, señor. ¿Qué le parece? ¿Qué tiene, señor? No más poquito, ni le va a gustar.
2: No.
9: Le va a gustar otra vez.
2: Ya, ¿cuál le va a gustar otra
11: caray.
2: Vez? ¿Cuál otra vez? Ni que nada, ya, hombre. No le va a gustar otra vez, ni que nada, ya.
11: Lo que se viene uno enterando.
9: Ándele, hombre. Es
2: que... No, cuál ándele, ni que nada.
9: Besito nomás, aunque sea, miren.
2: No, ya, maestro, póngase a atender aquí a Nayeli.
9: Ok, Nayeli, me sale, vas a tener 3 hijos en tu vida. Me sale aquí 3 puntitos. Yo lo interpreto como 3 hijos en tu vida. Eres una mujer muy sincera, muy amigable. Como que se te da mucho lo de la comida, mi reina, ¿verdad? Okay. Nayeli, ¿qué atención me estás poniendo, mi reina? Ok, te pregunto, ¿se te da mucho lo de la comida, mi reina? O sea, ¿tienes un buen sazón? Cuando cocinas, la gente te dice, ¡ay, qué rico te quedó, ¿verdad? La gente te dice, ¡ay, qué rico cocinas, Nayeli! Fíjate que veo también aquí unas maletas. ¿Hay probabilidad de irte a vivir? ¿Hay la probabilidad de irte a vivir a otro lugar? Que no sea allí en Tonila, salir a explorar nuevos mundos. De hecho, veo el continente americano, mi reina. Para ti, a tus pies puedes hacer mucho negocio fuera de ahí de donde vives. ¿Alguna pregunta en especial que quieras hacer, Nayeli?
10: Sobre en el amor.
9: Ok, en el amor, hombre rubio, corazón. Hombre rubio llega a tu vida, pero no porque esté rubio, está bueno, ¿eh? Rubio desabrido, mi reina, en el mes de abril, mayo, más o menos, vas a estar esta persona que llega a tu vida a tocarte el corazón y dile que no nomás te toque el corazón, que te toque lo que quiera, mi reina. Agradezco mucho tu llamada, Nayeli, que estés muy bien, corazón.
10: Gracias.
2: Hasta luego, Nayeli, que te vaya muy bien. Vamos con una consulta más antes de pasar a más bromas, chamacas y chamacos. ¿Tenemos más bromas, maestra Villet? Más bromas. 44-34-64-50-88 es la línea telefónica que tienes que marcar si quieres estar en contacto con nosotros. 44-34-64-50-88. Déjame dar lectura a mensajitos. Saludos desde Coneo, que andamos haciendo tabicón, Buki. Dice muy bien. Saludos de mi parte para su parte del mantenimiento de los güeros. Show de las mañanas, buenos días. ¿Quién anda por la línea número 2? ¿Quién habla? Buen día.
10: Estrella Hernández.
2: ¿Quién habla?
10: Estrella.
2: Estrella, ¿cómo estás, Estrella? Qué gusto saludarte.
10: Bien.
6: ¿Qué dice el segundo lugar, Estrella?
2: Buki. Es Estrella, no, no es, es otra Estrella.
11: Es Estrella.
6: Ok, Estrella, ¿cómo te van?
10: Bien.
6: Te apagamos, Edam.
2: Boqui. Déjalo. Estamos hablando de otra estrella, panzón.
6: Good morning.
2: Boqui. Estrella, ¿cuál es el motivo de tu llamada? Cuéntanos. Estrella, bájale poquito a tu radio, Estrella, y cuéntame, dime. ¿Qué pasa, sí, que Estrella está escuchando por el radio? Cuéntanos, ¿cuál es el motivo de tu llamada, Estrella? ¿Qué es eso?
6: Está concentrándose, baboso.
2: Okay.
6: Está concentrándose. ¿Cómo se está concentrando, maestra Luyer?
2: ¿Cuál es el motivo de tu llamada, amiga Estrella?
6: Ahí está, así, concentrándose.
10: ¿Eh? Mi horóscopo.
2: El horóscopo, y nomás, ¿cuál horóscopo? Una consulta con Madame Jotú. ¿Estrella? Estrella, bájale a tu radio, por favorcito, porque no nos entendemos y nomás estamos así como que patinando y perdiendo el tiempo. Estrella, bájale a tu radio y te paso al maestro.
9: Buenos días, Estrella. Estrella, buenos días.
12: Creo que no hay nadie ahí. Show de las mañanas, buenos días. ¿Quién le pone línea número 7? ¿Quién habla? Buen día.
13: Buenos días.
12: Sí, ¿quién habla? Buenos días. ¿Quién le pone y de dónde?
13: Quería una consulta de acá de Tonila, como Adán Jutú.
12: Ok, muy bien, te comunico al maestro.
9: Buenos días, ¿quién habla?
13: Francisco.
9: Francisco, ¿le puedes bajar a tu radio, por favor?
13: Sí.
9: Muchas gracias, Pancho. Pancho, ¿estás ahí?
13: Sí.
9: ¿Me oyes?
13: Sí.
9: ¿Me escuchas?
13: Sí.
9: ¿Me sientes, Pancho?
13: Un cheto.
9: Ok, Pancho, fecha de nacimiento, por favor.
13: 10 de mayo del 99.
9: 10 de mayo de 1900. ¿Andas agitado? ¿Qué traes, Pancho?
13: Acabo de echar tres ahorita.
9: Ay, Pancho, ¿tres tacos?
13: Y guardé uno para ti.
9: Ok, Pancho, dice mamá que te vayas para el rancho. ¿Qué te gustaría probar? Lo que me sale de los huevos son los jitomates. Digo, los jitomates. Ay, estoy pensando en comida. Ay, es que traigo hambre, señor. Digo, lo que me sale de los huevos son los caracoles, mi rey.
13: Lo que sale de los huevos.
9: Vamos con lo que me sale de los huevos para Pancho. Pancho, tu número de la suerte, el número 3. Eres una persona consistente. Vas a tener mucho éxito. Vas a llegar a tener mucho dinero, corazón. Hay la oportunidad también de salir de aquí de donde vives, regresar. ¿Ya viviste fuera de allí, mi rey?
13: Sí.
9: La oportunidad de regresar. Aquí está, mira mi marca, lo interpreto así. La oportunidad de regresar e irte un poquito más lejos de donde estabas en el amor. Mujer morena en pelo negro puede llegar a tu vida, pero ten mucho cuidado con lo que decides, porque puede lastimar a más personas que viven a tu alrededor.
13: Ah, ok.
9: ¿Alguna otra pregunta, Pancho?
13: No, pues fue muy bien y también pero quería hacerle la broma a mi esposa.
9: ¡Gallo!
14: Regresamos con mi chiste luyeres.
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7: Bendito todo aquel que me escucha todos los días. Bendito todo aquel que quiere buscar una solución de tantos y tantos problemas que tiene a su alrededor. Sé que quiere buscar usted a alguien que le demuestre hechos. Por eso les invito a que se realicen una maravillosa limpia. Pero esta limpia es diferente. Es una limpia que ni siquiera tiene un costo, porque el que le cobre a usted una limpia lo está engañando. Lo que quiere es arreglar el problema de su
2: bolsillo. Son las 11 de la mañana con 34 minutos y seguimos escuchando el segundo informe de gobierno de la presidenta Claudia Sheinbaum.
7: Su fecha de nacimiento a esta línea telefónica para que usted me ponga a prueba. 229-111-8771. Repito, 229-111-8771. Esta línea se las dejo abierta las 24 horas del día para que usted me ponga a prueba.

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1: Son las 11 de la mañana con 35 minutos y en este momento avanzamos a escuchar un poquito más acerca del segundo informe de gobierno de la presidenta Claudia Sheinbaum Pardo desde Palacio Nacional allá en la Ciudad de México. Trasladamos los micrófonos de La Raza hasta allá a la Ciudad de México.

0: quieran, y a través de estas actividades se construyeron 2.226 canchas de fútbol por parte del Gobierno de México y un número similar de municipios y estados, 1.123 murales alusivos al fútbol realizados por el Instituto de la Juventud, 1.166 recuperaciones de espacios deportivos, así como 74 mundialitos y copas con la participación de 1.1 millones de personas de todas las edades. Los torneos escolares permanecerán todos los años. En salud, estamos recuperando un derecho que durante años fue abandonado. Cuando llegó el gobierno de la Cuarta Transformación, había un profundo retroceso en el sistema de salud pública en México. Hay que recordarlo. Para que se den una idea, entre 1943 y 1982 se construyeron en el IMSS 29.500 camas hospitalarias, mientras que en el periodo del neoliberalismo, de 1983 a 2018, solo se agregaron 4.000 camas. Es decir, en el mismo número de tiempo, 29.000. En los siguientes 36 años, solo 4.000 camas. Fue tal el desdén y negligencia que al final de esa época había más de 80 hospitales a medio construir o inservibles que presumían haber inaugurado. Los medicamentos y los insumos médicos se compraban a un reducido grupo de empresas intermediarias que cobraban a sobreprecio y había una ineficiencia en la distribución que entorpecía la entrega en las zonas de mayor marginación. El Seguro Popular contrataba servicios privados en lugar de fortalecer la capacidad de las instituciones públicas y funcionaba por medio de un catálogo de enfermedades que definía si podías o no recibir atención médica. Por eso estamos revirtiendo el daño causado por el abandono en décadas en materia de salud. En el sexenio del presidente López Obrador se creó el IMSS-Bienestar, al que hoy se han incorporado 24 estados. Para este año, la atención en estas entidades federativas que se incorporaron al IMSS-Bienestar.
1: Y bueno, pues ahí estamos escuchando un poquito del segundo informe de gobierno de la presidenta Claudia Sheinbaum Pardo en este 1 de septiembre desde Palacio Nacional. Seguiremos con nuestra programación y en unos minutos más regresamos con más de este interesante segundo informe.
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9: Pues igual que sus chistes, me salió bien, por eso.
10: ¿Quieren que les cuente un chiste?
9: No, me salió que no, sí. Queremos, me salió bien, no.
11: Va de nuevo, escucha y pon atención, Buki.
10: ¿Quieren que les cuente un chiste?
9: Ay, parece eso. Parece como un serrucho, ¿no? Esa madre.
11: Eso suena muy feo.
9: Como un gato atorado, ¿qué?
11: Por cierto, hablando de gatos, el show de las mañanas tiene gatitos. Si usted necesita un gatito, le regalamos un gatito.
9: Hey.
10: ¿Quieren que les cuente un chiste?
9: ¡No! ¡Muchas gracias!
11: Pues te aguantas, Buquito, porque antes hay los...
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9: Fea, que se escuche que le ande pirateando usted las canciones a este jojo. Jojo. ¡Ojo! No me hagas caso, me estoy loco yo. Ay, nomás están bien buenas esas galletas. Estos vatos de la cabina que dicen que esa canción usted se la copió a Jorge Falcón, tan loco.
11: Ay, claro que no.
9: ¿Cómo va
11: se
9: a ser Jorge
11: parece,
9: Falcón?
11: Pero no es igual.
9: Está igualita. Digo, no, pero no. Está igualita las galletas de ayer, digo, más saliendo. ¿De qué son esas galletas, más saliendo? Ay, de cilantro con calabaza.
11: Ay. Y chapulines.
9: Chapulines con grillos, ay, hijo de le
11: Abre la boca y trágate.
9: No quiero, pero sí.
11: Abre la boca.
9: Si lo alejo, usted me trata como mi madre.
11: ¿Tu madre?
9: ¿Eh?
11: Que no soy yo.
9: Ah, ok.
11: Es momento de que todos paren y dejen de hacer lo que están haciendo. Es momento de que todo se paralice, de que el mundo mundial...
9: Oh, que la...
11: Se paralice.
2: Buki, mejor asómate a ver si ya puso la marrana.
11: El chiste. Pues estaba un lechero.
9: ¿De los que venden leche?
11: De los que venden leche. Estaba un lechero en sus últimos momentos.
9: Se lo estaba cargando. Era un lechero de esos que venden leche debajo de un techo.
0: ¡Ok!
11: No, estaba en su casa.
9: Ah.
11: Y estaba el lechero en su casa. Estaba su esposa. Estaban sus hijos. Y estaba el lechero en sus últimos momentos. Y Gangui ahí estaba, porque él era el abogado del lechero.

0: pues ahí estaba.
1: ¿Estaba Gangui? Ah, estaba el Gangui.
0: ¿Gangui era su abogado?
1: El abogado Gangui, hoy nomás.
0: Sí. Y el lechero.
1: Y el lechero, los dos.
0: Mujer. No te preocupes, todo está.
1: Pero se me va a dar todo, hombre, espérese.
0: Arreglado, mujer, aquí. El abogado Kangi. Él sabe todo. Estiró la pata.
1: Se lo cargó. Ay, hijo de la.
0: Y la mujer. Chupacho la alejó bien protegerla. Alejó bien protegerla a usted y a Chuchejo. No, no se protege, no, no se preocupe de nada. Mire, mañana vengo. Mañana vengo y le voy a leer el testamento, ¿eh? Ándale, güey. Mañana vengo. Mañana vengo yo, Ganki. Ajá, el chévere de mañana. ¿Y el día siguiente?
1: No será contagiosa esa madre. Que nos vayamos a empezar a torcer nosotros aquí, hola. Que nos vayamos a pasar algo, heredita. Que nos empecemos a quedar ciegos, hola, señora heredita.
0: Que nos vayamos a torcer.
1: Nos vayamos a torcer aquí ahorita. Nos va a dar algo, heredia. Ya me dio miedo. Me trae cubrebocas cuando la maestra lo viente así, poseída.
2: Poseída.
1: La está poseída, la más se le dio la persia.
0: Y el día siguiente, Gang iba por la calle.
1: ¿Por la calle?
0: Sí, porque ya iba a ir a la casa de la viuda.
1: O sea, tenía los labios grandes. Sí, más se lo bien.
2: ¿Y por qué lo veía la?
1: Pues si la más se lo veía que la viuda. Ya ahorita como en la moda con las mujeres, ¿eh? Se pone un labios así de. O de la viezón, eran unos labios pegados a una cara.
0: Ay, cada quien.
1: Oye, ¿cómo es tu novia? Mi novia es. Tiene. ¿Cómo te diré? Pues tiene unos ojos y una nariz pegada a unos labios.
0: Y bueno, pues iba Gangui por la calle. Porque iba a la casa de la señora viuda.
1: La viuda.
0: ¡Buenos días, chiñola! ¡Buenos días, chiñón! ¡Buenos días, pajarito! Y Gangui iba por la calle, Rufo. Por la calle.
1: ¡La calle, Rufo, la calle!
0: ¡Ay, Rufo, ponte las pilas!
1: ¡El carro le pita!

0: ¡Ya nos vamos!
1: Bueno, al final de cuentas, mañana le iba a leer el testamento.
0: Sí, sí, dijo, mañana les leo el testamento, así que mañana lo leo. Gracias a todos ustedes.
1: Que tengan un excelente día, cuídense mucho. Su amiga la maestra le llega abrazos y besos.
0: Gracias, Buki.
2: No, pues gracias, güey, págame. Buki.
0: Ya nos vamos, hasta la próxima, maestro Madame Cotú.
2: Eso de mi parte, para su parte.

0: Son las 12 del día. 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
1: Es mediodía. Elevemos una plegaria al Señor, agradeciéndole por un día más en nuestras vidas. Oremos por los que sufren, los afligidos, los que tienen hambre de fe, por nuestros seres queridos, familiares y hasta por nuestros enemigos, que sin duda son ciegos ante la grandeza divina. Oremos por los que tienen, para que sepan compartirlo, por los que no tienen, pero que siempre cuentan con la misericordia y esperanza de tiempos mejores. Demos gracias por todo lo recibido, así como por todo aquello que nos hace mejores personas, mejores hijos, mejores padres, por el sustento, por el vestido, por el hogar. Que no concluya este día sin haberle dado gracias a Dios por todo lo que, merecida o inmerecidamente, recibimos. Su bondad, su sabiduría, su amor son infinitos. Él sabe qué necesitamos. Él siempre provee. En el todo. Sin Él, nada. Gracias por las bendiciones de hoy. Nos esforzaremos para ser dignos de tanta grandeza. Bendito sea Dios.

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2: Son las 12, mediodía, hora en que en la provincia de México, y en especial en esta radiodifusora, tenemos por costumbre elevar una plegaria al Supremo Hacedor para agradecerle todos los beneficios presentes, pasados y futuros, así como el preciado don de la vida.

0: Muchas gracias por habernos acompañado en esta pequeña oración. Y ahora, continuemos nuestro trabajo con amor, con alegría, con fe.
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4: De los 52 consejos de autogobierno indígena actualmente integrados en Michoacán, solo 5 tienen una presidenta encabezada por una mujer, informó Selene Lisbeth González, presidenta provisional del Instituto Electoral de Michoacán. Y al presentar el estudio Paridad en la integración de los consejos de autogobierno en el estado, la consejera electoral expuso que el acceso de las mujeres a los espacios de mayor responsabilidad dentro de las estructuras comunales continúa rezagado pese a los avances registrados en materia de representación.
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8: Mis corazones, aquí estoy con todos ustedes platicando de tantos temas interesantes. ¡Bienvenidos! Soy Brenda Banda y la vamos a pasar muy bien. Si nos acaban de descubrir, déjenme les digo que pues aquí platicamos de muchos temas de interés para todos, nos la pasamos escuchando buena música, en fin, un espacio dedicado para ustedes, para nosotros, para todos. Así que en este momento, comenzamos.

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2: Hola, hola, mis queridos amigos. Los invito también para que me sigan a través de las redes sociales. Me pueden encontrar como Brenda Banda Locutora. Así es más fácil que me digan, oye, quiero escuchar tal cosa, etcétera. Creo que siempre es bienvenido, ¿verdad? Gracias a todos. Vámonos con más de la buena música y ahorita entramos de lleno con el tema que nos ocupa el día de hoy. ¡Continuamos!
3: Las 12 con 13.

0: Ya son las 12, 12 del día con 16 minutos y está abriendo en cabina en este martes 1 de septiembre, inicio de mes y pues ya el mes más patrio de todos. En esta ocasión nos ha presentado dos excelentes canciones. La primera de ellas a cargo de nada más y nada menos que Los Huracanes del Norte. Se titula Esta vez, seguido del Divo de Juárez, Juan Gabriel con La Farsante. 12 del día con 16 minutos, aquí en La Raza.
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20: Y como ustedes lo pidieron, vamos a hablar de moda, por supuesto. A la moda lo que te acomoda, así dice, ¿no? Pero bueno, vamos a hablar de tips de moda, porque a veces pensamos que esto es solamente para las modelos o para las personas que tienen mucho poder adquisitivo, ¿no? Que tienen con queso las quesadillas. Pero bueno, vamos a hablar de cómo vernos mejor y cómo usar la moda a nuestro favor. Aquí le va la regla de los tres colores, o sea, para no parecer una caja de gises, ni tampoco batallar con el combinado, no uses más de tres colores distintos en un mismo outfit. O sea, ese es un truco infalible, meter dos colores neutros, que puede ser el negro, blanco, la mezclilla, el beige, ajá, y un color que sea así la chispa, que llame la atención. Entonces, ay, seguramente todos van a ver cómo andan vestidos y ya sabrán, están respetando la regla de los tres colores. Vámonos con más música.
21: Las 12 con 20.

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1: 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Mis queridos amigos, es un gusto estar con todos ustedes y quiero seguir platicando acerca de este tema tan interesante de moda. Porque a veces, pues, por ahí se nos van algunas cosas porque no sabemos reglas básicas. Pero los expertos nos han estado compartiendo algunos tips interesantes como el talle es el 80% del éxito. O sea, da igual si la ropa de marca es carísima de París o del tianguis de plano. Si te queda chica, te vas a ver así como tamal mal amarrado. Y si te queda gigante, bueno, pues vas a parecer desproporcionado, ¿verdad? Entonces, mis queridos radioescuchas, hay que buscar ropa de talla real. Que enmarque tus hombros, tu cintura, sin que te apriete tampoco. Te entalle bien al instante, te haga sentir bien arreglado y además que hoy traes algo que te aprieta, andas incómodo todo el día, ¿verdad? También algo holgado pues te hace ver como hasta descuidado, no sé. Pero bueno, vamos a seguir platicando acerca de otros tips básicos, ¿ok? Vámonos con más música, mis amigos.

0: Son las 12 del día con 30 minutos. Y en esta ocasión, Brenda nos presentó dos excelentes temas. El primero de ellos, a cargo de Conjunto Primavera, lleva por nombre ¿Y qué me importa? Seguido de Maluma Baby con Junio, 12 del día con 31 minutos, aquí en La Raza.
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3: La oración del camionero. Señor, primerísimo mío, solo te pido que seas mis faros que iluminen mi camino, guíes mi camión y mi carga a su destino, y me cuides de los asaltos y accidentes del camino. Te suplico me des tu fortaleza y serenidad para los momentos más duros y difíciles, quitando el sueño de mis ojos, la fatiga de mis brazos y el cansancio de mi cuerpo. Nunca permitas que conduzca en estado de ebriedad ni a exceso de velocidad, para no poner en peligro la vida de mis semejantes en el camino. Permíteme ganar honradamente el pan para mi familia. Y si algún día me mandas llamar en mi último viaje, ten misericordia y llévame a tu santa presencia. Nunca desampares a mi familia ni a mis colegas que aún transitan en las carreteras de esta vida. Amén.
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5: Recuerden ustedes que la limpia es totalmente gratis. 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Cualquier de esas maravillosas plantas te pueden servir para limpiar tu cuerpo. Quien se limpia el cuerpo, se limpia el alma. Saca las energías negativas, las envidias, las travesuras provocadas por malas personas que no lo quieren ver feliz, que no lo quieren ver progresar o que quieren ver su salud sobre el suelo. 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
11: Mis corazoncitos chulos, vamos a seguir platicando acerca de moda. Y es que ahí les va otro tip interesante, que son las tres prendas salvavidas. ¿Cuáles son para tenerlas en el closet? Hay cosas que sí te conviene invertir porque te sacan de cualquier apuro. Un buen pantalón de mezclilla oscuro, que no esté roto, ni deslavado. Esto te sirve para ir a trabajar, pero también para una cita, para el fin de semana, como que se va adaptando a todo. Un buen pantalón siempre te va a sacar de apuros. Ahora, un saco, un blazer, que te pones, no sé, abajo una playera blanca, básica, el mismo pantalón de mezclilla que te dije hace rato, te encimas el saco y listo, ¿no? Pasaste de andar fachoso a verte súper elegante en 3 segundos. Bien importante, el calzado limpio. La gente le pone muchísima atención a los zapatos, ojo ahí, unos tenis blancos bien limpios o unos botines cuidados elevan cualquier ropa sencilla. Ahí les van estos tips de las prendas salvavidas. Vámonos con más música, les sigo platicando.

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2: Sigamos platicando de moda, de estilo, este tema que también nos interesa a todos y por supuesto es que lo estamos tratando el día de hoy. Así que sigan con nosotros, mis queridos amigos. Estamos platicando acerca de estos básicos, de cómo nos debemos de vestir, de las prendas salvavidas, ya dijimos, ¿no? Pero también en el equilibrio es bien importante, porque si vas a usar algo holgado o, no sé, algo flojito de arriba, bueno, a lo mejor tengas, no sé, un suéter, una blusa holgada, bueno, vas a contrarrestarlo con algo más ajustado abajo, un pantalón recto, si vas a usar algo flojo abajo, pues entonces algo más pegadito arriba, si no, pierdes la figura. Hay personas que se visten apretados arriba, abajo, no hombre, la verdad es que se ve mucho más estilizado cuando haces un equilibrio, ¿ok? Vámonos con más música, ahorita les doy otros trucos interesantes. ¡Continuamos!

0: Ya son las 12, 12 del día con 46 minutos. Seguimos avanzando con la mejor música y la mejor programación en compañía de Brenda, que en esta ocasión nos presentó a Tribal Monterrey, acompañados de América Sierra con el tema Porque el amor manda, seguido del Divo de Juárez, Juan Gabriel y Me nace del corazón. 12 del día con 46 minutos, aquí en La Raza.
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9: Vamos a seguir platicando de moda y estilo. Ah, qué padre tema el día de hoy, ¿verdad? Bueno, es que estamos aprendiendo a combinarnos, a vestirnos bien. A veces tenemos la duda de, ¿lo estaremos haciendo bien? ¿Será que estamos cumpliendo la regla del vestir? Bueno, vamos a hablar acerca del truco de la tercera prenda. Una camisa, un pantalón está bien, pero si agregas una tercera prenda, pues cambia todo el juego. O sea, puede ser una chamarra de mezclilla, una chamarra de piel, un chaleco, lo que haga como que la diferencia. Aunque traigas la misma ropa abajo, la verdad es que se ve como un look totalmente distinto. Esa capa extra le da textura, le da nivel a tu combinación. Ya piensa en qué prendas te podían servir. Tengo otros puntos importantes, pero más adelante. ¡Continuamos!
2: Las 12 con 49.

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1: Aquí sigo con todos ustedes. Qué buen tema estamos platicando el día de hoy. Vamos a hablar de moda, sí señor. Y estos consejos básicos que tenemos, sobre todo en no subestimar los accesorios, porque, digo, el reloj está padrísimo, los lentes de sol que te favorezcan también, pero también, no sé, que tengas un buen cinturón, aretes padrísimos, cadenas, que le dicen al mundo, hoy sí me tomé el tiempo de arreglarme, Chihuahua. Son esos pequeños detalles que hacen la gran diferencia. ¿Te has fijado que le dan como ese toque de elegancia, de que te ves hasta sofisticado? En realidad le dan ese toque espectacular, ya deja de ser algo como que tan sobrio, ¿verdad? Ahorita les voy a dar el último punto importante que tengo para ti. No te vayas, quédate a descubrirlo.
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1: 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Mis queridos amigos, es hora de decir adiós. No, no me quiero ir. Es más, aquí quiero venirme a vivir a esta cabina de radio. Pero ¿qué creen? Que ya es hora de partir porque pues hay que dar paso a los siguientes programas que también están padrísimos. Así que no se vayan a ningún lado, ¿eh? Soy Brenda Banda. Nos escuchamos en la próxima emisión. Pásenla muy bien, donde quiera que se encuentren. Sean felices, es gratis, no cuesta nada. ¡Los quiero! ¡Besos, abrazos! ¡Bye, bye!
2: Las 12:58.

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4: Una de la tarde con un minuto, martes 1 de septiembre del año 2026. Estamos transmitiendo en vivo a través de las frecuencias de W Radio. Hoy, como todos los días, y además fue mañana la informe presidencial impresentable del duende. ¿Cómo le va?
5: Charlie, como siempre, un placer saludarte, hermano, también a mi querida Arely Paz y a todo nuestro amable y fiel auditorio de Así las Cosas con Loret. Ya lo dices, el segundo informe de la presidenta Sheinbaum, pues sin sorpresas, ¿eh? Como se veía, ya lo estaremos
4: platicando. Oye, vamos, requete bien, ¿no? Duende, hombre, hombre.
5: Presumiendo la economía como si de veras.
4: Oye,
5: la como si de veras.
4: No, duende, es que terminé de escuchar el informe y yo dije, qué padre que vi, qué suerte vivir en México con la 4T, qué cosa tan increíble, ¿no? Todo marcha bien, todo marcha bien. Desde la prosperidad económica hasta las calles sin baches, desde las modernas carreteras hasta la seguridad para transitarlas. No, yo decía, qué país, qué país. ¿Dónde he estado que no me había dado cuenta, ¿no?
5: Sí, sí. Lo mismo pensé, nos dije, ¿a qué país se referirá la presidenta? No, sí, de verdad, ¿eh? Sin palabras, pero ya lo estaremos platicando.
4: ¿Cómo estás, Arely Paz? Qué gusto saludarte, muy buenas tardes.
6: Hola, Carlos, ¿cómo estás? Duende, para mí fue como una conferencia mañanera, nomás con aplausos.
4: Claro, sí, nomás mañanera con aplausos. Y sin preguntas.
6: Invitado, y sin preguntas, pero mucho aplaudidor.
4: Sí, sí, sí. Lo mismo de siempre, ¿no, Arely? O sea, la verdad es que cuando tienes,
6: la verdad es que
4: desde López Obrador, dos presidentes que hablan tanto todos los días, pues no encuentras novedades en los informes, ¿no? O sea, en los otros informes había novedades porque los presidentes no hablaban tanto. Estos presidentes se dedican a hablar, ¿no? Entonces, pues hay menos espacio a la sorpresa, ¿no?
6: No, nada, nada diferente, Carlos. Y la presidenta muy feliz, muy contentita.
4: Hombre, pues vamos de una vez a nuestros cinco temas de sobremesa, las cinco cosas que nos parecen las más importantes del día.
2: Uno.
4: Segundo informe de gobierno de la presidenta Claudia Sheinbaum, un informe sin sorpresas. Comenzó hablando de lo que dijo son sus éxitos en economía. Empezó hablando de la austeridad y de la honestidad. Mire que hay que tener cara. Para empezar, el informe de gobierno hablando de la austeridad y la honestidad. La semana en que salieron las fotos de Andy López Beltrán codándose con multimillonarios y bebiéndose botellas de vino de 20,000 pesos. Los dos hijos de López Obrador, Andy y Bobby López Beltrán. Mire que hay que tener valor para empezar tu informe de gobierno hablando de honestidad y austeridad después de las fotos de Andy. Y luego empezó con una retahíla de datos económicos. Ella dice que la economía va de maravilla. De maravilla, escuche usted.
7: Estoy convencida que México camina por el rumbo de la prosperidad compartida. Los servidores públicos tenemos la obligación de comportarnos con profunda responsabilidad, pero al mismo tiempo con sencillez y humildad. Se utilizaban los recursos públicos para excentricidades y lujos. Se separó el poder económico del poder político y se gobierna con honestidad. En 2025, los ingresos del gobierno federal alcanzaron una cifra histórica de 6 billones

0: 46 mil millones de pesos. Esto significa 487 mil millones de pesos más que en 2024. Al cierre de agosto de 2026, la recaudación registra ya 149 mil millones de pesos más, récord en inversión extranjera directa en el primer semestre de 2026, alcanzando los 35 mil millones de dólares. Este monto representa un crecimiento del 12% comparado con el mismo periodo del 2024. En el segundo trimestre, el PIB de México tuvo un crecimiento de 1.4% respecto al primer trimestre anterior y de 1.9% respecto al mismo periodo del 2024. En el segundo trimestre, el PIB de México tuvo un crecimiento de 1.4% respecto al primer trimestre anterior y de 1.9% respecto al segundo. Se alcanzaron los 60 millones de personas con empleo. La inflación va a la baja gracias a incentivos de los combustibles. El peso está fuerte.
1: Mire, en toda esta retahíla, o sea, ya lo del peso fuerte ya da pena, pues, ¿no? Que lo presuman como el logro de gobierno después de que ya hemos visto que todas las monedas del mundo han mejorado frente al dólar. Todas, porque el dólar se ha debilitado. O sea, el rand sudafricano, o sea, el florín de Hungría, el real brasileño, el peso colombiano, el peso mexicano también, el shekel de Israel. Donde le busque, el euro, ¿no? Han mejorado, ¿verdad? Pero bueno, ya sabe. Esta parte económica, la presidenta agarró una serie de datos. Algunos, muy poquitos, son datos ciertos. Otros son datos escogidos de forma convenenciera. Otros son datos escondidos. Otros son datos manipulados. Y hay datos abiertamente falsos. Es decir, hay mentiras así flagrantes. Vamos a conversar de eso un poquito más adelante. Aquí en W Radio con Valeria Moy, nuestra especialista en temas financieros, para que vayamos haciendo ahora sí que la autopsia de este discurso de la presidenta Sheinbaum. Luego habló en materia de seguridad, que es, digamos, lo que la presidenta siempre presume de su gobierno. Cuando le pregunta, cuando le dicen cualquier cosa, lo primero que hace es presumir las cifras de asesinatos, es decir, la medallita al gabinete de seguridad encabezado por Omar García Harfuch. Esto dijo la presidenta Sheinbaum.
0: Hemos logrado 51% de disminución en homicidios dolosos desde que llegamos a la presidencia. Lo que equivale a 44 homicidios menos cada día. Debe resaltarse que julio registró el promedio diario más bajo desde hace 11 años. Quiero agradecer al Gabinete de Seguridad, al General Secretario Ricardo Trevilla Trejo, al Almirante Secretario Raimundo Pedro Morales Ángeles, al Secretario de Seguridad Omar García Harfuch, a la Secretaria de Gobernación Rosa Isela Rodríguez y a la Consejera Jurídica Luisa María Alcalde por el trabajo permanente durante estos meses, estos dos años, para poder alcanzar estos resultados en seguridad, aunque sabemos que la seguridad es fruto de la justicia. Gracias también al cambio en el Poder Judicial, porque se nota claramente la diferencia entre el pasado y el presente.
1: Inobjetable. ¿A poco no en el Poder Judicial se nota claramente la diferencia entre el pasado y el presente? O sea, usted escucha hablar a Lenia Batres, ministra de la Suprema Corte, y se escucha claramente la diferencia entre el pasado y el presente. La presidenta, en su discurso del segundo informe de gobierno, reconoció que con Estados Unidos ha habido una relación difícil, que una de las dificultades ha sido las políticas migratorias y la muerte de 17 connacionales en centros de detención y operativos de ICE. Dijo que lo más importante es la colaboración sin subordinación, cosa que ha repetido mil veces, y habló de la soberanía del país. La verdad es que, a mi juicio, de una forma muy descafeinada. A ver, si yo comparo el discurso que hizo la presidenta Sheinbaum sobre la soberanía del país cuando defendió hace 4 meses a Rochamoya en el Monumento a la Revolución, es otra cosa comparado con esto. Escúchenlo. ¿Se acuerda aquella vez cómo decía el injerencismo, la soberanía, y no permitiremos, porque si vienen por uno, luego van a querer llevarse a otro y a otro? Escúchate cómo habla ahora de la soberanía, que por cierto, muy importante esto, la soberanía es uno de los ejes, de los pilares, o quizá el pilar de la campaña de Morena para el 2027, para la renovación de 17 gubernaturas, los congresos locales y desde luego la Cámara de Diputados Federal. O sea, Morena está planteando la elección como los que defienden a México contra los que entregan a México. Entonces, pues, la parte del discurso de la soberanía de la presidenta Sheinbaum tiene una carga electoral morenista y la verdad es que, escuche.
0: En materia de seguridad, hemos alcanzado acuerdos de colaboración que parten de 4 principios. Respeto a la soberanía y la integridad territorial, responsabilidad compartida y diferenciada, respeto y confianza mutua y cooperación sin subordinación. Queremos cooperación, diálogo y entendimiento con todas las naciones, pero cooperación no significa sometimiento, amistad no significa renunciar a nuestros principios. Y mientras yo tenga el honor de servir como presidenta de la República, defenderé con toda firmeza nuestra soberanía, nuestra dignidad y nuestra independencia. Porque México es un país soberano y la soberanía no se negocia, no se entrega y no se comparte.
1: Estamos viviendo un momento en el régimen en donde hay claramente una división en Morena. De entrada en la definición de candidatos están los candidatos de Sheinbaum, los candidatos de López Obrador y los candidatos de los gobernadores, matándose entre ellos a ver quién se queda con las candidaturas a gobernador, a alcalde, a diputados, ¿no? A nivel gobierno hay otro enfrentamiento también a nivel régimen y es Andy contra Harfuch y Harfuch contra Andy. Los que quieren el rompimiento con Estados Unidos y los que están colaborando con Estados Unidos. Los que tienen visa y los que no tienen visa. Hay claramente división, fractura en el régimen. ¿De qué tamaño será la división? ¿De qué tamaño será la fractura que la presidenta Sheinbaum en su informe de gobierno tuvo que cerrar hablando de la unidad en su movimiento? Escuche usted.
0: Somos parte del proyecto de la cuarta transformación de la vida pública. Que nadie se equivoque, aquí no hay divisiones, aquí no hay rompimientos, lo único que hay es la defensa del pueblo de México y su dignidad. Los ojos del mundo están puestos en México, porque aquí un pueblo grande ha decidido escribir su propia historia. Consolidamos un proyecto que nace desde abajo y pone en el centro la igualdad, la justicia y el bienestar. México no se somete ni se detiene. México es libre, es soberano y avanza con dignidad, con la fuerza de su pueblo y con la mirada puesta en un futuro que proviene de nuestro legado de grandeza. Tenemos la responsabilidad histórica de garantizar el camino de la honradez y de un gobierno que esté al servicio del pueblo.
1: Ahora la presidenta va a recorrer los 32 estados del país para dar su informe en los 32 estados del país. Pero antes, ¿qué tenemos, Jaime Barajero? Adelante.
2: ¿Qué tal, Carlos? Buenas tardes al auditorio. Fíjate que después del mensaje de Palacio Nacional, aquí en la Cámara de Diputados. Todo está listo para el arranque del periodo ordinario de sesiones y, por supuesto, la recepción de este segundo informe de gobierno de la presidenta Sheinbaum será en punto de las 5 de la tarde, cuando inicie la sesión del Congreso General, a la que asistirán los 128 senadores y los 500 diputados, si es que llegan todos. El diputado del Partido Verde, Raúl Bolaños Cacho, se estrena, Carlos, como nuevo presidente de la mesa directiva y será él quien recibirá de manos de la titular de Gobernación, Rosa Isela Rodríguez, este grueso documento en una breve ceremonia en la que la funcionaria Rosa Isela puede tomar o no la palabra en tribuna, si así lo desea. Posteriormente, Carlos, un senador o un diputado de cada grupo parlamentario expresará sus posicionamientos en torno a este segundo año de la administración o del gobierno en general. Al término de esta ceremonia protocolaria, los senadores se dirigirán a la sede de la Cámara Alta, mientras que los diputados permanecerán aquí en sus curules para dar inicio a la primera sesión de este periodo ordinario de sesiones, y nosotros, Carlos, vamos a estar muy pendientes.
1: Muchas gracias, Jaime Brajero. Al ratito vamos a analizar el informe, la parte económica con Valeria Moy, la parte política con Javier Garza, pero tenemos más sobremesa tras el corte, 1:15.
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0: 1:18 p.m.
1: Dos.
0: Enrique Insunza. Es que se derrumba todo. O sea, escuchamos todas estas palabras grandilocuentes de la presidenta Sheinbaum. La soberanía, la honestidad, el combate al crimen. Y la siguiente noticia que le tengo que dar es que regresó al Senado Enrique Insunza. O sea, perdón que me ría, pero es que se despedaza el discurso de la presidenta. Y espérense, porque después de la nota de Insunza le voy a dar la de Andy. Entonces, pues, ¿qué es esto, no? Enrique Insunza, acusado por Estados Unidos de operar de la mano del cártel de Sinaloa de los Chapitos, volvió al Senado como si nada. En una actitud soberbia, él dijo que él es la víctima. Ah, hubo abrazos, hubo besos, hubo aplausos, también hubo jaloneos. Verónica Méndez, haznos la crónica, por favor.
2: 4:43 de la tarde del día de ayer, Carlos, después de 120 días, descendió de una lujosa camioneta de alta gama el senador acusado desde Estados Unidos por narcotráfico y por encubrir a los Chapitos, Enrique Insunza, ¿sí? Después de 4 meses de estos señalamientos y estas investigaciones por narcotráfico, se paró en el Senado de la República el estacionamiento. El Senado se paralizó, todos los lugares por donde pasaba abarrotados, hasta que se colocó para dar un mensaje y decir que él es víctima de una guerra mediática, de una embestida política. Vamos a escuchar.
3: Estos 4 meses, efectivamente, hemos sido objeto de una embestida mediática, de calumnias, de diatribas, hace poco más ya de 4 meses. Desde que una oficina del Departamento de Justicia de Estados Unidos publicó un instrumento de lawfare, que eso es, un instrumento de guerra judicial, en donde sin aportar hasta el día de hoy, a 4 meses, un poco más, una sola prueba.
2: Muy envalentonado, muy desafiante ante los periodistas que le cuestionamos, bueno, si usted es inocente, ¿por qué no pide, por qué no se separa del cargo? ¿Por qué no mete licencia definitiva y se deshace del fuero que lo protege? No, yo soy inocente. ¿Va a ir a dar a la cárcel? No, soy inocente. Vamos a escuchar.
4: Senador, ¿no teme usted ir a la cárcel?
3: No, de ninguna manera. Lo acabo de decir. No tengo absolutamente nada que ver, ningún temor. Soy abogado de mí mismo. Me atengo a mi probidad profesional, a mi trayectoria de honestidad personal.
2: Y en medio, Carlos, ya prácticamente de esta perorata en la que se convirtió su conferencia de prensa, pues terminó diciendo un poco, no soy narco, no soy narco, no soy narco. Escuchemos.
4: ¿Es un narco legislador?
3: No lo soy.
4: Gracias.
3: Sí, nunca he sido narco nada. Nunca he sido narco nada. Ni narcobibliotecario, ni narcotaquero, ni narcomagistrado, ni narcolegislador.
2: Pero la oposición insistió en que sí, sí es un narcolegislador. Las palabras de Lili Téllez del PAN.
5: De mafiosos. Claro que viene sobrado porque tiene el poder de grupos criminales que lo están respaldando. Es el peor momento en la historia legislativa de México, es el momento más vergonzoso. Y que quede claro que esto es con la complacencia de Morena.
2: Y fíjate, Carlos, que mientras Enrique Insunza se abrazaba con senadores como la de Sinaloa, que le gusta usar pistola, la senadora Lucía Trasviña, le mandaba abrazo de lejos a Alejandro Esquer, pues la senadora del PRI, Paloma Sánchez, con un cartelito decía, aquí se sienta, este es el escaño del narco senador. Vamos a escucharle.
6: Aquí se siente uno de los responsables de la narcoguerra en el estado de Sinaloa. Más de 3.000 homicidios, más de 4.000 desaparecidos, casi 2 años de narcoguerra. Y aquí tiene un escaño. En México puede regresar como si nada un narcogobernador y como si nada puede regresar un narcosenador a su escaño.
2: Y Enrique Insunza, Carlos, se hacía como que AMLO le hablaba. no ponía atención en estos momentos en que lo encaraban los senadores de oposición, abrazado, apapachado, con muchas fotos, con muchas selfies. ¿Por qué, Carlos? ¿Qué les habrá a toda su bancada de la que, según se deslindó? Pero ayer...
0: Muchos ayer, Carlos, pasaron por esas oficinas a recibir el apoyo para las campañas, Vero.
2: Pues ayer él se deslindó con su carta, dijo ya no quiero de Morena, pero ayer esa bancada lo arropó, lo cobijó, hasta lo sentó en primera fila, Carlos.
0: ¿Qué cosa? Ah, pero ¿qué tal cómo se llevaban la boca hoy en el informe? Gracias, Vero, gusto saludarte.
2: Bonita tarde, Carlos.
0: Entonces, escuchamos el informe que la presidenta abrió hablando de honestidad, abrió hablando de austeridad, y pues hoy tenemos que el PAN exigió que se investigue a Andy López Beltrán por considerar que está involucrado en el delito de huachicol fiscal y que se le investigue como se está haciendo contra el exgobernador de Baja California, que era panista, Ernesto Rufo. Esto después de que Héctor de Mauleón en el Universal publicó imágenes de los hijos de López Obrador, Andy y Bobby López Beltrán, cenando con el multimillonario empresario mexicano Juan Domingo Beckmann, el dueño de Casa Cuervo, de la tequilera, del Emporio Tequilero, y abriendo un vino de 20 mil pesos la botella. ¿Cómo queda la presidenta? Y hablando de los amigos de Andy, otra vez se descarriló el Tren Maya. Ya ve que en las grabaciones que le hemos presentado en Latinus, el operador de Andy López Beltrán, su brazo derecho, Amílcar Olán, conversa, ¿no? Está hablando de cómo hace la corrupción y cómo el balasto, esta piedra que va bajo las vías, corrompieron a unos militares para que les aprobaran el balasto de baja calidad, y luego dice, bueno, ya si se descarrila el tren, ya es otro pe, ¿no? Así. Pues otra vez se descarriló el Tren Maya. A 50 metros de haber salido de la estación San Francisco de Campeche, afortunadamente nadie se murió, nadie resultó herido. Los pasajeros que viajaban en el tren tuvieron que ser desalojados y los llevaron mejor en autobuses, porque el tren, pues, se descarriló, se salió de la vía, ¿no? La Guardia Nacional se encargó de dar apoyo a los afectados y, como siempre ocurre, la versión oficial dice, no se descarriló el tren, tuvo un percance de vía. ¡Ah, qué belleza! ¿A poco no le encanta esta duende? Esta es de sus favoritas, duende.
1: Ya la estoy anotando.
0: No se descarriló, tuvo un percance de vía.
1: ¡Qué bonito! Estoy anotando ya. Voy a sacar mi libro pronto, Charlie. Vas a ver, con todos los eufemismos, ¿sí?, de la 4T, no se descargó.
0: Oiga, duende, yo el otro día le decía a su señora, la Mafufa, el duende, o sea, el duende no es que ande en malos pasos. Tuvo un percance de camino.
1: ¡Ah, qué chulada!
0: ¿A poco no es divino?
1: ¡Qué chulada! No, no es alcoholismo.
0: El duende, es una el duende no se desvió. Sí, no, tuvo un percance de ruta.
1: ¡Qué bonito! De verdad. Qué
0: ¿no chulada. Es alcoholismo que decía?
1: Es una garganta distraída. O sea, sí, no.
0: Sí, no es infidelidad, no, decía la Mafu. ¿Qué era, duende? No es infidelidad.
1: Sí, estoy explorando otras formas del amor. Sí. No,
0: otras formas de amar.
1: Sí, qué cosa.
0: Son
1: qué
0: unos
1: cosa,
0: descarados. En el comunicado oficial se señala que alrededor de las 3:30 de la tarde, el tren que cubría la ruta Cancún-Palenque, 50 metros después de salir de la estación San Francisco de Campeche, ubicada en la capital de ese estado, registró un percance de vía en el último de sus vagones, que conforme a los procedimientos técnicos establecidos, el maquinista detuvo la marcha de la unidad sin haberse registrado lesionados. 123 personas viajaban en el tren. Según yo, en cada tren caben como 2.500, 2.000 o 2.500 personas. Iban 123. Ah, pero eso sí, la presidenta presumió el Tren Maya en el informe. Es que nos quieren vender otra versión de la realidad. Es sorprendente, escuche usted.
7: Seguimos recuperando el ferrocarril de pasajeros, sello de la cuarta transformación de la vida pública. Aprovecho para informarles a todos aquellos que auguran que no funciona, que el Tren Maya ha transportado 2.5 millones de pasajeros y evoluciona conforme a lo planeado.
0: Usted escucha 2.5 millones de pasajeros. Sí, pero si analiza el número de días y el número de corridas del tren, creo que en promedio va al 20, 30% de su capacidad. O sea, va 70% vacío, para ponerlo claro. ¿No? Así. Por cierto, la presidenta Sheinbaum también presumió la libertad de expresión. ¿Y qué pasó hoy en Baja California, Ernesto Eslava? Platícanos, por favor.
8: ¿Y qué tal, Carlos? Pues mira, lamentablemente hubo un incidente durante la noche y la madrugada de hoy, en donde un comunicador de redes sociales que se llama Alberto Madero fue golpeado brutalmente por un grupo de simpatizantes o de personas que están dentro de esta agrupación que se ha hecho muy famosa, que se conoce como la Patrulla Espiritual, ¿no? Un grupo de personas que trabajan o que colaboran en un centro de rehabilitación que tiene diferentes sedes en Baja California, con anuencia de los gobiernos, tanto estatal como municipal de Tijuana, que se llama Jirem. Aquí el joven Madero lo que hizo fue llegar a la policía municipal porque había otra persona que llegó a resguardarse porque había sido amenazada de golpes por precisamente los integrantes de esta agrupación de la Patrulla Espiritual. La tensión se llegó a tal punto que Chiquilín, que es el nombre o el apodo de este líder de la Patrulla Espiritual, empezó a convocar a sus simpatizantes a que llegaran para presionar a la policía en una ciudad que tiene solamente 230 policías, de los cuales 190 están activos y pues prácticamente pues serían cerca de 85 por turno, ¿no? Llegaron a la comandancia para poderlo presionar. Hago el contraste, Carlos, porque eran una multitud de aproximadamente entre 50 y 70 personas las que estaban afuera precisamente de la comandancia exigiendo que un comunicador saliera, que fue el que realmente origina este problema, y el otro de sus compañeros pues trata de llegar a pues un poco mediar, y es cuando pues un poco dan la instrucción de que lo sometieran. De hecho, se alcanza a escuchar en algunos videos que dicen: tú eres el revoltoso. Y claramente, pues, independientemente de que si se trata o no de periodista o de un bloguero o de un influencer, pues estamos hablando de pues de coartar la libertad de expresión y además pues de una violencia que ha hecho que la Fiscalía General del Estado nos ha comunicado que pues estaría al pendiente de que el día de hoy levante su denuncia ya formal, que ya tuvieron su primer acercamiento para poder iniciar con pues todo este protocolo de protección a periodistas o activistas en Baja California. Pero la Patrulla Espiritual no es el primer escándalo que se registra, al menos en lo que va del año. Hay que recordar que hace pues aproximadamente 2 semanas falleció una persona, un paciente que fue llevado a una de estas centros de rehabilitación que carecen de algunos de los permisos y que no tienen protocolos para médicos, al menos para poder contener alguna crisis. Llegó con pues estado de alcoholismo bastante severo y para poderlo someter le dieron una golpiza a 3 personas que lo dejaron sin vida. Lo asesinan dentro de un centro en el Mariano Matamoros, en la ciudad de Tijuana, y la policía, la ministerial, lo logra arrestar a 2 de los implicados apenas pues recientemente, hace el fin de semana. Hay uno todavía prófugo y pues realmente apenas el Chiquilín empezaba a tratar de deslindarse de este tipo de situación cuando llega este nuevo escándalo. Ambos pues evidentemente amenazando los medios de comunicación. También, como ya lo habíamos platicado en otras ocasiones, Carlos, pues con esta línea del régimen, ¿no? Hablando de medios chayoteros, de pagados por campañas negras, utilizando la
0: clásica. El discurso que escuchan en la mañanera. El discurso
8: es correcto.
0: Del gobierno, ¿no?
8: Esto totalmente, y aparte con la anuencia del gobierno, porque la Patrulla Espiritual en este año recibió 7.2 millones de pesos del gobierno municipal como apoyo a fondo perdido. Entonces, pues realmente, evidentemente con una intención pues de tener una cercanía con este grupo que pues ha tenido bastante fama a nivel nacional por estos videos que pues relativamente hay personas que lo consideran chistoso, aunque sea una violación flagrante a los derechos humanos estar secuestrando a indigentes o a personas con situación de calle o de movilidad con alguna adicción, con supuestamente el fin de poder involuntariamente rehabilitarlos, Carlos.
0: Gracias, y estamos al pendiente, Ernesto.
8: Perdón, yo sé que es un tema muy complejo, pero a final de cuentas eso fue lo que ocurrió, y no perder el punto de que es un ataque a la libertad de expresión a final de cuentas.
0: Sin duda. Gracias, Ernesto Eslava. En Zacatecas, el gobierno informó que una persona fue detenida por la explosión de un coche bomba en la comandancia de Ojo Caliente, que dejó 11 personas lesionadas. A través de un mensaje en las redes sociales, el secretario de gobierno, Rodrigo Reyes Muguerza, informó que el detenido ya fue puesto a disposición de la Fiscalía de Zacatecas para determinar su situación jurídica. La Fiscalía lo identificó como Pedro N., de 29 años de edad, originario de Aguascalientes. El gobernador David Monreal insistió en que están pacificando su estado.
9: No podemos tampoco minimizar los eventos que han estado aconteciendo, como lo sucedido este fin de semana. Fueron algunos eventos, tres concretamente, empezaron el viernes, yendo al operativo a Jalpa con una explosión, que por fortuna no hubo daños a personas o físicas que lamentar. Estamos trabajando con mucho énfasis, con mucho empeño, y que vamos a seguir en esta ruta de pacificación.
0: El presidente municipal de Ojo Caliente, Juan Manuel Zambrano, que es del PRD, canceló la Feria Regional de la Tuna y de la Uva tras la explosión del coche bomba. El Cabildo informó que no había condiciones para llevar a cabo la feria y que los recursos que hoy se tienen servirán para reconstruir la comandancia y la zona urbana que fue afectada por la explosión, un costo que superará los 4 millones de pesos. Causó polémica la declaración del coordinador de los diputados de Morena, Ricardo Monreal, quien pareció normalizar la explosión de un coche bomba en Zacatecas.
10: Es normal en un momento en el que se está combatiendo frontalmente al crimen y a la delincuencia organizada. La verdad es que siempre me da mucha tristeza lo que pase en Zacatecas. Hay heridos, pero siento y creo que es reflejo, producto de la lucha que se está dando sin cuartel contra el crimen organizado. El gobierno de Zacatecas, el gobernador, hace 5 años heredó un estado con el más alto nivel de inseguridad, pero es una señal clara de que se está combatiendo a fondo el crimen, y estoy seguro, porque lo conozco muy bien al gobernador, lo conozco demasiado bien, no va a ceder.
0: El gobernador es su hermano David Monreal, pues es el gobernador, ¿no? Por cierto, el periódico Milenio dice que van 17 coches bomba en Zacatecas. Fíjese que el Gabinete de Seguridad Federal, ya sabes, Defensa, Marina, Seguridad, Guardia Nacional, informaron esta mañana que en Michoacán, la noche de ayer, personal del Ejército Mexicano y de la Guardia Nacional planearon y ejecutaron, con el apoyo de la Marina, de la Secretaría de Seguridad y de la Guardia Civil de Michoacán, planearon y ejecutaron una operación de precisión en una ranchería llamada Rodeo del Pinal, en el municipio de Tocumbo, Michoacán, con el objetivo de detener a un individuo de nombre Luis Enrique N., alias El Huicho o el R5, por quien el gobierno de Estados Unidos ofrecía una recompensa de $3 millones. Él tenía una orden de detención provisional con fines de extradición, y le hablo en pretérito porque dice el comunicado: durante esta operación, personal militar fue agredido con disparos de arma de fuego, por lo que en defensa de su integridad repelieron la agresión, falleciendo en el lugar Luis Enrique N., alias El Huicho, o R5, y un acompañante, a quienes se les aseguró 2 fusiles automáticos, cartuchos y cargadores de diversos calibres, y una cuatrimoto. Este individuo, el R5, había asumido el control del Cártel de los Reyes tras la detención del Poncho, que fue detenido el 1 de agosto de este año por personal del ejército en Michoacán. Y le digo, Estados Unidos ofrecía $3 millones por él. Bueno, se hizo una operación del ejército para capturarlo, y finalmente terminó abatido al repeler la presencia de los integrantes del ejército. Esto, le digo, pues prácticamente sucedió ayer por la noche. 1:37.
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0: 1:42.
11: 3.
0: Tiene apenas 2 meses de nacido el nuevo partido político opositor Somos. Y ya 2 veces el INE lo ha bateado. O sea, el INE, que está permitiendo que en flagrancia haya candidatos de Morena a las gubernaturas de los estados, en Aguascalientes, Colima, Campeche, Sinaloa y Querétaro. O sea, hay ya candidatos, ya los nombró Morena. Eso viola la ley electoral flagrantemente. O sea, eso no puede pasar hasta el próximo año, porque si no son actos anticipados de campaña y la ley los prohíbe. El INE cruzado de los brazos frente a esto. Ah, pero eso así. El partido chiquito nuevo de oposición de Somos México, que no se puede llamar Somos México, bueno, pues se va a llamar Somos. Que no puede tener ese logotipo, bueno, pues lo cambiamos. No, pues que no puede tener este otro logotipo tampoco. Ya le batió 2 veces el logotipo al nuevo partido que ya se llama Somos. les había pedido quitarle el México, quitarle el rosa, que porque era un color parecido al INE, pero que también ya lo usaban otros partidos políticos. Y entonces Somos entregó su nueva propuesta y dijo, ya no somos Somos México, ahora somos Somos. Somos, utilizo el mapa de México detrás de la palabra Somos, quito el color rosa, lo pongo ya fundamentalmente blanco, y Guadalupe Acosta Naranjo, el dirigente del partido Somos, dijo que ya entregaron un tercer logotipo al INE, a ver si este sí les place, con la palabra Somos, fondo blanco, letras rosas y ninguna otra figura. Escuche usted.
1: El proyecto de resolución estaba presentado por la presidenta del Instituto Nacional Electoral, Guadalupe Taddei, y le daba a nuestra organización la razón en todo, en que cumplíamos estrictamente con el cambio de colores, y el consejero Chávez, muy cercano según él, y todo el mundo dice que es cierto, a la presidenta de la República, Claudia Sheinbaum, puso una objeción y dijo que no podíamos poner la silueta del país atrás de nuestro nombre Somos. Y por lo tanto propuso que se aprobara la palabra Somos como el nombre de nuestro partido, con las letras rosas, pero nos está mandatando a que cambiemos ahora la silueta de la República. Alguien desde arriba dio contraorden, y no puede ser otra gente más que la presidenta de la República. Y ahora está claro, más claro que nunca, que es ella. Un equipo de nuestra organización trabajó rápido una siguiente propuesta y la hemos entregado antes de que se cierren las 12 de la noche. ¿Por qué? Porque aunque nos dieron 48 horas más, ¿y quién nos da la garantía que mañana no cambien de opinión?
0: Vamos al siguiente tema de sobremesa.
2: 4.
0: El presidente de Estados Unidos, Donald Trump, acaba de poner en sus redes sociales: Estados Unidos está en este momento atacando objetivos iraníes cerca del Estrecho de Hormuz. Los ataques son grandes y poderosos y se producen en represalia por el fallido intento de los iraníes de colocar minas marinas en el Estrecho, que actualmente no tiene ninguna mina, han sido completamente retiradas o detonadas, así como por el lanzamiento de 8 misiles iraníes contra nuestra base militar en Jordania, todos de los cuales fueron derribados con éxito. Si la fracasada nación de Irán toma represalias por este ataque completamente justificado, volverán a ser atacados con mucha mayor fuerza y a un nivel superior. Pero ese no será el mayor de todos los ataques. Ese está esperando entre bastidores y cuando termine quedará muy poco de la República Islámica de Irán. Esto puso Trump en sus redes sociales. Luego le dio una entrevista a Fox News, en la que dijo que si Irán responde a estos últimos ataques, enfrentará una respuesta militar mucho más fuerte y que el país podría ser totalmente borrado si el conflicto se intensifica aún más. Trump dijo que los ataques apuntaron a sistemas de radar en el suroeste de Irán, cerca del Estrecho de Hormuz, mientras estaban siendo reconstruidos, agregando que el portaaviones estadounidense USS George Washington está completamente equipado para seguir las operaciones si es necesario. Trump, en esta entrevista con Fox News, también desestimó la posibilidad de un nuevo acuerdo con Irán, diciendo que los esfuerzos diplomáticos anteriores habían fracasado. Por cierto, hoy, hace apenas un instante, los medios de comunicación semioficiales de Irán dicen que Irán está respondiendo con drones y con misiles a los bombardeos lanzados por el gobierno de los Estados Unidos. Y en medio de esto, pues ya se confirmó que el secretario del ejército de Estados Unidos, John Driscoll, renunció en medio de pleitos con el secretario de la defensa, con el ministro de defensa, el ministro de guerra de Donald Trump, Pete Hegseth. Dan Driscoll era agente de J.D. Vance. J.D. Vance, el vicepresidente, lo recomendó. Nunca se entendió con Pete Hegseth y ya terminó renunciando el secretario de guerra de Trump. 1:48.
2: 5.
0: Vamos contigo, Beto Lati, y cerramos la sobremesa.
3: Con gusto, Carlos. Buenas tardes, o no con tanto gusto, porque hoy está terminando el momento para registrar futbolistas en el verano en las principales ligas europeas y se ha caído la transferencia del seleccionado mexicano, Eric Lira, al conjunto del Mónaco. No ha podido ser. Recordarás, Carlos, que la operación dilató para que hubiera acuerdo entre las directivas. Finalmente lo hubo. Recordarás que todo estaba pendiente de que el conjunto del Mónaco se desprendiera de un extracomunitario. Todo estaba arreglado porque Balogun, el delantero estadounidense, se iba al Everton. No obstante, las pruebas médicas realizadas al futbolista de Estados Unidos, a Balogun, determinaron que no está al 100%, y siendo una inversión muy elevada, el Everton decidió dar marcha atrás en la operación. El Mónaco enfatizó: está perfecto, lo estamos utilizando, tenemos la garantía, podemos poner cláusulas. Everton no se quiso arriesgar y, como efecto dominó, se cayó el fichaje de Eric Lira. Una pena, y también dedos que señalan hacia la gestión de Iván Alonso, que solamente se limitó a la posibilidad del Mónaco. Todos los huevos estuvieron en la misma canasta. Y poniendo algo en perspectiva, si en un equipo del fútbol europeo hay un dirigente mexicano con peso, capacidad de decisión, es el Mónaco, Carlos Fabiña, que ha hecho un gran trabajo en el fútbol europeo. Es decir, no es que fueron equipos que supieron de Lira por el Mundial o porque Cruz Azul logró moverlo. Fue que es el equipo en el que había un mexicano y que lo conocía. No había plan B. La canasta tenía todos los huevos ahí reunidos, se cayó la canasta, se rompieron los huevos. Eric Lira se queda en el Cruz Azul, querido Carlos, se cayó la operación. Bueno, una tremenda pena.
0: Sí, terrible la verdad, porque todos estábamos muy entusiasmados con verlo jugar por allá. Gracias, Beto Lati, te mando un abrazo.
3: Ahora le seguimos, saludos.
0: Ahí están los cinco de sobremesa, 1.50. Ya llegó el duende.
2: Aquí seguimos, querido Charlie, con más información. Hermano, curiosamente en la sobremesa mencionaste a la bruja, a la Mafufa. Y pues ella te extraña mucho, siempre te manda muchos saludos.
0: Ah, yo también.
2: Y justo hoy me mandó su bola de cristal para... ¿Por qué el beso? ¿Por qué ponen esos besos?
0: No, yo no, pues ese fue el infiltrado.
2: No, Ivette, sí también.
0: A la bola de cristal, duende, échela.
2: Bueno, ya, a ver, vamos a ver. ¿Alguna visión? Por favor, Arely Paz, si ves algo, dinos lo que... Acuérdate que hay que descifrar. A ver, échale, a ver. A ver. Fíjate que... Ay, perdón.
0: No, duende, no puedes...
2: Siempre sale humo. Siempre sale. Arely Paz, ¿ves algo? Porque yo ya no veo.
4: No, duende.
2: Por mi edad. Mira,
4: mi edad.
2: Espérate.
0: Yo no veo nada.
2: No, yo sí veo unas torres, hermano, ¿qué no ves? Esas torres de luz, mira nada más, clarísimas. Mira, checa. Ah, uy. Es Bartlett.
0: Es que no, está muy todo oscuro, como oscuro, duende. ¿Por qué se ve todo como apagado?
2: Es Emilia Calleja, mira. Oye, ahí está, sí. Sí, es muy claro.
4: Ya hubo luz en la bola de cristal.
2: Pues es lo único que
0: ha pasado. ¿Qué pasó, duende? Cuéntenos. ¿Qué visión es esta?
2: Hermano, ayer por la noche se registraron diversos apagones en diferentes municipios de Yucatán, de Quintana Roo, de Chiapas, de Campeche. Oh,
0: señor apagón en el sureste del país.
2: Pero de veras, ¿eh? Señores apagones, hermano. Y, pues ya sabes, la CFE lavándose las manos, diciendo, híjole, pues estos son actos de vandalismo, hombre. Estos apagones son causados por vandalismo. A ver, señores, desde aquí les digo, sea lo que sea, ustedes tienen que estar para restablecer el suministro de energía. No para echar la culpa, ni para decir, híjole, esos son actos de vandalismo. La CFE señaló que personal especializado se trasladó a los diferentes municipios que se quedaron sin energía, mi Charlie, con estos tremendos apagones, y que ya realizaba labores ininterrumpidas para reparar el servicio. Esto fue lo que postearon en su cuenta de X, por cierto, que fueron muy criticados porque apenas a las 6 de la tarde ponían un tuit donde decían: seguimos trabajando por el bienestar de los y las habitantes de Chiapas. Toma tomate. 2 horas después, bueno, derivado de la desconexión que tuvimos en 2 líneas de transmisión, o sea, en pocas palabras, estaban echándose flores y después... pues que se les va la energía y que empiezan los apagones. Fueron 4 estados del país, del sureste del país, que resultaron afectados. Y después, ya, habemos luz. Por eso la visión de la bola de la bruja. Trabajando por el bienestar de Chiapas, decía la CFE. Vamos a la siguiente. Sí, es una joya, ¿no?
0: Trabajando por el bienestar de Chiapas. Y a las 2 horas, apagón en Chiapas. Oh,
2: qué... Es correcto, trabajando por el bienestar de Chiapas, pero espérense. Ahorita les regresamos la luz. A ver, Charlie, la siguiente visión, venga. Venga, muchachos, Eli, también tú ayúdame. Ayúdame, Eli, porque luego... Ay, ay, ay. Ay, espérate, Charlie, espérate, hombre. Buena onda, a ver. A la bola de cristal, hermano, ahí hay que ver. Uy, uy, uy. Uy, uy, uy. Es... Mira, es clara luz. ¿Ya viste clara luz? Sí, y estamos... ¡Ah, caray! ¡Ah, caray! Es... ¿Sí? Nuevo León. Es muy claro. Mira las mentadas, los gritos. Oye, ¿qué señas tan feas le hacen a... ¡Ah, ya! ¡Ya, ya, ya, ya sé! ¡Ya, hermano, ya! ¡Areli, ya, ya!
0: ¿Qué es, hombre?
2: ¡Ya! Pues, hermano... ¡Clara Luz Flores! La candidata morenista al gobierno de Nuevo León. Que de pronto, pues... ¿Cómo decirlo? ¿La traicionó su pasado? ¿Podemos decir eso? ¿Tuvo un desliz, a lo mejor un resbalón?
0: ¿Qué pasó?
2: Porque estaba con simpatizantes de su partido, muy oronda, hablando de todo lo que se ha hecho en Escobedo, Nuevo León, y de pronto, frente a 5,000 simpatizantes, la aspirante morenista a ser gober de Nuevo León en el 2027... Pues que dice, Escobedo, gobernado por el PRI. Ay, ay, ay, es un bastión priista. No, perdón, quise decir morenista. Escucha, por favor, porque obviamente todos pues le gritaron, la abucharon. Este fue el momento, mi Charlie.
5: Porque precisamente se ha hecho reconocer en México que Escobedo, sí, es el bastión priista, perdón.
2: Hasta ella dijo, sí, la neta, perdón. Perdón, pero 22 años estuvo en el PRI, pues yo creo que la traicionó el subconsciente.
0: ¡De regreso a las cloacas!
2: ¡Regresaré!
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0: El mensaje político que siempre acompaña los discursos de informe de gobierno. Vamos a conversar de esto con Javier Garza, analista de este programa. Javier, ¿qué te pareció el informe?
1: Carlos, buenas tardes. Antes de platicarte qué me pareció, yo nada más quisiera mencionar un pequeño detalle que creo que se nos escapa cada vez que vemos porque ya nos acostumbramos mucho, pero se me sigue haciendo curioso que la presidenta siga dando su informe de gobierno en un formato que inauguró Felipe Calderón. Este formato es realmente una herencia de Felipe Calderón, refugiarse con los suyos en Palacio Nacional, lo cual se sorprende más pues porque se supone que Morena ya tiene la mayoría en el Congreso de la Unión, ¿no? Y ya no tendría por qué exponerse a conflictos políticos, pero me llama la atención que se siguen refugiando en ese formato cómodo, en donde ya, claro, se privilegia más el formato político, el mensaje político del informe, que recitación de datos y acciones y programas que antes se aventaban los presidentes en las maratónicas sesiones de 3-4 horas. Obviamente es el tema más importante, ¿no? Porque creo que el principal punto del mensaje político, Carlos, es el que no mencionó la presidenta, y creo que es el que realmente vale la pena hablar, ¿no? Porque obviamente el informe sirve para dar un mensaje de estabilidad, de progreso, de desarrollo, de avance. Sí, obviamente el país ha tenido todo eso, pero el principal punto de estabilidad política, que creo que ha sido el más importante, es lo que ha ocurrido en el último año, es que los principales problemas políticos del país están ocurriendo al interior del partido en el gobierno. No son del partido en el gobierno con las fuerzas opositoras representadas en el Congreso o en las gubernaturas, ¿no? Lo cual serían los equilibrios democráticos, ¿no? De los que hablábamos hasta hace muy poco. Ahorita los principales problemas políticos del país son conflictos que existen al interior de la clase gobernante. ¿Qué es lo que nos dice eso? Pues que hemos regresado a un sistema de partido único, pero con un partido que no se asume como tal, ¿no? Que todavía quiere poner la fachada de que se vive en un régimen democrático. Y en esa lógica, en donde los principales conflictos políticos del país ocurren hacia adentro de Morena y de la 4T, la marca del año, lo que realmente ha marcado el año de la presidenta Claudia Sheinbaum, ha sido, no sé si sea incapacidad u omisión, pero en todo caso es algo que no ha hecho, lidiar con los elementos más polémicos de su coalición gobernante, que son los que están desacreditando más y con más frecuencia su cualquier obra de gobierno. Sheinbaum se le está haciendo cada vez más difícil presumir lo bueno que ha producido su gobierno, los puntos positivos, lo que pudiera mostrarle a la opinión pública, porque siempre surge uno que le opaca todo lo demás. Entonces, quizá la reducción de homicidios que pudiera presumir como un dato positivo se opaca porque de repente el gobernador de Sinaloa, que está acusado con nexos con el narcotráfico, regresa a querer gobernar Sinaloa, o porque el hijo del expresidente, que está señalado en una investigación por huachicol fiscal, se le ve cenando en un restaurante y tomando botellas de 20,000 pesos, o porque uno de los principales aliados políticos del expresidente López Obrador, como Adán Augusto López, aparece implicado en redes criminales. No puede presumir avances a lo mejor en el sistema de salud, porque la gobernadora de Quintana Roo le sacan decenas de vuelos privados, o a la gobernadora de Baja California le exhiben negociando con Estados Unidos que le regresen su visa. Y eso es lo que creo que ha marcado el año, ¿no? La razón por la cual a veces parece que el gobierno de Sheinbaum no avanza es porque trae todos estos lastres con los cuales la presidenta no ha podido o no ha sabido o no ha querido lidiar.
0: ¿Qué te pareció esta parte en donde hace referencia a la unidad? O sea, una presidenta hablando de la unidad de su partido y de su movimiento, pues casi como mensaje político central del informe.
1: Habla pero de un Morena tiene el mismo quebrándose efecto que la otra parte en la que habló de la austeridad, ¿no? Y que los
0: sí, esa era no mi siguiente pregunta, pero ya me ganaste.
1: O sea, la palabra no te lleva a ningún lado, Carlos, ¿no? O sea, ¿cuál es la unidad que existe dentro del movimiento cuando tienes a actores políticos de Morena que hacen lo que quieren al margen del mejor interés político del gobierno de la presidenta Claudia Sheinbaum? El regreso de Rochamoya al poder en Sinaloa no era en el mejor interés político de la 4T, ni del gobierno, ni de Morena, ni de la presidenta, y sin embargo lo hizo y se brincó todas las trancas. ¿De qué te sirve un mensaje de unidad

0: si no das un manotazo sobre la mesa para evitar que ocurran todo ese tipo de cosas.
1: Ahora, sonó más fuerte en el Monumento a la Revolución su discurso sobre la soberanía, sonó más fuerte su discurso sobre la austeridad en aquella carta que envió. Noté una presidenta descafeinada hoy, si me permites el término.
0: Yo creo que sí, porque al final de cuentas se está repitiendo los mismos lugares comunes que están resultando huecos precisamente por la ausencia de hechos que reflejen los dichos, ¿no? Si vas a hablar de unidad, ejerce, o sea, si vas a hablar de unidad, asegúrate que haya unidad, ¿no? Y asegúrate que no traigas elementos descoyuntados, que cada quien actúa por su cuenta, que no traigas al hijo del expresidente escribiéndole una carta berrinchuda a Donald Trump y posiblemente abriéndote un frente problemático en tu política exterior, ¿no? Cuando traes las tensiones con Estados Unidos al máximo, que ahora tengas que lidiar con una persona que es esencialmente uno de cientos de aspirantes a diputados federales haciendo un berrinche con Washington, ¿no? O sea, Sheinbaum necesita actuar sobre eso. De otra forma, el discurso queda vacío. El discurso de la soberanía también está vacío, porque por cada invocación a la soberanía nacional y por cada discurso que dice que en México el pueblo manda y tal, hay un arco desterrado a Estados Unidos, ¿no? Yo quisiera ver dónde estuvo, por ejemplo, la respuesta de la Cancillería a los reportes que surgieron de que el gobierno de Donald Trump estaba deportando mexicanos a Guatemala y Honduras. Y no la veo porque no existe, porque nunca salió, porque en los temas en los que realmente importa, la presidenta no está ejerciendo en los hechos lo que dice su discurso. Entonces, claro que suena descafeinado porque cada vez te suena más hueco.
1: Muchísimas gracias y qué gusto saludarte. Javier, te mando un abrazo.
0: Igualmente, Carlos, buenas tardes.
1: Hasta luego, Javier Garza, analista de este programa.
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1: Bueno, pues hoy tuvimos en todo el arranque del programa el tema del informe de gobierno de la presidenta Sheinbaum. Vamos a conversar de la parte económica, porque un buen pedazo del discurso tuvo que ver con todo lo que la presidenta presumió, desde su punto de vista, que va maravillosamente la economía. Valeria Moya encabeza el INCO y es comentarista financiera de este programa. ¿Cómo te va, Valeria? Muy buenas tardes. ¿Qué te pareció?
3: Hola, Carlos. Muy buenas tardes. Pues, ¿por dónde empezamos? Yo creo que hay que empezar por el PIB, ¿no? Que es como el dato típico de economía del que siempre hablamos. Crecimiento del PIB, la presidenta habló del corte al segundo trimestre de 2026, donde la economía creció 1.9% en términos anuales. Digo, el dato es importante porque ha sido el único trimestre donde la economía ha crecido, ¿no? Entonces coincide con que es el dato más disponible que tiene, el dato más reciente que tiene la presidenta. Sí. Y es el único
1: que se le alineó.
3: Poquito puede presumir, porque en realidad no es muy presumible el crecimiento. Desde luego estamos lejísimos de la meta que se tenía en los criterios generales de política económica, que es un 2.3 en total en el año, y más todavía del 3% que estimó el secretario de Hacienda con el plan de infraestructura. Entonces yo creo que presumir el del segundo trimestre, que fue de 1.9, que además está muy centrado en un mes, cuando todo parece indicar que si nos va de maravilla creceremos al 1.1, pues me parece que es como ajustar las cifras.
1: ¿El PIB que habló solo era de un mes?
3: De un trimestre, del segundo trimestre de 2026, que es el único que ha sido medianamente positivo, ¿no? O sea, todos los demás han sido pues bastante mediocres, por decirlo menos, ¿no?
1: Oye, yo te quiero preguntar de dos cosas, si quiero darnos por partes. La primera es el tema de empleos. Sí. Presume mucho la creación de empleos y la tasa más baja de desempleo en la historia de México. ¿Qué dices frente a ese asunto?
3: A ver, es que esto, mira, dice, la presidenta dijo, hay 60 millones de personas con empleo. Pues sí, o sea, la población es muy grande, ¿no? O sea, es normal tener más personas empleadas. Y mientras la población siga creciendo, ¿qué crees, Carlos? Pues ojalá tengamos más personas con empleo. Porque, o sea, te apuesto que las economías más grandes que México en términos poblacionales tienen más personas con empleo. Eso me parece lo normal. Cuando tenemos un mercado laboral tan fracturado en lo informal y lo formal, pues yo creo que lo importante no es hablar únicamente del empleo. Por supuesto que la gente se tiene que emplear, Carlos, porque no te queda de otra. Entonces, cuando tienes ese mercado totalmente fragmentado, la tasa de desempleo, que siempre se ha usado, digo, Claudia Sheinbaum no es la excepción en usarlo, como una métrica de bienestar, es la peor métrica que puedes usar para bienestar. O sea, el 2.7% de desempleo que nos presumió la presidenta Sheinbaum hoy, básicamente se refiere a un dato de equilibrio. Es lo que te mide es la flexibilidad del mercado laboral, no las condiciones de trabajo de esos trabajadores, no la creación de empleo formal, no te habla de las condiciones ni de los salarios, ni de cómo viven esos trabajadores. Es simplemente pues un reflejo de que tienes un mercado laboral prácticamente informal, porque el 55% de esa cifra ha crecido, y esa no la mencionó, el 55% de la población que trabaja lo hace de manera informal, pues ahí no hay reglas que apliquen, Carlos, es de libro de texto, ahí sí es oferta y demanda. Entonces, tener una tasa de desempleo tan baja, pues es lógico, porque tienes un mercado informal que opera, pues básicamente sin ninguna regla, sin ninguna prestación, sin ningún nada, sin ningún parámetro. Entonces, pues sí, o sea, si quieren presumir la tasa de desempleo, me parece un gravísimo error que se presuma. Además, pues cuando vemos los datos de los nuevos empleos justo al segundo trimestre de 2026, que son los datos que ella está usando, la informalidad explica el 83% de los empleos nuevos que se crearon en el segundo trimestre de 2026. 83% de los nuevos empleos. Así que, pues no mencionar la informalidad es un tema muy delicado.
1: A ver, platícanos de este tema de la inversión mixta. Hemos conversado mucho en este programa de la inversión extranjera. Cada que la presume el gobierno, tú nos dices, pues sí, pero solo el 8% es inversión nueva, ¿no? O sea, ahí está el dato.
3: Sí,
1: pero déjame voy a la inversión mixta. O sea,
3: en el último dato.
1: Fíjate, la presidenta dice, hemos recuperado la rectoría del desarrollo. El gobierno dice por dónde y cómo, gracias a la inversión mixta. ¿Cómo ha funcionado esto, Valeria?
3: Pues mira, los proyectos de inversión mixta básicamente son proyectos, en teoría los quieren hacer de infraestructura. Ahorita son básicamente los que están más aterrizados, son los energéticos. Y la inversión mixta son lo que en otro momento se llamaban las APPs. Lo que pasa es que en la inversión mixta lo que está pidiendo el gobierno ahorita es que la mayor parte del proyecto pertenezca al Estado, el 51% del proyecto sea del Estado. Y eso pues suena muy bien en términos de discurso de la rectoría del Estado y la soberanía y demás, pero no suena tan bien cuando los inversionistas no quieren entrarle, ¿no? Y creo que eso es lo que estamos viendo. Los inversionistas dicen, me voy a meter de socio a un proyecto donde el otro socio va a tener mayoría, por lo tanto el otro socio va a poder tomar decisiones, donde el otro socio va a poder hacer y deshacer, y yo voy a estar como socio minoritario. Y además, el que va a poner el dinero, que eso es lo que está pasando en los proyectos de inversión mixta, el que tiene que poner los recursos, porque claro, el gobierno ahorita no tiene recursos para inversión, el que tiene que poner los recursos, el dinero, es el sector privado. Y lo que ofrece el gobierno a cambio son permisos, licencias, tierra, ese tipo de cosas, ¿no? Entonces, pues los inversionistas dicen, vamos a analizar caso por caso y vamos a ver si el rendimiento que se espera de cada proyecto en específico, pues nos es interesante. Yo creo que podemos ver ese éxito en que no se está ejecutando ninguno de esos proyectos, ¿no? O sea, están algunas conversaciones, pero hay poco interés o menos interés del que la presidenta quiere mostrar. Claro, es el día del que ella echa la casa por la ventana, ¿no? Pero pues no ha tenido mucho éxito los proyectos de inversión mixta que se están planteando. Yo creo que pueden corregir el rumbo y pueden arreglar algunas cosas. Y creo que además va a ser el único camino para que haya inversión, porque si no arreglan esto, dada la escasez de recursos que tienen, simplemente no va a haber inversión. Y eso sí va a ser el gran tema que va a frenar el crecimiento.
1: Dice que es una maravilla Dos Bocas y que gracias a Dos Bocas hemos mantenido el precio del petróleo a pesar de la guerra de Irán.
3: Eso es falso de toda falsedad. Y ahí sí lo tengo que decir con todas sus letras, Carlos. O sea, Dos Bocas nos está saliendo carísimo. Dos Bocas no está refinando a la capacidad que en teoría tiene, que tampoco lo 40%. Vamos a saber. Dos Bocas para operaciones a cada rato. Y la verdad es que lo que ha mantenido el precio de la gasolina es que estamos subsidiando el IEPS, este impuesto que le ponemos normalmente a la gasolina. Entonces nosotros en México, como la audiencia ya sabe, tenemos la gasolina, que parte del precio que pagamos, alrededor de 7 pesos por cada litro de gasolina, son un impuesto que se llama el IEPS. Lo que hace la Secretaría de Hacienda es decirnos, bueno, está bien, no te cobro esos 7 pesos, te cobro 3. Y entonces la Secretaría de Hacienda subsidia ah, pues 4 pesos, por decirlo de alguna manera. Ese subsidio es una pérdida recaudatoria en el sentido de que pues son recursos que no le llegan a Hacienda nunca. Y por eso, con las cifras de finanzas públicas, lo que vemos es que el IEPS, la recaudación por IEPS, ha estado cayendo. Entonces, lo de Dos Bocas no tiene nada que ver con el precio de la gasolina, Carlos. Aquí sí es revolver la gimnasia con la magnesia, como diría mi
1: papá. Y por último, lo de Pemex, de que redujeron la deuda en 20 mil millones de dólares, es lo que nos habías platicado, que se la pasaron de un bolsillo a otro, ¿no? O sea, es decir, ya no la tiene Pemex, ahora la tiene Hacienda. Ah, bueno.
3: Sacas dinero de tus pantalones y los pones en tu cartera.
1: Sí.
3: No, es exactamente
1: sí.
3: Eso.
1: ¿No? En una pareja, no, la deuda ya no la tiene la esposa, la tiene el esposo. Ah, bueno, exacto. Santa solución.
3: O sea, sacamos dinero de la tesorería y se la pasamos a Pemex. Y entonces, pues sí, se redujo la deuda de Pemex, pero pues porque tú le pusiste dinero, no usaste esos recursos en salud, en educación, en, no, no los usaste, los usaste en pasárselos a Pemex para reducir la deuda de Pemex. ¿Ya? Aquí sí quiero hacer una acotación. Sí. Pemex ha ido reestructurando un poquito su deuda, aparte de estas transferencias de recursos que le ha dado, para tener un plazo más largo, ¿no? Y eso puede ayudar, es un poco patear el balón hacia más adelante y ayuda a la estrategia financiera de Pemex. Pero ayuda en el sentido de, bueno, es un poco un curita, ¿no? O sea, ayuda, pero no resuelve el problema operativo y estructural que tiene Pemex. Y decir que ha bajado la deuda de Pemex, pues sí, Carlos, bajó la deuda de Pemex porque yo Estado la pagué. Y eso ha implicado que los bonos mexicanos estén cotizando ahorita, aún que tenemos todavía el grado de inversión, bueno, estamos cotizando como bonos basura porque en los mercados internacionales dicen, bueno, las finanzas públicas de México tienen recursos que podrían usar en otras cosas y se los están pasando a Pemex. Y entonces el servicio de la deuda empieza a pues verse comprometido. No es que estemos en una situación de incumplimiento ni remotamente, pero es estos recursos son escasos siempre.
1: Gracias, Valeria, qué gusto saludarte.
3: Un abrazo, Carlos, hasta luego.
1: Igualmente, Valeria Moya encabeza el Instituto Mexicano para la Competitividad, el IMCO, y es comentarista financiera de este programa.
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26: Vamos a quitarnos la mirada del ombligo, vamos a hablar de algunos de los temas que están en el tablero de la geopolítica internacional y se reflejan en las portadas de los diarios más influyentes del mundo. Vaya pieza que apareció en el Wall Street Journal hace unos días. Unos obreros en Bruselas estaban acondicionando una vieja cervecería para que se convirtiera en pues una suerte de vivienda refugio para personas sin hogar, patrocinado por una organización social que se llama COW, ¿no? Y en eso, uno de los trabajadores que estaba instalando las tuberías de drenaje en el sótano, un chavo de 18 años, un estudiante que tenía este empleo de verano, empieza con el taladro y se queda atorado el taladro. Resulta que chocó con un lingote de oro escondido debajo del piso de piedra. ¿Cómo que un lingote de oro? Empezaron a revisar y se encontraron bajo esta vieja cervecería 49 lingotes de oro y cubetas de monedas de oro, muchas de ellas monedas soberanas británicas con la imagen de la joven reina Victoria. Imagínense lo que estamos hablando. Se calcula que el tesoro vale unos 10 millones de dólares. Y hoy lo que están tratando de resolver las autoridades de Bélgica es de quién es esta lana. Es de los que vivían hace 200 años ahí, que aparentemente son los que pues escondieron este tesoro, eran unos adinerados de la zona. Es de los que tuvieron el edificio al final, es de los que se encontraron, ¿no? Porque al parecer lo que sucedió es que el rico de ahí tiene 3 hijos y esos 3 hijos no tienen descendencia. Entonces, aparentemente, el secreto de dónde estaba escondido el oro no pasó transgeneracionalmente. O sea, no se lo contaron a nadie. Y entonces, pues ahí se quedó enterrado. Eso es lo que han, pues digamos que, averiguado las autoridades hasta este momento. Ya ve que hemos platicado que los niveles de los ríos en Europa están en sus mínimos históricos, ¿no? Y que han empezado a aparecer buques y cosas que estaban enterradas. Ya ve que hay un calorón brutal en Europa y además ha habido una sequía histórica. Bueno, pues resulta que Serbia esta semana ha empezado a sacar del agua navíos, o sea, barcos de la época nazi que estaban hundidos en el Danubio, ni más ni menos que en el Danubio, que ahorita pues tiene sus niveles mínimos de agua causados por el calor extremo y que han expuesto algunas de estas embarcaciones y han creado un dolor de cabeza a los capitanes de los barcos de hoy que tratan de navegar alrededor de ellos. ¿Qué es lo que sucedió? Que en la época de la Segunda Guerra Mundial, cuando Alemania sentía que ya le estaban ganando, hundió más de 200 de sus propios barcos en el Danubio, en Serbia, para tratar de bloquear el avance de las fuerzas soviéticas que estaban utilizando el Danubio también para ir ganando terreno. Normalmente, cada verano en Serbia, uno o dos barcos ya muy oxidados medio sacaban la nariz. Este año han encontrado cuando menos 12. ¿Por qué? Pues porque este año particularmente no ha habido agua y entonces pues han salido muchísimos más a la superficie. Hablando de hundimientos, el periódico El País publicó hace unos días que la ciudad más poblada del mundo, que es Yakarta, la capital de Indonesia, se está hundiendo en el mar. En Yakarta conviven rascacielos de lujo con asentamientos paupérrimos y casi el 40% de Yakarta está por debajo del nivel del mar. Sus 42 millones de habitantes se han acostumbrado a combatir las crecidas del agua y dicen, pues nunca ganaremos. La ciudad más poblada del mundo bajo el agua por el tema del calentamiento global, ¿no? Fíjese usted qué cosa, ¿no? Qué realidades tan asimétricas. Oiga, una pieza que apareció en el New York Times y que cuenta la crisis en el mundo del vino en California. Y sabe usted que ahí, pues, en Napa y Sonoma y todo eso, pues, es espectacular todo el tema del vino. Bueno, pues dicen que los productores de vino están ya dejando que sus uvas se pudran o de plano las tiran, las queman, porque ya tienen demasiadas botellas en sus cavas. Resulta que en todo Estados Unidos la venta de vino está en su peor nivel en más de 20 años. ¿Por qué? Porque la gente está tomando cada vez menos conforme han crecido las preocupaciones de salud pública asociadas al alcohol. Los jóvenes no están tomando, ¿no? Prefieren pues algunos cócteles que vienen enlatados o de plano bebidas no alcohólicas. Es decir, la nueva generación no está tomando tanto como las generaciones anteriores, etcétera, etcétera. California, que produce el 80% del vino de los Estados Unidos, cuenta que la situación está en crisis brutal después de que había tenido años de oro y ya están dejando que las uvas se pudran. O sea, imagínense lo que estamos hablando. Y déjeme cierro con esta historia que aparece en el Clarín de Argentina. Dice, se volvió madre a los 62 años de edad, bate un récord nacional y abre un debate. Y aparece la fotografía de la señora con su bebé y dice, Mabel tuvo anteayer su primer hijo y rompió un récord en Argentina. Es la primera mujer que se convierte en mamá a los 62 años. Luego de un tratamiento in vitro efectuado en Rosario para lograr el embarazo, la mujer cursó la gestación sin inconvenientes y su hijo David nació en el hospital de San Nicolás. El caso reabre un debate sobre hasta qué edad es conveniente tener un embarazo. Y con esto nos quitamos la mirada del ombligo.
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26: Mi querido Beto Lati, arráncate con la sección deportiva, por favor.
5: Con todo gusto, Carlos. Deseamos ver Eric Lira un ratito atrás en la sobremesa. Lo que está viviendo el futbolista mexicano cuyo traspaso al Mónaco se cayó. Se confirma desde Inglaterra que evidentemente las pruebas médicas de Balogun no fueron satisfactorias, pero al mismo tiempo se confirma desde Inglaterra que el Chelsea ha fichado a Lamine Kamara, futbolista de medio campo, posición similar a la de Lira, que pertenece al Mónaco. Es decir, el Mónaco queda del todo desequilibrado porque se le va el mediocampista para el cual buscaba como sustituto a Lira y se le queda el delantero con cuyo dinero y con cuya posición pues ya contaba y ya tenía reemplazo. Así las cosas. Edson Álvarez no tiene movimiento, ya la única perspectiva de que deje al West Ham es que vaya a una liga que cierra registros después. Podría ser la portuguesa, podría ser la griega, podría ser la turca, podría ser la mexicana, la estadounidense, pero en las grandes ligas europeas ya no, a menos que se quede con el West Ham. El West Ham, que por cierto, Carlos, se está enfrentando en este momento al Wolverhampton, ganando 4-2 en el Championship, la segunda categoría del fútbol inglés. Raúl Jiménez comenzó el partido, se llevó un balón en el poste, salió de la cancha por ahí del minuto 65. Obed Vargas, no hay luz verde a su salida del conjunto del Atlético, a menos que la cesión, el préstamo, se logre consumar en el siguiente par de horas. ¿Por qué lo del Mónaco lo damos por hecho y esto no? Porque en Francia cerraron el mercado de pases 4 horas antes, 8:00 p.m, hora local, es decir, hacia las 12:00 p.m, tiempo de México. En España sigue el libro abierto hasta que lleguemos, tiempo de España, al día 2 de septiembre, es decir, unas horas más. Veamos con Obed, se da el movimiento. Movimiento en España que también perjudica o también afecta al conjunto del América, porque su defensa uruguayo ya ha confirmado que se va del cuadro americanista. Sebas Cáceres hacia el Celta, de un momento a otro será oficial una oferta importante, más de 8 millones de euros para que Sebas, mundialista uruguayo, deje al conjunto del América. El América, que a su vez está por cerrar un fichaje sumamente importante. Me refiero a Carlos Álvarez, un mediocampista andaluz, 23 años, con el Sevilla, apuntaba grandes cosas, con el Levante mucho más, la temporada pasada lo hizo espectacularmente. A mí me sorprende, porque Carlos Álvarez llegó a sonar para equipos muy relevantes, y todo hace indicar que vendría al América. Cuando llegó Fidalgo, llegó por la puerta de atrás y se fue como leyenda. Carlos Álvarez sí ha sido un personaje que a sus 23 años ha acaparado mucha atención. Mercado de fichajes que también lleva a Elinho, el futbolista brasileño del Toluca, de los fichajes más caros que jamás haya tenido la Liga MX, hacia el fútbol ruso. De esta manera se estaría yendo. Y la última, si me lo permites, Carlos, Joshua Kushner, el hermano de Jared, el yerno del presidente Trump, que estaba en el paquete como buyer para adquirir un porcentaje de la Copa del Mundo de la FIFA, ha explicado hoy que no entendió la magnitud de lo que se estaban metiendo, lo delicado que esto era, y que está arrepentido de haber presentado esta oferta, de haberse prestado a lo que Infantino les planteó. Es decir, Infantino se empieza a quedar del todo solo. Querido Carlos, saludos.
26: Muchas gracias, Beto Lati, los deportes aquí en W Radio. Pausa y seguimos.
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26: Y los pone a conversar, pero con temas de la actualidad. Entonces se imagina, con base obviamente en lo que fueron sus discursos o sus escritos o su ideología, cómo responderían a las preguntas de hoy. Entonces, por ejemplo, ¿qué diría Nelson Mandela de la polarización? ¿No? ¿Qué diría hoy Martin Luther King sobre la justicia social? O Sor Juana Inés de la Cruz sobre la libertad de expresión o la libertad de pensamiento. Yuridia Sierra, qué gusto saludarte. ¿Cómo estás? Muy buenas tardes.
30: Ay, el gusto es mío, Carlos. Gracias por recibirme. Gracias por abrir tus micrófonos a que le entremos a esta, pues sí, locura intelectual y editorial que nos aventamos con este libro, Charlas Imposibles y Claramente Urgentes en el Siglo XXI. La verdad es que yo empecé, pues, por supuesto, decidiendo o intentando, ¿no? Hacer una suerte como de convocatoria. Hay quien ha dicho que es como una suerte de Ouija digital. Una especie de convocatoria a esas, las mentes más brillantes que han poblado la faz de la Tierra en el pasado, muy pasado, y algunos mucho más recientes, pero ¿qué tendrían que decir sobre los grandes dilemas y los grandes, realmente como todavía rezagos y pendientes que tenemos como especie humana, ¿no? Y así es como nació esta idea de platicar con ellos. Y me serví, obviamente, no de velas, sino de esta tecnología que hoy los seres humanos tenemos la posibilidad de utilizar, que es la inteligencia artificial. Estamos de acuerdo en que Internet es la más grande alejandría que hemos tenido nunca como especie humana. Todo el conocimiento del mundo es el archivo de conocimiento más grande que hayamos creado jamás. Y justamente a través de la inteligencia artificial pude platicar con todos estos grandísimos personajes.
26: O sea, ¿no te tuviste que leer todos sus libros para saber,
30: por supuesto que todos ellos están en mi librero, han atravesado mi biografía, han estado en mi educación, han estado en mis obsesiones también, ¿no? Y justamente por eso pues fue que los convoqué y los traje a colación, los intenté sentar en esta mesa porque son en efecto charlas imposibles porque no están vivos. Tú y yo que hemos entrevistado tantísima gente en la vida, la verdad es que claramente, y te apuesto, Carlos, que tú también tendrías ganas de entrevistar a algunos de los personajes
26: al que me regales de estos, ¿no? O sea, imagínate, ¿no? Sócrates, Miguel Cervantes, Sor Juana Inés de la Cruz, Simón de Beauvoir, Albert Einstein, Frida Kahlo, bueno, todos, ¿no? Creo que la única de todos los que están ahí, el único que realmente pude entrevistar fue a Celia Cruz. Creo que de todos los demás.
30: Ay, pues qué maravilla y qué privilegio que lo hayas podido hacer, Carlos. Porque en efecto ya ninguno de ellos nos puede dar una entrevista hoy en día, ¿no?
26: A ver, déjame, te pongo algunas preguntas un poco para ir jugando con esto. No todas están basadas, pero déjame empiezo con una que sí tienes en el libro, y es, ¿cómo entendería Nelson Mandela la polarización? Es decir, este hombre que se avienta 40 años en la cárcel, que es acusado de todo en Sudáfrica, sale y no cobra venganza. Incluso en contra de la base de su movimiento, decide tender una mano hacia los blancos que habían discriminado a los negros. ¿Qué diría Nelson Mandela de la polarización de hoy que ha sido políticamente tan exitosa en tantos países?
30: Correcto, porque justamente Nelson Mandela me parece uno de los ejemplos más de verdad contundentes de lo que un hombre de Estado y un liderazgo social del tamaño que fue Nelson Mandela, ¿qué tendría que decir justamente sobre estos climas absolutamente polarizados que estamos viendo el día de hoy en prácticamente todos los países del planeta? Entonces, a mí me parecía como realmente quizá la voz más autorizada, él con otros, por supuesto, y otras, pero una de las voces más autorizadas para hablarme sobre el fenómeno de polarización que estamos viviendo hoy en día, mucho más extremo que en tiempos del apartheid en Sudáfrica. Y en efecto, después de haber sido encarcelado durante todas estas décadas, Nelson Mandela salió y buscó los canales para la reconciliación de su país. Y
26: lo fácil supuesto, hubiera sido polarizar. Día,
30: a mí me pareció fascinante platicar con él, ¿no? Fascinante.
26: Uh-huh. Oye, déjame te pregunto, ¿qué pensaría Marie Curie de los antivacunas?
30: Marie Curie, que fue una de las mujeres más brillantes desde el terreno científico que han pisado los laboratorios de los seres humanos. Y justamente platiqué con ella sobre este tema. Claro que los no nada más los antivacunas, no le pregunté estrictamente sobre ellos, pero sí sobre quienes en pleno siglo XXI se sienten muy tentados a negar la importancia de la ciencia, ¿no? Pero sobre todo, ¿qué le diría ella a todas las niñas que hoy en día todavía están enfrentando pues muchísimos obstáculos para dedicar su vida a la investigación y a los descubrimientos que, ojo, pueden salvar muchas veces millones de vidas?
26: ¿A quién le preguntaste de inteligencia artificial o de tecnología?
30: Tengo todo un capítulo, porque le entré a platicar con políticos, Carlos, con líderes sociales, por supuesto con escritores, con filósofos, con muchos personajes que han sido importantísimos en la vida cultural de todos los países de nuestro planeta. Pero hay un capítulo en particular que le dedico justamente a este tema, ¿no? Al tema de las tecnologías, que ahorita pues estamos de frente y cara a cara con el tema de la inteligencia artificial, pero hemos tenido personajes como el propio Nikola Tesla, platiqué con él, platiqué con Isaac Asimov, que es como de mis héroes desde chiquita. Yo leía sus cuentos y decía, qué barbaridad. Uh-huh. Y hoy volteamos y los leemos y la gran mayoría pues tenían una cosa profética absoluta, ¿no? Platiqué con Alan Turing, que fue el hombre a quien le debemos no nada más que se haya ganado de este lado de Occidente la Segunda Guerra Mundial, sino también le debemos las computadoras, o sea, todo el lenguaje binario. Pues no hay quien se dedique a esos temas. Yo no soy programadora, ni mucho menos, pero sabemos que Alan Turing fue el padre de la computación moderna. Y, en fin, platiqué con él y, por supuesto, también con muchos escritores que no necesariamente tienen que ver con temas tecnológicos, pero que pusieron las preguntas correctas o al menos la imaginación en donde debía de ir. Platiqué, claro, que platiqué también con Aldous Huxley, que inolvidable escritor, y con esta misma capacidad profética que le vemos a él y le vemos a George Orwell. En fin, o sea, muchos de estos personajes, claro que entendían y veían venir o intuían lo que iba a terminar ocurriendo con, con estas nuevas realidades para los seres humanos ahora de la mano de la tecnología, ¿no?
26: se llama Charlas Imposibles y Urgentes en el Siglo XXI, lo publica Editorial Aguilar, lo escribe Yuridia Sierra. Muchas gracias por conversar con nosotros, Yuridia, gusto saludarte.
30: Ay, al contrario, gracias por abrirme tus micrófonos, mi querido Carlos, te mando un abrazo fuerte y al próximo que haga te voy a echar un telefonazo para que me coaches con las preguntas.
26: No, hombre, nada de eso, un abrazo, muchas gracias, felicidades.
30: Un abrazo.
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1: El resumen de lo que tenemos justo en este momento. Arely Paz, vamos contigo.
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3: 2:49 p.m. la información en W Radio. El gobierno federal confirmó que murió el R5, Luis Enrique N., alias El Huicho R5. Hoy, a través de su cuenta de X, el secretario de Seguridad, Omar García Harfuch, dijo que derivado de trabajos de inteligencia militar, elementos de la Secretaría de la Defensa Nacional y la Guardia Nacional, en coordinación con la Fiscalía General del Estado y la Policía del Estado de Michoacán, realizaron un operativo el día de ayer en Tocumbo, en donde integrantes de un grupo criminal pues agredieron a disparos con disparos a personal militar justamente cuando se dio este intercambio y murió este personaje vinculado al cártel de los Reyes y principal coordinador de extorsiones en contra de productores de aguacate de la región. Estados Unidos ofrecía por él una recompensa de $3 millones. El gobernador de Tamaulipas, Américo Villarreal, se burló de tener o no visa estadounidense. Así respondió a reporteros que lo alcanzaron para preguntarle sobre qué opinaba acerca de la visa, del tema del gobernador Nayarit. Y bueno, esto le dijo al periódico Reforma.
11: Oiga, ayer se dio a conocer que Estados Unidos está investigando al gobernador de Nayarit. Se habla de que hubo financiamiento de Carmona en su campaña y el PAN acusó que también en su campaña hubo financiamiento de Carmona.
17: Pues que lo prueben.
11: Deme que alcance que lo la prueben. Investigación a usted.
17: Que lo prueben. Que lo prueben.
11: Sí.
17: Bueno, yo creo que ahorita le quitan tantas visas a tanta gente que creo que va a ser en un momento dado meritorio que no tengas visa, ¿no? Y que yo ya lo demostré, hice una rueda de prensa, mostré mi documento y que está sujeta a que es un documento que expide la Unión Americana y en su momento puede considerar retirarla como lo está haciendo, pues lo vemos en un momento dado inclusive en forma masiva.
11: Oiga, ¿y usted se convertiría en testigo protegido de Estados Unidos?
17: De ninguna manera, no tengo más que ajustarme a las leyes mexicanas.
3: Eso dice, ¿avanza el juicio político en contra de Rocha Moya? ¿Va o no va? Daniela Casanova, muy buena tarde, cuéntanos.
19: Hola, ¿qué tal? Muy buenas tardes, Arely. Pues comentarte que continúa trabado en el Congreso del Estado la solicitud de juicio político contra Rubén Rocha Moya, con la que se busca su destitución como gobernador constitucional y la inhabilitación que corresponda. Recordemos que el pasado 25 de agosto integrantes del PRI presentaron formalmente la denuncia luego de que Rocha Moya regresara al cargo el 21 de agosto y apenas 34 horas después solicitaron una nueva licencia por tiempo indefinido. Hasta el momento, Arely, la solicitud permanece pendiente de avanzar en el Congreso y de que se determine el trámite que seguirá el procedimiento. Estaremos muy al pendiente de cómo se desarrolla el tema.
3: Muchísimas gracias. Buena tarde.
19: Buena tarde, pendientes.
3: Jornada violenta en Guanajuato. Al menos 5 personas fueron asesinadas en el municipio de Santiago Marabatío, mientras que autoridades reportaron también que en Salamanca se registraron 3 asesinatos más. Ya hay reacciones al informe de la presidenta. Jaime Brajero, muy buena tarde, cuéntanos.
22: ¿Qué tal, Arely? Sí, fíjate que aquí en la Cámara de Diputados hay reacciones sobre este tema. El vocero de los diputados federales del PAN, Federico Dorin, rechazó las cifras alegres en materia económica que dio a conocer el día de hoy la presidenta Sheinbaum en Palacio Nacional. El legislador panista comparó las cifras del crecimiento del Producto Interno Bruto en los gobiernos del PAN con los de Morena. Vamos a escuchar.
23: Eso es México con Morena. El crecimiento económico de Claudia Sheinbaum fue del 0.8%. De López Obrador fue de 1.1% en promedio. Con Fox crecimos al 2.3% en el sexenio. Con Calderón al 1.7%.
22: Y bueno, en contraparte, la diputada de Morena, Claudia Rivera Vivanco, aseguró que el país transita por una etapa de estabilidad interna, soberanía digna y fortalecimiento económico sin precedentes. Escuchemos.
24: Ha mantenido fuerte a nuestro peso frente al dólar como un gran logro también del fortalecimiento de nuestra economía. Yo puedo decir sin temor a equivocarme que no solamente es o será la mejor presidenta, sino que lograremos grandes resultados. Y digo lograremos porque un indicador más que vale la pena destacar es el aumento importante que ha habido en recaudación sin tener que aumentar impuestos.
22: Areli, hasta aquí mi reporte.
3: Muchísimas gracias, Jaime. Muy buena tarde.
22: Buenas tardes.
3: Hasta aquí la información, Carlos.
1: Gracias, Areli.
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1: Muchas gracias, Areli Paz, por todo el día de hoy.
3: Gracias, Comán Rico.
1: Gracias, querido duende. Impresentable del duende. Muy buena tarde.
4: Igualmente, querido Charlie. Buena tarde.
1: Y sobre todo, muchas gracias a todos ustedes por habernos escuchado. A nombre de todos los que hacemos este programa, mañana en Punto de la Una, aquí les esperamos. Soy Carlos Loret de Mola. Muy buenas tardes.
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4: Un fallo en dos líneas de transmisión de la CFE dejó sin luz a 2 millones de usuarios en Yucatán, Quintana Roo y Chiapas, desplomando 9 centrales eléctricas en el sureste. Torres Piña sabe que el cuidado de los michis y los lomitos es muy importante, pero no hay que esperar al maltrato. Hay que prevenir con educación y dejar de verlos como objetos, fue lo que manifestó.
5: Tuvimos una reunión con diferentes asociaciones donde se hablaron de varios temas que tiene que ver con la necesidad de un acompañamiento en lo que conlleva a esta política integral, donde las áreas educativas puedan ayudar mucho en los temas preventivos, en la concientización que pueda atenderse en diferentes planteamientos sobre el cuidado, la atención y también que en ciertas fechas, por ejemplo, en lugar de la compra, se promueva la adopción.
4: Un director en Nepal evitó una tragedia masiva al evacuar a 900 alumnos 10 minutos antes de que una devastadora inundación destruyera por completo su escuela.
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2: Las 3 con

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2: Ya son las 3 de la tarde con 16 minutos y en esta ocasión pudimos escuchar a Sara Ángel con el tema Una Razón para Odiarte. Sí, nada más y nada menos que Los Perdidos de Sinaloa con Estás Perdida, 3 de la tarde con 16 minutos, aquí en La Raza.
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0: Son las 3 de la tarde con 31 minutos y en esta ocasión escuchamos a Los Caminantes con el tema Cuando dos almas, seguido de un dueto de Pancho Barraza y marca registrada con Que me maten las penas. 3 de la tarde con 31 minutos y no te despegues que enseguida llegan las aventuras de Calimán aquí en La Raza.
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0: En la habitación donde permanecía prisionero aquel extraño hombrecillo azul, la hermosísima pelirroja, la teniente Doris McLaren y el pequeño Solín, el inseparable amigo de Calimán, lo observan con curiosidad. El hombrecillo, al parecer inconsciente y en estado de coma, continúa inmóvil sobre la cama.
1: Es impresionante el aspecto de este ser. Ese color azul de la piel lo hace ver como un espectro.
2: Sí, señorita Doris. Y será espantoso si un ejército de estos seres extraños nos domina.
1: Míralo, Solín. Duerme profundamente. Al menos por ahora podemos estar tranquilos. No ofrece peligro.
0: Doris avanzó hacia el ventanal de la habitación y miró hacia el amplio cielo de la noche tapizado de estrellas. Un gesto de preocupación y angustia se advertía en la hermosa pelirroja.
1: ¿De qué lejano planeta vendrán estos seres extraños? Tal vez pronto lo sabremos si se lleva a cabo una invasión.
0: Ni Doris ni Solín se dieron cuenta de que el extraño hombrecillo de piel azulosa despertaba, que lentamente abría sus impresionantes ojos rojizos y miraba en torno con gesto de fiera herida. De su boca brotó levemente aquel extraño sonido gutural semejante a un burbujeo y su cuerpo se estremeció dolorido. Abrió y cerró repetidamente los ojos, como si en su cerebro las ideas se aclararan y se diera cuenta de que estaba prisionero. Miró fijamente a Doris y al muchacho de pie junto a la ventana y con cautelosa agilidad se incorporó sobre el lecho. Sordamente emitió aquel sonido gutural y de un salto felino se situó a sus espaldas, estiró sus huesudos brazos de piel rugosa y azul y sus dedos semejantes a las garras de un buitre se acercaron peligrosamente hacia Solín. Y mientras tanto ellos, ajenos al peligro que los acechaba, continuaban mirando la noche estrellada. De pronto, un presentimiento hizo estremecer a Doris McLaren.
2: ¿Qué pasa, señorita?
1: No sé. De pronto sentí una sensación a mis espaldas y... ¿Qué?
2: Cuidado. El hombrecillo está junto a nosotros.
0: Doris y Solín miraron a sus espaldas y vieron aquel impresionante hombrecillo que como fiera herida se acercaba a ellos, alargando sus manos huesudas como garras de buitre.
3: ¡Cuidado! ¡Cuidado! ¡Nos acerca! ¡Dios mío! ¡Cuidado!
0: El hombrecillo azul se lanzó contra Doris y sus manos se aferraron en su garganta. Era como un animal que atrapaba a su presa e intentaba darle muerte asfixiándola. Solín, impresionado por el repentino ataque del hombrecillo azul, no acertaba a hacer ningún movimiento, mientras que Doris, con los ojos desorbitados por la angustia y el terror, sentía que las manos de aquel ser la ahogaban poco a poco. De pronto, Solín recordó que aquellos seres no podían resistir una luz intensa cerca de sus ojos, y rápidamente tomó entre sus manos la lámpara y, desprendiendo la pantalla, acercó el foco a los ojos del hombrecillo con una llama luminosa que... hizo lanzar un extraño grito de rabia y dolor a aquel ser, soltando de inmediato a Doris.
1: ¡Qué espantoso! ¡Qué hay que me asfixiaron!
2: No se mueva, señorita Doris. Quédese ahí mientras tengo dominado al hombrecillo.
1: Es extraño cómo se vuelve a sentir la luz sobre sus ojos.
0: El hombrecillo retrocedía temeroso y dolorido al sentir la luz intensa de la lámpara cerca de sus ojos.
2: No soporta una luz intensa sobre sus ojos.
0: El hombrecillo se retorcía de dolor y rabia al sentir la luz intensa sobre sus ojos. Difícilmente trataba de cubrirse la cara con sus manos huesudas y azules, como las garras de un buitre. Luego, al parecer desesperado, dio un salto felino hacia la ventana.
2: ¡Cuidado! ¡Escapa!
0: Pero el hombrecillo azul, sin dejar de cubrirse la cara, angustiado y rabioso, saltó hacia la ventana.
2: ¡Se ha escapado por la ventana!
1: ¡Hay que darle la luz de alarma! ¡Pronto, Solín!
4: ¿Qué ha pasado? Escuché gritos y... ¿Qué tiene?
1: Calimán, ese horrible ser nos atacó.
2: Trató de matar a la señorita Doris.
1: Creíamos que estaba inconsciente. No nos dimos cuenta cuando nos atacó por la espalda.
4: Les advertí que era peligroso. No debieron quedarse a solas con él. ¿Dónde está?
1: Solín lo dominó acercando la lámpara contra sus ojos.
2: El hombrecillo chillaba de rabia y dolor cubriéndose los ojos. Luego se lanzó contra la ventana. No pudimos detenerlo.
0: Calimán avanzó hacia la ventana y miró hacia abajo.
2: ¿Ha escapado?
4: No, muchacho. Está allá abajo.
5: Inmóvil. Muerto. No resistió el golpe de la caída.
1: ¿Muerto?
5: Muerto, sí. Ahora ya no podremos interrogarlo más. Se ha llevado el enigma de su procedencia a la tumba.
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0: Tiempo después, el cadáver del hombrecillo azul era recogido y el general Clark comentaba con visibles muestras de pesimismo.
1: No debimos dejar solo un momento al prisionero. Fue un error permitir que Doris estuviera con él.
2: Ahora ha muerto y perdemos toda esperanza de que nos hubiera revelado más detalles sobre su procedencia.
1: Los médicos practicarán varias operaciones y estudios en su cerebro. Y entonces tal vez tengamos la certeza si ese ser era o no un hombre normal. Como usted aseguraba, Calimán, que se trataba de un pigmeo africano.
2: Sí, sí. El estudio de su cerebro revelará si era un ser humano o no. Sabemos que entendía nuestro idioma, aunque solo se expresaba por medio de esos sonidos guturales semejantes a un burbujeo. Y después, bajo el dominio hipnótico, pronunció esas palabras en dialecto africano. Asiki Moni, Dios hombre.
1: Asiki Moni, Dios hombre. Y sin duda se refería al ser que nos gobierna, al llamado jefe rojo del espacio.
2: Que por lo menos en su apariencia debe ser un hombre, puesto que el prisionero al hablar de él lo decía que era un dios hombre. Según las declaraciones de Doris, cuando el traidor O'Connor se escapó en el platillo volador, les daba órdenes a los extraños hombrecillos azules. Les hablaba en nuestro idioma y los astronautas parecían comprenderlo.
1: O'Connor, ese maldito traidor que durante tanto tiempo nos engañó. De haber sabido que era cómplice y espía del enemigo, le habríamos sometido a estrechos interrogatorios hasta que delatara a su jefe.
2: Es cierto, sí, es cierto, O'Connor. Debe saber quién es el jefe rojo del espacio, puesto que trabaja para él.
1: Y ahora, ¿dónde puede estar ese traidor? ¿A dónde ha ido cuando escapó en el platillo volador?
2: Reunido en una base secreta, ya sea terrestre o en el espacio, tramando quizá los planes de ataque en complicidad con el jefe rojo del espacio.
0: Las palabras de Calimán resultaban ciertas. Miles de kilómetros de la base de Riverson en el espacio, una extraña y potente nave de forma circular avanzaba velozmente girando sobre su propio eje. Era el platillo volador a bordo del cual había escapado de la base el traidor O'Connor. El gigantesco platillo volador, tripulado por un grupo de astronautas, extraños hombrecillos de piel azulosa, ojos rojizos y vidriosos, avanzaba a velocidad vertiginosa, siguiendo las instrucciones del propio O'Connor, que libre ya de la vigilancia de la base, se comunicaba a través de un potente transmisor con el jefe rojo del espacio.
3: Agente X-219, llamando a jefe rojo del espacio. Agente X-219, llamando a jefe rojo del espacio.
0: El traidor O'Connor parecía ahora transformado. Vestía ya un uniforme similar al de los astronautas y permanecía atento a los controles de comunicación, mientras a su lado, los extraños hombrecillos azules gobernaban el vuelo del platillo volador. Se movían como autómatas, dirigiendo los controles de la nave. Dictaban órdenes, emitiendo aquel extraño sonido semejante al burbujeo. Era como una visión fantástica de aquel grupo de misteriosos astronautas dirigir los controles del platillo volador. O'Connor, mientras tanto, continuaba transmitiendo el mensaje. De pronto, a través de una bocina, se escuchó una voz siniestra y grave que decía:
4: habla el jefe rojo del espacio. Lo escucho, agente X-219. Lo escucho.
3: Órdenes cumplidas, señor. Escapé de la base de Riverson.
4: No debió haberlo hecho, agente. Todavía era necesaria su presencia ahí.
3: Mi situación se hacía comprometida, señor. Sospechaban de mí y juzgué prudente escapar. Fue por eso que pedí ayuda para abandonar la base.
4: Dígame, agente X-219. ¿Fueron ustedes atacados durante la fuga?
3: Sí, señor. Dispararon contra nosotros.
4: ¿Sufrió bajas? ¿Sufrió bajas, agente X-219?
3: Sí, señor. Uno de nuestros astronautas recibió el impacto de una bala. Cayó muerto.
4: ¿Muerto? ¿Está usted seguro, agente? Piense que si quedó con vida, pudieron hacerlo prisionero. Y eso puede delatar parte de nuestros planes. Responda, agente X-219. ¿Está totalmente seguro de que el astronauta murió?
0: O'Connor titubeaba. Recordaba haber visto caer al hombrecillo azul herido, pero no podía asegurar que había muerto. Con
1: fin su natural inquietud y dijo:
3: Sí, señor. Estoy seguro de que quedó muerto.
4: Aún así es peligroso que haya quedado en tierra. Los hombres podrán estudiar el cadáver y descubrir su procedencia. Ha cometido usted un error. Agente X-19. Y yo no admito errores.
3: Señor, pero ¿qué podía hacer? Mi vida estaba en peligro.
4: Agente X-19, debió usted recoger el cadáver de nuestro astronauta. Eso es lo que usted debía haber hecho.
3: Sí, sí, señor. Ahora me doy cuenta que cometí un grave error.
4: Yo no admito errores. Esperemos que esto no traiga mayores consecuencias. Si así fuera, usted tendrá que responder a los cargos.
3: Señor, yo...
4: Ni una palabra más, agente X-19. Ni una palabra más. Ordene a los astronautas...

0: eso es todo, agente equipo 19. Para control de comunicación.
1: La misteriosa voz del jefe rojo del espacio dejó de escucharse. Y O'Connor, con gesto de contenida rabia, dijo...
2: ¿Han escuchado, idiotas? Continúen una ruta UM-36. El jefe nos espera en la base espacial. ¡Son sus órdenes!
1: Los extraños hombrecillos dictaron órdenes y aumentaron la velocidad del platillo volador en ruta directa hacia la base.
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1: En el claro oscuro de la noche estrellada, un punto luminoso avanzaba a velocidad vertiginosa, semejante al paso de una centella. Era el platillo volador que se desplazaba hacia un punto en el espacio donde aguardaba una gran base de los misteriosos astronautas. A bordo de él iba el traidor O'Connor y un grupo de hombrecillos azules. Ninguna estación rastreadora de la Tierra podía descubrir la presencia de aquella nave, ni de la estación espacial, puesto que aquellos seres creaban una zona magnetizante que impedía su localización. El platillo volador con O'Connor a bordo transmitía una señal en clave, anunciando su proximidad a la base espacial. Y muy pronto obtuvieron órdenes en clave para que dirigieran el vuelo del platillo hacia la base espacial. Los astronautas, entre tanto, emitían aquel sonido peculiar que significaban órdenes, y los intrincados mecanismos de la nave espacial funcionaban a la perfección. Flotando en el espacio estaba la base a donde se dirigía el platillo volador. Era a su vez otra nave de gran tamaño y forma circular que se mantenía quieta en el espacio, sostenida por fuerzas centrífugas emanadas de potentes reactores atómicos. El tamaño de la base espacial era casi semejante a un gran aeródromo, y un sinnúmero de lucecillas multicolores se encendían a intervalos indicando al platillo volador su posición. El platillo volador aminoró la marcha al aproximarse a la base. Los astronautas cerraron los controles de los motores y el platillo volador quedó inmóvil en el espacio, a escasa distancia de la base espacial. Fuerzas magnéticas emanadas de la gran base atraían poco a poco al platillo hacia unas compuertas que se abrían automáticamente. Los misteriosos astronautas apagaron todos los controles del platillo y permanecieron quietos mientras la nave era arrastrada hacia el interior de la base. El platillo volador desapareció detrás de las compuertas y automáticamente estas se cerraron. En el interior de la gran base espacial reinaba gran actividad. Cientos de extraños hombrecillos azules, vistiendo uniformes similares de astronautas, trabajaban febrilmente manejando los controles de aquella base fantástica. Era como el interior de un gigantesco submarino, iluminado tan solo por una tenue luz azulosa que le daba un aspecto mayor de fantasía. Una vez que el platillo volador quedó colocado en medio de una gran rampa magnética, se escuchó la voz extraña y siniestra del jefe rojo del espacio.
0: Agente X-219, bienvenido a la base espacial. Abandone el platillo y diríjase hacia la rampa número 13.
1: O'Connor se levantó de su asiento y oprimió un botón. Automáticamente, una de las puertas herméticas del platillo volador se abrió y O'Connor abandonó la nave. No pudo menos que sorprenderse al verse en el interior de la gran base espacial. O'Connor trabajaba para aquellos seres, pero nunca hasta entonces había estado en el interior de tan fantástica nave. Los pequeños hombrecillos azules, emitiendo siempre aquel sonido extraño y gutural, le indicaban el camino que debería de seguir.
2: Se comprende. Esta plataforma es un ascensor que me llevará directamente a presencia del jefe, ¿verdad? Bien, estoy listo.
1: O'Connor se situó en medio de una plataforma circular y uno de los hombrecillos azules oprimió un botón. Automáticamente, la plataforma circular ascendió con O'Connor de pie y en unos segundos llegó hasta la parte superior de la base espacial. La plataforma ascensor se detuvo y un hombrecillo azul, vistiendo un uniforme rojo, le indicó el camino que debería seguir.
2: Comprendo, amigo. Detrás de esa puerta está el jefe rojo del espacio. Bien, vamos allá.
1: O'Connor avanzó, haciendo sonar rítmica y seca su pata de palo. Al llegar a escasos centímetros de la puerta, esta se abrió controlada por rayos ultrasensibles. Y O'Connor se detuvo, deslumbrado por una luz rojiza y cegadora. Y entre aquel resplandor semejante al fuego, pudo distinguir una figura siniestra.
0: Adelante, agente X-19. Adelante.
1: Era el jefe rojo del espacio. O'Connor, al fin, estaba frente a aquel misterioso y siniestro personaje.

0: Hans continuaba inmóvil en el umbral de aquel gran salón iluminado con luz rojiza. Al fondo, distinguía la siniestra figura del jefe rojo del espacio.
1: ¡Adelante, agente X-19! ¡Adelante!
0: O'Connor controló sus nervios y avanzó lentamente, haciendo sonar...
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0: anarquía total en Argentina. La Leash Cup se reanuda mañana entre los equipos Toluca contra León a las 7 de la noche. Son partidos de semifinal. También juegan América contra Monterrey a las 9 y media de la noche. Mis amigos, soy Edgardo Lozada Ruiz.
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9: Vale, señoras y señores, ¿qué tal? ¿Cómo están? Ya llegamos en este super mega hiper martes. Estado muñeco, yes sir. Estado muñeco, yes sir. Se prende la vidorra, si se prende la vidorra, si se disfruta la vidorra en este super martes ya. Primero de septiembre, mes patrio. ¡Viva México! Gracias, señoras y señores. Soy tu compita Isaac y vamos a estar aquí las próximas horas, donde nos vamos a divertir, vamos a pasárnoslas genial. Vamos a platicarte de muchas cosas. Vamos a platicarte donde un estudio dice que los hombres no pueden estar solos, las mujeres sí. Entonces se va a poner bueno esto. También te voy a platicar sobre el asesino de la biología del cuerpo humano. Eso está muy bueno. Hay un país que están muy interesados en ya no estudiar inglés, sino español. ¿Quieres saber de qué país estoy hablando? Ahorita te lo voy a compartir. También te voy a compartir sobre un deportista muy importante en el fútbol que anunció su retiro ayer 31 de agosto. ¿Cómo ves? Una morrita también que rechaza el carro del año carísimo que le regaló su novio. Lo rechazó, dijo, este carro no me gusta. ¡Tú! Se va a poner bien bueno el programa del día de hoy, martes 1 de septiembre de 2026, señoras y señores. Así es que no te despegues, el Chuletas.
10: ¡Ey! ¿Qué onda? ¿Quién estamos aquí con Chuletas?
9: El Pico Chulo.
11: ¡Ey! ¡Aquí está el Pico Chulo! ¡Feliz martes!
9: Por acá se encuentra Livni Medina en la Productions. Nada más que le da penita. Se encuentra la chiquita.
12: Ay, Livni, no te dé pena, ya sabes. Hay que echarle ganas, hay que decir algo en el micrófono.
9: Bueno, si no le gusta, déjala y punto. ¿Cómo estás, mija?
12: Muy bien, Isaac, aquí feliz, lista para empezar aquí el programa de hoy, martes, 1 de septiembre. Ya casi estamos en Navidad, Isaac.
9: Ay, Diosito santo. Lo que quiero es que se largue el mendigo calorón, que ya no lo aguanto. ya casi, gordo. Amigos, de esta manera estamos empezando aquí. En el show de Isaac.

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2: Hay que animarse, plebes. Hay que sentirse bien, plebes. Sí, porque las penas, pues ahí están. Todo el tiempo van a estar ahí. Las tristezas, las nostalgias y todo eso, ahí va a estar. Pero sabes una cosa, quiero invitarte para que te claves en lo que tienes ahorita en tus manos. ¿Qué tienes en tus manos? Tal vez no tienes nada. Pero sabes una cosa, si cambiamos de actitud, si le damos alegría a nuestra vida, a nuestro cuerpo, la neta, créeme que las auras, como dicen, si llegan a ti, las buenas auras, las buenas energías, para mí todo eso sí existe y creo en todo eso. Entonces, yo te aseguro que lo vas a mantener así, con buena energía, porque si lo llenas de quejas, lo llenas de penas y nos aferramos a eso de que cuándo nos va a cambiar la vida, te voy a decir algo, la vida nunca te va a cambiar si nosotros no ponemos el primer esfuerzo, el segundo, el tercero y de ahí en adelante sin parar. Así es que vamos para adelante. Te agüites, ¿Para qué pues? Mucho más música aquí en el show de Isaac y la Banduca.
1: Las 4:12.

0: Ya son las 4 de la tarde con 16 minutos y está Isaac y la Banduca en cabina en este martes 1 de septiembre, iniciando el mes patrio, y nos ha presentado excelentes temas. El primero de ellos, a cargo de Anakin Larios, se titula Corazón sin cara, seguido de El Sol de México, Luis Miguel con Tengo todo excepto a ti. 4 de la tarde con 16 minutos, aquí en La Raza.
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10: Eso, muñeco. Fíjate que el otro día estaba yo charlando con la Susy Q, una amiga mía de ahí de la otra chamba que tengo. Y me estaba platicando ella, en lo que entrábamos allá a la chamba, que un hombre se deprime en la soledad. Un hombre no sabe estar solo. En cambio, una mujer sí sabe estar sola. No es que le guste, pero sabe convivir con la soledad. Entonces, yo sí le di la razón. Definitivamente, yo no puedo estar solo. No sé estar solo. Muchos hombres no sabemos estar solos. Aparte, que no es bueno para la salud.
11: ¿Y por qué para la mujer sí? ¿Sí es bueno para la salud?
10: Es que la mujer domina más eso. La mujer es más fuerte, más inteligente. ¿Capiche?
11: Bueno, eso sí. Sí coincido contigo de que somos más listos, más inteligentes y maduramos más rápido las mujeres que los hombres.
10: Fíjate, la soledad aumenta en las personas el riesgo de sufrir hipertensión arterial, problemas de sueño, deterioro funcional, ideación suicida y abuso en el consumo del alcohol y las drogas.
11: Sí, entiendo, porque muchos hombres dejan o las deja la esposa y según están sufriendo y agarran otra.
10: Fíjate, ahora una nueva investigación encontró en ratones cómo es que esta condición puede reprogramar el cerebro y fomentan el consumo de alcohol. Los resultados de un estudio preclínico dirigido por la Universidad de Northwestern del Instituto Salk de Estudios Biológicos revelan por primera vez un mecanismo cerebral mediante el cual el aislamiento intensifica el consumo de alcohol en ratones. Esto, pero fíjate bien, en ratones macho, ¿ok? Pero lo inhibe en las hembras. ¿Cómo ves?
12: Es que las viejas son carajas, güey. Son carajas las mujeres, güey. Porque acuérdate que la mujer no está sola. Simula que está sola.
13: ¡Ay, yo sola puedo!
12: Pero tiene dos, tres güeyes ahí que le están haciendo el paro. ¿Eh? Ahí tiene dos, tres güeyes que están ahí, como dice esta vieja hace ratito, que están haciendo filita, mira. Hacen filita los vatos para estar ahí con... de calenturientos con las viejas.
11: Pues sí, porque los taques ahí dicen es que los hombres no saben estar solos, por eso están urgidos de una mujer.
10: Bueno, no sé que si sea urgidos.
11: Isaac, los hombres pagan lo que sea para llevar a una mujer a un restaurante. ¿Sí o no?
10: Bueno, yo lo que sea no va, porque pues, no soy muy afán de llevar a las mujeres a restaurantes.
11: Ay, Isaac, por Dios, la mente de pobre que tiene.
10: Fíjate que la otra vez salió un estudio y ahí dije ya no. Salió un estudio donde la mayoría de las mujeres están aceptando ir contigo a un restaurante porque tienen hambre, no porque quieren estar contigo. Y como tú dices, lo de la filita de amiguitos que tienen ahí en el WhatsApp, pues hoy comen contigo, mañana comen con otro, pasado con otro, el sábado con otro, y ellas no gastan en comida.
11: Pues es que pobrecito los hombres se sienten tan solos que prefieren ir a gastar con una mujer en un restaurante.
10: Es que para nosotros los hombres es rico ir a comer en compañía e invitar a alguien a comer.
12: ¿Qué le viste la cara de hambre a la vieja o qué?
10: Bueno, es que por eso le preguntas. Mija, ¿ya comiste? Es más, no comas. Yo te invito a comer.
11: Ay, pues una encantada. Pues es comida gratis. Y luego uno tiene que preguntar, ¿a dónde me vas a llevar a comer?
10: Ya. ¿Qué se te antoja?
11: No sé, hay un restaurante allá por la colonia más fifí que la neta me han dicho que está muy rico.
10: Vamos ahí. Mordemos el anzuelo, ¿no? No manches. Amigos, mucha más música. Seguimos con mucho gusto aquí en el show de Isaac y la Banduca.

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2: Ya son las 4 de la tarde con 29 minutos y en esta ocasión Isaac nos presentó a nada más y nada menos que La Adictiva con su tema Porque Sin Ti. 4 de la tarde con 29 minutos aquí en La Raza.
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2: Sí, sí, sí. No, no, no. Sí, sí, sí. No, no, no. Sí, sí, sí. Yeah. ¡Qué bonito, papi!
12: Yeah. Oye, hijo. ¿Qué pasó, don Anolegio? Disculpa mi inocencia, pero ¿qué significa 3X? Yo no entiendo, hijo.
13: Ay, usted tan inocente, don Anolegio.
12: Yo sé lo que significa.
13: Cállate, cállate, cállate. No, no queremos saber.
12: ¿Qué significa 3X, hijo? Significa 30 en números romanos.
13: Ándale.
12: También significa como una cadena cuando dicen te pusieron los cuernos y dice tu amiga X2 igual a 2X y X3 igual a 3X.
14: O sea que aún no entendí. 3X, yo sí sé qué significa, don Anolegio.
12: ¿Qué significa 3X, hija?
14: Es el nombre de una cerveza.
13: ¡Órale!
12: Yo sé también lo que significa, don Anolegio, 3X.
13: ¿Qué significa 3X, hijo?
12: Es una talla de ropa plus o... pues así ya hago extra grande.
14: Es el comienzo de una pulsera, ¿no? ¿Será?
13: Yo no sé nada. No son los tres patines y la tremenda corte, tú.
14: ¡Y payaso!
12: Mire, don Anolegio, yo sí sé que lo que significa ya neta 3X.
13: ¿Qué significa 3X, hijo?
12: Es cuando... pues se refiere como al siglo 300. Así se escribe, 3X, siglo 300.
13: ¡Qué interesante!
14: Yo también sé lo que significa.
13: ¿Qué significa?
14: ¿Qué significa, hija? Es la película de Van Diesel y Ice Cube, donde salvan al mundo.
13: O sea, payasa.
14: De veras. Eso significa.
4: Entonces nadie me va a resolver qué significa.
15: Yo sí sé lo que significa, don Anolegio.
4: ¿Qué significa 3X, hijo?
15: Es cuando vas a concursar en el programa de Chabelo y te salen tres espantosas X.
13: No, yo sí sé, ya, en buena onda, yo sí sé.
4: ¿De veras, hijo?
13: Sí, es como la calidad de una tejana.
4: Ah, ¿cómo le dices?
15: Yo sí sé lo que significa 3X, don Anolegio.
4: ¿Qué significa?
15: Que le van a dar por el...
4: ¡Ay, ay!
13: Ya mejor vámonos, carnal. Está muy feo este asunto, señores. Vámonos con más música, aquí, en el show de Isaac y la Banduca.
16: Las 4:35.

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2: ¡Vámonos con una viejilla!
3: ¡Venga, turroña!
2: ¿Qué pasó?
3: ¿Ya estás cambiando de gustos o qué?
2: No, güey. Con una rolita viejilla.
3: Viejita pero bonita, dijeron los locutores viejitos, ¿verdad, güey?
2: Las canciones de hoy y siempre.
3: Las viejas de Lizán.
2: Este, güey.
3: ¿No se les ocurre otros nombres? Estoy en la actualidad y locutores que así le hacen, güey. Imagínate, güey.
2: Ya sé.

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2: Vamos a darle para adelante, chiquillos y chiquillas, a vivir y a gozar. Porque la vida se acaba. Lo hemos dicho un montón de veces aquí, por eso nuestro objetivo de esta estación de radio pues es invitarte para que disfrutes el hoy. Acuérdate que la felicidad son los momentos que tú haces que sean bonitos, que sean agradables para ti. Ahí está la felicidad. Gente, te comento así algo rapidito. Un médico de 108 años reveló que el verdadero asesino de tu biología no es el estrés ni la alimentación. No estás envejeciendo por el hecho de que estás estresándote o trabajando, endeudándote y que estás comiendo esto, que estás comiendo el otro. Bueno, también, pero estás envejeciendo por el simple paso del tiempo. Porque acuérdate que la biología se apaga cuando el ambiente y los hábitos le dicen al cuerpo que su misión está terminando. Y quieras o no, en cualquier momento eso nos va a llegar a nosotros los jóvenes.
3: Los jóvenes, oílo el otro baboso que se dice que es joven. Ya bien viejillo que estás, güey.
2: Espérate, no me eches. Fíjate que la verdadera causa, según este experto, la verdadera causa del agotamiento prematuro no es el estrés del trabajo ni las grasas saturadas. Tienen que ver, por supuesto, sino un apagón sistémico y silencioso. Por ejemplo, los aislamientos y las pérdidas de propósitos, el dejar de sentirse útil, apaga las señales del cerebro, de supervivencia. El retiro mental destruye el organismo mucho antes de cualquier fallo orgánico. Así es que, pues a darle, mijo. También el estar consumiendo entretenimiento basura que paraliza la plasticidad neuronal. Sin desafíos cognitivos complejos, el cerebro simplemente se atrofia. Tú que quieres estar ahí nomás viendo TikTok, sí es que se te va de volada el tiempo, sí que tu trabajo no hay absolutamente nada que hacer y pues te distraes viendo TikToks para que se te vaya el tiempo más rápido. Pues ahí ya valió Wilson. También el sedentarismo muscular crónico, perder masa muscular, indica al cuerpo que ya no necesita sus propios huesos. Quien no se mueve, aguas, se oxida. Así es que, pues, mi rey, hay que mover un poquillo ahí, ya sabes. También el vivir bajo la luz artificial constante bloquea la vitamina D y sabotea el ritmo circadiano basal, desregulando, aquí dice el dato, el sistema endocrino. ¿Ok? Eso significa que no tienes una conexión a la naturaleza. Sal, que te pegue el aire, que te pegue el sol. Poquito, mijo. Porque eso, acuérdate, son de las cosas que aparte del estrés, aparte del comer mal, el no descansar, tu cuerpo, nuestro cuerpo va envejeciendo.
3: ¿Cuántos años tienes, güey?
2: ¿Qué te importa?
3: Sí, güey, porque si vas a decir que tienes 30, no te voy a creer. Voy a creer que tienes 60 porque ni siquiera haces ejercicio, güey.
2: ¿Usted qué opina de esto? ¿Vale la pena? Investíguele, créame. Vale la pena porque vivir es bello. Mucho más música. Por supuesto que yes. Aquí. En el show dice aquí la banduca.

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7: Tu música y tus artistas favoritos están aquí, señoras y señores. Primero de septiembre de 2026. ¡Viva México! Estamos entrando ya a este nuevo mesecito, señoras y señores. Se fue de volada agosto, así es que, pues, uno, por más que dice que se quiere que se vaya lento el mes por la renta, por las tarjetas, por los pagos y todo ese rollo, pues no, carnal, parece que tienen prisa. Parece que hay un convenio aquí con los chamucos, ¿verdad? Los a quien te vendió, a quien te financió algo, o los bancos, parece que tienen ahí algún convenio con no sé con quién, con el tiempo para que pase de volada y tú te quedes sin feria. Por baboso, ¿para qué te andas androgando ahí, carnal? Fíjate que a veces nos estamos preocupando por el hecho de que queremos aprender otro idioma y por más que lo estudiamos y no se nos da hasta que llega alguien, algún buen coach que te enseña a estudiar, por ejemplo, un buen inglés, porque no cualquiera tiene esa habilidad, la neta, no cualquiera tiene esa habilidad de enseñarte a hablar un idioma. Déjame decirte que aunque tú no lo creas, el español está de moda en China. Crece el interés por aprenderlo.
8: Ah, ¿de veras eso?
7: Fíjate, y uno queriendo hablar inglés allá para ir a comprar una hamburguesa. El estudio del idioma en español en China registra un crecimiento constante en las últimas décadas, consolidándose como una herramienta académica y profesional para las nuevas generaciones en ese país. De acuerdo con especialistas y autoridades educativas de la Universidad de Estudios Extranjeros de Pekín, el interés por el castellano ha superado a las lenguas tradicionales como el ruso, impulsado por una mayor oferta universitaria.
9: ¿Cómo ves? Que pasó de una docena de instituciones en el año 2000 a más de un centenar en años recientes, además de su incorporación como materia optativa en el sistema educativo de educación secundaria. ¿Cómo ves?
10: ¡A huevo! Somos los más perrones, carnal. Ya con eso que están el desmadre que trae ahí el Donald Trump, ¿verdad? Pues ya nadie quiere irse nadie quiere estar en Estados Unidos. México lindo y querido, al rato vas a ver un montón de chinos y los gringos ya están en México. Ahora los chinos al rato también van a andar allá. Haciendo de por sí ya andan ahí con las comidas chinas. Al rato los vas a ver ahí también ya haciendo todos los trabajos, carnal, los que el mexicano se ofrecía a hacer, carnal. Porque en otras partes sí está bien canijo. Es como el gringo, ¿verdad? Que no quiere hacer los jales así sencillos, ¿verdad? Y llega el mexicano y los hacemos. En México el mexicano no quiere hacer los jalecitos así, pero llegan los haitianos, llegan de otros güeyes allá de otros países, de Guatemala, de Salvador, y están felices trabajando. ¡Ay, carnal! La neta, ¿cómo somos de payaso, la neta, güey?
9: ¿Cómo ve usted? ¿Cómo ve usted esta situación? Está chido, ¿no? Que le dé la vuelta al mundo. Y es que definitivamente, yo creo que ya se dieron cuenta dónde van a seguir conquistando. Y en México, se las ponemos fácil. Más música. Es martes 1 de septiembre de 2026. Seguimos aquí. En el show dice aquí la banduca.

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4: Las 5 con 1.
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6: Al iniciar su tercer año de gobierno, la presidenta Claudia Sheinbaum define la lucha contra la corrupción y el impulso económico como los ejes centrales de su administración. El gobernador Alfredo Ramírez Bedoya rendirá su 5to informe de gobierno este próximo 17 de septiembre ante el Congreso de Michoacán. Investigaciones analizan si fármacos para adelgazar como Ozempic y Mounjaro pueden reducir también el deseo de consumir alcohol.
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0: 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La décima también lo tiene, pero además tiene unas tepalcuanotas bien bonitas. Y te haces bien baboso, mejor ahí te quedas calladito. Nunca permitas que alguien te arruine el día. Tú eres lo suficientemente baboso para arruinártelo tú solo.
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1: 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Gracias, señoras y señores, por arriba. Feliz martesito de casa de Embárcate. Más música para todos ustedes. Gracias por estar aquí con nosotros. Oye, hay un futbolista famosísimo, muy amado, muy querido por todos, hombres y mujeres, que ya anunció, oficializó su retiro el día de ayer, lunes. Definitiva, renuncia definitiva a la selección de fútbol argentina. Pues ya sabes de quién te estoy hablando. Seguramente, pues ya cuando dije Argentina, pues es obvio. A través de un comunicado difundido en sus redes sociales, el capitán del Inter Miami, referente del combinado nacional, puso fin a un ciclo de más de 2 décadas vistiendo la camiseta de este equipo a los 39 años de edad. Pues que ya también ya hizo su billete el compa, ¿no? Y bueno, el atacante confirmó que la determinación la tomó tras la final del Mundial 2026 disputada ante España. En su escrito, el jugador reconoció la dificultad del paso asumido sobre su futuro internacional. Fue una decisión que dolió y duele en el alma, pero entiendo que es el momento. Les juro que siempre dejé todo, no solo los últimos años que se ganó todo, antes también, y siempre peleé. Y dejé todo, perdón, por la camiseta. Y es que pues ya, imagínate también en el fútbol, carnal, puros morrillos hay, que tienen una condición, bebé. Entonces pues ya un señor de 40 años, 39 años, pues ya no es lo mismo, viejo, no es lo mismo. Es como si agarras a una morrita de 18 a tú, güey, a tu edad, güey. Y dale un morrito de 20, la destroza, cambio tú, güey. Payaseando, güey. Dice, la decisión de Leo Messi comenzó a gestarse inmediatamente después de la conclusión del torneo mundialista. El propio futbolista detalló en su comunicado oficial que redactó las líneas de su despedida el pasado 21 de julio, 2 días después de la final disputada en el territorio estadounidense, aunque optó por postergar su difusión pública hasta finales de agosto. Y vaya que sí, ayer 31 de agosto, dijo, ya le voy a decir adiós.
3: Ya hizo sus millones, Isaac.
1: ¿Mande?
3: Ya hizo sus millones, o sea, pues ya, que descanse, que lo disfrute. Si invierte bien su dinerito, Isaac, pues le va a ir muy bien. Hay muchos futbolistas, hay muchos deportistas. Ahí está el Canelo Álvarez, que tiene muchos negocios. O sea, invirtió bien su dinero. Me imagino que Leo Messi también, pues debe tener sus negocios, ¿no?
1: Sí, debería, ojalá y sí. Pues bueno, ¿usted qué opina de esto? ¿Ya es momento que se retire Leo Messi?
3: Sí, ya, que vaya a disfrutar de la familia, hombre, ya.
1: Vámonos con más música, señores y señores. Es martes, 1 de septiembre de 2026. Seguimos aquí en el show de Isaac y la Panduca.
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7: Ahora sí, ¿qué tal? Buenas tardes, Raza de los Reyes. ¿Cómo ven que pues ya empezamos otra vez esta semana? Ya estamos a martes, ya se nos está yendo todo el tiempo bien de volada. ¿Y cómo ven el aguacero que se soltó aquí? No sé si por allá, por donde nos escuchen, si nos escuchan en Imbaracuaro, en Peribán, Los Ángeles, Corona, etc, etc. Sí, por allá también haya llovido, pero acá se vino un aguacero de esos que tumban techos, la verdad. Y yo como venía pues en mi moto y todo eso, pues cuando me vine todavía no se quitaba el aguacero porque empezó como desde las 4:20, casi desde las 4, ¿eh? Y yo venía bien a gusto, pero es que les digo mi táctica. Yo me vengo en short, me quito los tenis y ya cuando llego ya nada más me pongo el pantalón. Todavía no me lo pongo porque pues tenía que hacer el anuncio antes. Oigan, pero pues sigamos con buena música para amenizar esta bella tarde. Acabamos de escuchar las canciones de Máquina de Tiempo de Josicuén con Jorge Medina. Seguido de esto escuchamos Parece que no por los Huracanes del Norte. No se me despeguen porque en breve tenemos más música para ustedes.
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1: Feliz martes, cásate y embárcate. Imagínate tú, carnal, que le regales un carro a tu morrita, güey. Imagínate que hagas todos los sacrificios del mundo, güey. Y le regales ese carrito a esa morrita que tanto amas, esa morrita que tanto adoras. Y que la morrita te diga:
0: ¡no me gustó!
1: ¡Gato! Qué feo, te romperían el corazón, ¿verdad?
2: Pues sí, pero quieren tener morritas mamacitas, pues ni modo, les tiene que costar, güey. Yo por eso traigo puras gordas y feas.
1: Este, güey. No manches. Guacha, guacha, guacha. Guacha.
3: Dos, tres, sorpresa.
6: Sorpresa, mi amor. Tu carro de aniversario.
7: Mira, ven.
6: Súbete, mi amor.
8: Pero yo no quiero ese carro. Mira, ni siquiera me gusta.
6: Mi amor. Pero mira, es todo eléctrico.
8: Pero no me gusta este carro.
6: Mira, mira el pinche tablero, mira, perrón de lujo, mi amor.
8: No entiendo este, el Tesla tan siquiera le entiende.
6: Interior de piel, ¿cómo no te va a gustar? No, este carro no le pide nada al Tesla.
8: No, yo no quiero este carro. Yo quiero el otro carro que te dije.
6: ¿Sabes cuánto me costó? $1,000,000+. Y deja eso, me encharqué por ti, mi amor.
8: Pero a mí no me gusta. Yo te dije que yo no quería este carro. Mira, tienes tus llaves, agárralas. Agarra las bikes y las llaves. No sé qué vayas a hacer con este carro. Regrésalo y cómprame lo otro que quiero.
6: ¿Cómo no te va a gustar si es un Audi?
8: Pero no me
6: gusta. Está hermoso.
8: No me gusta.
6: ¿Qué pedo con esta pinche morra, compadre? La neta, mira, bien encharcado para que no le guste el pinche carro. ¿Cómo quisiera agarrar el pinche carro y hacerlo pedazos, compadre?
9: No, cálmate, cálmate, güey. Cálmate, güey.
6: Pues, ¿cómo dice que me tranquile, compadre? Si estás viendo lo que está pasando con esta pinche mujer, no agradece lo que hice.
3: ¡Una!
1: Dicen que ninguna mujer te va a agradecer nada de lo que hagas por ellas.
19: Me vas a perdonar, ¿verdad? Pero no todas son así.
1: ¿Tú agradeces?
19: Ay, claro que no, que le echen ganas si quieren. Pero aparte, de uno que agradecer, claro que no, pues uno le está dando ahí el delicioso, o sea, hello.
2: No, pues sale más barato y te llevan las cariñositas, ahí te sale más barato que te den el delicioso. Te sale como en $2,000 la hora. Imagínate, este vato gastó $1,000,000 ahí, que viene siendo, ¿qué? Como $500,000, carnal. Para que la morra diga que no le gustó.
19: Pero a lo mejor le está haciendo buen delicioso.
2: Pues sí, pero ni el mejor delicioso sabe ese desprecio, ese rechazo tan feo. Entonces, hay mujeres que te dan el delicioso gratis sin que les cueste nada, sin que le regales nada.
19: Pues qué mensas, o sea, perdón, pero ¿qué mensas?
1: Le vas a decir otra cosa.
19: No, qué mensas, o sea, tienen que cobrar. O sea, nada es gratis, o sea, hello. Si no le gustó, la muchacha tiene razón.
1: Ah, o sea, ella tiene razón.
19: Pues si no le gustó, dice. Es como si te inviten a comer a un restaurante que no te gusta. O sea, si ya sabes que no me gusta, ¿para qué me traes aquí?
1: Pues no más.
2: Pobre Pedro Fletes.
19: Ay, no, que se friegue si quiere. Si no, pues, ya sabe, ahuecando el ala. Hay muchos ahí, hay una fila ahí afuera de hombres que quieren conmigo.
2: Cálmate, Nicole.
1: No más. ¿Eso qué opina de esto? Mucho más música, señoras y señores. ¿Qué harías tú si le regalas un carro a tu morrita y te sale con una cosa de estas? Chale.
2: Yo la mando mucho, ya sabes a dónde.
1: ¿A dónde?
2: Pues para allá, no voy a decir la palabra porque el aparatito de repente no funciona.
1: Seguimos aquí en el show de Isaki la Banduca.
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1: Y ahora sí, cómo no, acabamos de escuchar la canción de La Muchacha Alegre, interpretación por la artista Sandra Chávez, perdón. Una de esas canciones que de verdad dices, nah, ya es sábado. ¿Cómo creen? No, todavía faltan varios días para que puedan salir y divertirse. Aunque lo pueden hacer desde ahorita, no pasa nada. Pero eso sí, las consecuencias pueden ser malas porque todavía hay que ir a trabajar. Nos vamos a ir ahora sí con más música para ya casi entrar al ring musical, ¿cómo no? Así que no se me vayan.
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3: Mi carcachita es muy bonita.
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9: ¡Eso, Domeñeco! ¡Puro arriba, puro arriba, puro arriba, puro arriba, puro arriba! Gracias, amigos y amigas. ¿Cómo están?
10: Muy bien, Isaac. ¿Y tú?
9: Bien, bien, bien. Guapísimo, buenísimo, papacísimo.
10: Oh my god, ¿esa palabra dónde salió?
9: ¡Papacisísimo! ¡Ey! Oye, güey. ¿Qué pasó? Me encontré un celular, güey.
11: ¿De veras?
9: Me encontré un celular y no traí contraseña, güey. Y estoy encontrando todos los mensajes aquí, güey.
11: De veras.
9: Es de un vato que está bien enamorado, mira, guacha. No, no,
12: no, no. A mí gracias, se me antoja gracias, otra cosa. Gracias. Algo calientito también.
9: Ah, caray. Ay, güey, pero no andas poniendo los mensajes aquí, güey. Mira, güey, anda el vato aquí, ahí anda de coqueto el vato, ¿con quién será tú?
12: Ah, la canción esa, pues, vengo aquí escuchando en el carro. ¿Sí? El grupo mugroso ese.
10: El grupo mugroso dice, oye, qué bonita voz tiene ese hombre, ¿eh?
9: Ya no hay más mensajes, güey. Mi totero, metiche, ¿qué te importa? A ver, güey, quiero seguir escuchando. Méndigo mi totero, carnal.
12: Ah, ya salí, ya salí. Vine por mi esposa. Ay, vaya, pues vaya. Vine por ella.
10: Ay, me gusta la alegría de ese hombre con la musicota que tiene. Así me lo imagino con un cigarrillo y una caguama.
12: Quisiera vernos. Eso quisiera vernos. Pero escuchamos o nos escuchamos, ¿no? Sí, cariño, porque como que me dice, mañana nos vemos. ¿Cómo vamos a ver? Pues si no, no. Que no. Sí, que no se te quita, no se te quita lo enojón.
10: ¿Con quién está hablando el hombre, eh? ¡Música para borrachos!
9: No, güey, espérate, trae más mensajes todavía, mira.
12: Ah, bueno, bueno, está bien. Sí, ya, ya estoy borrando los mensajes. No dejes de preocuparte, bombón.
10: ¡Ay, esa música!
9: ¡Bombón!
12: Me parece que nomás esa música trae esta p*** memoria, porque por más que le cambie carpeta, salen esos güeyes. Hombre, hombre, y me la prestaron, pues.
9: Le prestaron una memoria al vato, va.
12: Bueno, me despido porque ya viene la leona, ya salió. Ahí los cuatro. Bye.
9: Ahí viene la leona, ya salió. ¿Con quién estaba hablando este güey?
12: No te radio, no te radio, no jala el radio. No jala. Bueno. Adiós. Bye. Me retiro del canal.
9: Ya llegó la leona ese.
11: Este vato.

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2: Ahora sí, en esta última parte trajimos las canciones de Cascadito de Tequieros por el compositor y artista Joan Sebastián. Y seguido de eso escuchamos Símbolo Sexual de Roberto Carlos. Así que no se me vayan porque ahora sí ya estamos en la recta final antes de entrar a su programa favorito con el Ring Musical. Son las 5 de la tarde con 47 minutos.
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3: Muñequitos y muñequitas, muchísimos thank yous. Puro arriba, puro arriba, puro arriba, puro arriba, puro arriba, puro arriba, puro arriba, puro arriba. Está de muñeco, yes, yes, está de muñeco, yes, yes, está de muñeco. Así se baila, así se goza. La victoria escuchando el Shady Sack, la bendiga. Oye, te estábamos comentando que si dejas de roncar, gordo, que si dejas de roncar es una señal de infidelidad. ¿Te acuerdas? Y bueno, aquí te comparto señales también para identificar a una persona infiel. Según una morra que vivió engañada por su pareja durante 15 años, ella estuvo tomando nota para detectar a su marido infiel. Oh my God, neta, güey, ¿a poco se puede tomar nota, güey? Pues yo creo que sí, fíjate. Cuando tu marido empieza a ir mucho al gimnasio y se preocupa más por su apariencia física, aguas, alerta.
4: Ay, no, si esto no tiene nada que ver eso, ¿no? Cuando va al gimnasio es para sentirse bien, para verse bien, para estar saludable.
3: Ah, sí, sí, sí, sí. Número dos, cambia constantemente de ropa interior, compra nueva y cambia de calzones y los tiran los viejos. Renueva su armario, ropa, zapatos y apariencia en general, se transforma. Los hábitos en el uso del teléfono celular cambian, no deja su celular ni un momento, modifica la configuración de las notificaciones y ahora su contraseña pasa a ser secreta.
5: Está bien, la vieja meticha no tiene que andar esporcándole nada al pobre maridito, carnal.
3: Dejan de roncar. Sobre este punto, la mujer explica que su esposo se sometió en secreto, fíjate, a una cirugía para arreglar ese problema nasal. Todo para no causarle problemas de sueño a su nueva pareja. ¿Puedes creerlo? Comienzan a excluirse de las actividades que involucren a tus amigos. También sus eventos y actividades laborales aumentan, por lo que ya llegan tarde a casa. Número 7. No contestan el teléfono mientras están fuera de casa por ningún motivo. Llegan a casa oliendo a perfume y ponen excusas como olvidé el desodorante, loción en casa y tuve que comprar uno nuevo. Está también este punto, no quieren tocarte ni tener sexo contigo, la intimidad se acaba.
5: Y luego le andan diciendo a la mujer que ya no le funciona el aparatito, güey.
3: ¿El qué?
5: El aparatito.
3: Ah.
5: Andan diciendo que ya no funciona. Que ya necesitan Viagra, pero tienen miedo porque se les pare el corazón.
3: Un hombre que ya es infiel o una mujer no muestra interés en tu vida personal ni tiene la más mínima intención de compartir su vida contigo.
4: ¿Entonces por qué están juntos?
5: Pues por la casa.
3: No manches. Ahí te lo comparto, aquí, en el Show de Isaac y la Banduca. ¡Súbele!
6: Las 5:50.

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2: Vámonos ahora con la frase pirateada del día, señoras y señores. Esto se lo pirateamos a Berry Arias, mercadólogo, coach y empresario colombiano, que dice así. No critiques a nadie. No apuntes al exitoso. No lo critiques, porque detrás de una persona exitosa hay muchos, muchos años sin éxito. Solo es cuestión de querer buscar el éxito y encontrarlo. Búscalo, ve por él.
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2: Ahí está, señoras y señores, ha llegado el momento de decirles, Curvay, gracias por dejarnos ser parte de su vida, de su rutina, de su camino, de su horario laboral, que está aquí en la casa, a gusto, descansando, está haciendo lo que está haciendo, muchas gracias. Chiquita, despídete.
10: Esta mañana, besitos, los quiero mucho, los amo, muchas gracias, mañana es miércoles, mitad de la semana, exacto.
2: Así es, carnalito, despídete.
11: Hey, carnal, nos guachamos mañana aquí en la radio de Hijos Hora.
2: Por acá se encuentra nada más y nada menos que Livni Medina en la producción, por acá se encuentra Pico Chulo.
12: Adiós, yo soy el Pico Chulo, hasta la próxima.
2: Gracias, Pico Chulito, gracias a todos ustedes, señores, que se la pasen muy bien, mañana miércolesito, 2 de septiembre, primeramente Dios, si no pasa otra cosa, pues aquí nos escuchamos. Bye bye.
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18: Con apenas 1.564 sufragios computados desde el extranjero en la última elección por la gubernatura de Michoacán, este primero de septiembre se abrió el registro para que los michoacanos radicados fuera del país puedan participar en la sucesión estatal del 2027, por lo que el Instituto Nacional Electoral informó que pondrá en marcha el periodo de inscripción para mexicanos residentes en el extranjero en un proceso que tendrá a Michoacán entre las 11 entidades donde se renovará la gubernatura el próximo año. Aunque el antecedente estatal muestra todavía una participación reducida, pues en la elección del 2021 se recibieron 1.570 votos desde el extranjero, de los cuales 1.564 quedaron contabilizados en el cómputo de la elección por la gubernatura.
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